Como Camarón, con esto arrancamos con esta grandiosa interpretación de este dúo de hermanos David y José Manuel Muñoz. Ahora en este bloque les tengo dos temas que pertenecen al álbum Esto es Estopa, una discografía que lanzaron al mercado en el año 2014, justamente de este acústico que vinieron a realizar a México y que fue grabado en los estudios Churubusco. Les tengo listo el tema Rumba Triste, pero antes, quédense escuchando Cuando Tú Te Vas.

0: Rumba triste y cuando tú te vas con Estopa, con la magia de este acústico. Y ahora vamos a disfrutar del tema La Primavera, donde realizaron una colaboración extraordinaria con la cantante mexicana Lila Downs, con una fusión de ritmos maravillosos. Pero antes los quiero dejar con un tema que lanzaron en el año 2004 dentro de la producción La Calle es Tuya. Disfrutemos de la melancolía de Ya no me acuerdo.
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Bárbaros temas con Estopa y por supuesto la magnífica participación de Lila Downs con este gran dúo de músicos españoles, y se nos han pasado volando 30 minutos de programa. Es momento de irnos a un corte de estación, pero quiero invitarlos a que no se muevan, que sigan conectados con nosotros para seguir gozando de puro rock en nuestro idioma y por supuesto con Estopa en acústico. No me tardo, quédense escuchando este gran éxito del año 1999 con otra excelsa colaboración. Esto es La Raja de tu Falda con Estopa y Celso Piña. 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
0: Son las 6:28.
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Estamos de regreso por el 100.3 FM en A Través de la Muralla, este espacio con puro rock en nuestro idioma, hoy con el especial de Estopa en acústico. Vamos a abrir esta segunda media hora con un tema que se lanzó en el año 2008 dentro de la discografía Allen Rock, pero que se convirtió en un verdadero éxito en el año 2009 dentro de la producción de aniversario número 10 de la agrupación, donde sacaron una versión con la espectacular colaboración de la cantante española Rosario. Quédense conectados, estos son Estopa con el Ron Ron.

enorme interpretación de Estopa con el Run Run en el acústico del año 2014 que realizaron en la Ciudad de México. Así abrimos la segunda media hora de este espacio y ahora nos vamos a ir al año 2001. Dentro de la discografía de Strangis, de donde vamos a disfrutar del buen ritmo del tema Partiendo la Pana, pero nos vamos a regresar al álbum homónimo que lanzaron en el año 1999, que por cierto fue un éxito fenomenal para este par. Quédense con la extraordinaria lírica de Me Falta el Aliento por el 100.3 FM. Llega.

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1: Me falta el aliento y Partiendo la Pana es lo que acabamos de disfrutar, y ahora nos vamos a ir nuevamente al año 2008, al álbum Allen Rock, porque vamos a escuchar la maravillosa canción Hemicraneal, un tema que refleja una lucha interna entre enfrentar o ignorar las realidades dolorosas de la vida. Pero antes, los quiero dejar con otro tema que cuenta con una fabulosa colaboración del argentino Vicentico, con un tema de su álbum debut del año 1999. Disfrutemos de este tempo vivo. Esto es Tu Calor.

Hemicraneal y Tucalorro con Vicentico, una gran colaboración que captura la esencia de la música popular española y por supuesto de la Argentina. Y como cada semana les digo, todo lo que inicia tiene que terminar. Se nos ha terminado el tiempo en este espacio, pero los espero la próxima semana. Ya saben, sábado 6 de la tarde por esta frecuencia 100.3 FM. Hoy disfrutamos de este fantástico ritmo de rumba y rock de Estopa. Les damos las gracias a Alma Torres en cabina de radio. Mi nombre es Ana Sanel en la voz y producción. Y nos vamos a despedir con otro gran ritmo de un tema que fue parte de la segunda discografía del año 2001. Ya nos vamos, esto es A Través de la Muralla. Estos son Estopa con Vino Tinto.

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0: Son las 6, con 59 minutos.
2: Bienvenidos sean a otra emisión de Estudio B. Este que te habla es Arturo Almanza y el día de hoy vamos a conocer otra propuesta musical queretana que nos va a traer un poco de su música y también de su historia. Quédense con nosotros, comenzamos Estudio B en este sábado.
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0: Regresamos a Estudio B, mi nombre es Arturo Almanza y como cada sábado le llevo una propuesta musical originaria de Querétaro y en esta ocasión nos acompaña una banda de la cual ya habíamos escuchado un poco de ellos en una pasada emisión, una agrupación, más bien un estudio de grabación que es donde estos chicos ensayan, pues nos había recomendado mucho su música y vaya que es música que, pues bueno, pocas veces estamos con la oportunidad de escuchar porque es música realmente original. La agrupación se llama ¿Qué saben los pájaros? Así es el nombre, un poco poético. Ahorita les vamos a preguntar el porqué del nombre, pero hoy está con nosotros Armando Romero. Él es toca los sintetizadores. ¿Qué tal, Armando?
1: Hola, ¿cómo estás?
0: Muy bien, gracias, bienvenido. Y también está Felipe Perugachi. Uh-huh. Él es guitarra y voz y también nos acompaña Juan, quien está en la batería. ¿Son nada más ustedes los tres integrantes o falta alguno?
2: Faltan dos integrantes.
0: ¿Pueden mencionar su nombre y el instrumento que tocan?
2: Sí. Anita Garrido, también en voces. Ajá. Y Adinaum Jacob, en el bajo.
0: Perfecto, pues un saludo para ellos que hoy no pudieron estar presentes, pero bueno, van a estar aquí siendo bien representados por sus compañeros. Díganme, ¿qué saben los pájaros?
1: Pues eso preguntamos.
0: Sí. O sea, todavía no han encontrado la respuesta.
2: Por eso es una pregunta.
0: Perfecto. ¿De dónde viene este nombre que es tan poético, intrigante y, permítanme decirlo, tan original? Porque pues, es una pregunta, ¿no?
2: Pues es una historia un poco larga, pero en resumidas cuentas viene de una pintura. Que,
0: ¿de una pintura?
2: Pues que hice yo.
0: Ah, ok, ok. Uh-huh. Y le titulaste
2: sí.
0: ¿Qué saben los pájaros? Uh-huh. ¿Les gustó a la demás, bueno, pues a la banda?
1: Se puso a votación, o sea, de que sí se puso a votación.
0: Hubo un proceso democrático.
1: Un proceso, una pelea, hubo cuchillos, pero al final funcionó y creo que se quedó y creo que nos gusta a todos.
0: Es un hombre, de verdad, que sí llama la atención, incluso uno se detendría y diría, esta banda se llama así y yo... diría,

0: quiero escuchar la música, ¿no? Para ver de qué va. Díganme, si alguien se acerca con ustedes, un melómano, alguien que le gusta la música, y ustedes reciben la pregunta, oye, ¿a qué suenan? Realmente, cuando hacemos esta pregunta en este programa, casi siempre nos enfocamos a las influencias musicales que tiene cada uno de ustedes. Rápidamente díganme su top 3 de bandas que escuchan, para más o menos saber qué es lo que los influyó, pero bandas que a lo mejor están plasmadas inconscientemente en la música de su banda. Empezamos aquí con Armando.
1: Ok, una banda. Yo creo que, pues totalmente Mark DeMarco, como que sí es una influencia para la banda.
0: Ok, ¿quién más?
2: También esta banda que se llama Crump, también es una banda de rock psicodélico.
0: Ok.
3: Yo creo que Homeshake un poquito también. Ajá, como que también hay como influencias ahí. Y justamente Crump es como una de las bandas en común que tiene como un poco más de psicodélico.
0: ¿A ustedes les gusta definirse en un género? ¿Les gusta esto de las etiquetas? Que yo no lo veo mal, pero digo, hay agrupaciones que su personalidad dice, no, pues no me gusta que me etiqueten porque pues yo soy libre, versátil y se respeta, ¿eh? Uh-huh. Pero a ustedes, si alguien les pregunta, oye, tengo tu disco en mi tienda de discos, ¿en qué género lo coloco? A lo mejor no lo manejan por orden alfabético, pero ya ven que antes en las, bueno, todavía hay afortunadamente tiendas de música, que está el punk, está el rock y todo esto. Uh-huh. ¿Ustedes dónde estarían y con qué bandas estarían?
1: Reggaetón. Trap. No, pues siento que es una onda, o sea, si hubiera una etiqueta como general, yo creo que sería rock psicodélico.
0: Rock psicodélico.
1: O sea, tal vez rock, o sea, como para empezar rock, uh-huh. De ahí rock psicodélico, y ya de ahí pues le jugamos, ¿no? Y le metemos, yo diría que es una onda como fusión, porque al final de cuentas usamos muchos como subgéneros, como de, no sé, de folk, de, pues, no sé, como de otras ciudades, de otros países. O sea, agarramos de todo, pues agarramos parejo. Nada más que si nos van a poner un disco en una tienda, yo creo que sí diría que es rock psicodélico.
0: Rock psicodélico. Sí. Felipe, ¿dónde estaría, a quién estaría al lado de ustedes? Una banda internacional.
4: Híjole.
0: ¿Qué te gustaría que te colocaran ahí al lado, pues, y que dijeras, pues sí, es más o menos eso?
4: Pues sí, me gustaría, o sea, si fuera como de ese estilo, pues me gustaría que estuviera dentro de otras propuestas. Pues latinoamericanas de rock, justo, okay. Pues como Candelauro.
0: Órale.
4: Pues G.C. Castle, ¿no? También. Pues Diles Que No Me Maten, también estaría chido.
0: Todos esos grupos son de la nueva ola, me imagino, porque solamente creo que conozco uno, pero los nombres me llaman mucho la atención, así como hay una banda, no sé si sea chilena, corríjanme si estoy mal, que se llama Él Mató a un Policía...
3: Motorizado.
0: ¿Motorizado? Sí, es el título, ajá, sí, es el nombre, ¿verdad?
4: Sí, de Argentina.
3: También aquí hay unos que se llaman como Yo Maté a Tu Perro.
0: Yo Maté a Tu Perro.
3: Ajá, creo que son de Guadalajara y hacen más como grunge. Ajá.
0: Ah, órale. Es difícil, ¿no? Que en estas épocas alguien haga grunge. Pero sí. Qué bueno que se mantiene un género así, ¿no?
3: Sí,
0: y
3: sí.
0: También los nombres me llaman mucho la atención, que mantienen esa... Pues es muy latinoamericano, déjenme decirlo. A mí me recuerdan a muchas novelas de, claro, del este género literario que inventó el de 100 años de soledad. Se me fue el nombre, pero seguramente los radioescuchas lo tienen ahí presente. García Márquez.
1: Exacto.
0: Entonces es muy así. Creo que tiene la personalidad de Latinoamérica, de Centroamérica. Y nos desmarcamos por ahora sí que completamente casi de los gringos, lo cual siento que es bueno porque pues, generamos nuestra propia personalidad musical, ¿no? En todo sentido. Díganme, su proyecto nace en 2023. Rápidamente, ¿cómo fue ese proceso? ¿Se conocieron? ¿Ya tenían algunas bandas? O bueno, estaban en alguna banda y dijeron, ¿sabes qué? ¿Por qué no hacemos música?
4: Pues sí, prácticamente nos fuimos conociendo primero como amigos.
0: Ajá.
4: Y pues creo que a Perry lo conocí pues en un restaurante, trabajaba en cocina.
0: Ajá.
4: Y Armando lo conocí a través de una amiga de Salamanca, y por ejemplo Anita también la conocí a través de otra banda en la que estuve también aquí en Querétaro.
0: Ajá.
4: Y a Adi lo conocimos pues a través de Perry.
0: Uh-huh. Órale. Oigan, y ustedes tienen un origen diverso, son de diferentes partes, y todos los integrantes, ¿de dónde vienen?
1: De todos lados, yo creo. O sea, pues yo soy Salamanca, Guanajuato. Okay,
0: Salamanca, Guanajuato. ¿En tu caso,
4: yo vengo, pues yo nací en Quito, Ecuador.
0: Ok, órale. Uh-huh. Y
3: yo sí estoy del lado cretano.
0: Eso.
3: De hecho, las otras

0: Tres personas.
1: Ajá.
0: Que es Adi y Anita, los tres somos queretanos.
1: Ah, ok, ajá. Son tres queretanos, un ecuatoriano y un guanajuatense. Orgullosamente representando la hermandad que tiene que tener América Latina, América en general. Y también incluimos a los gringos, por supuesto, porque pues la gente es esa parte, ¿no? De las cosas que luego suelen suceder en medios de comunicación. Me da mucho gusto, de verdad, que tengan una diversidad así. Díganme, ¿quién en la banda, o son todos, se siente a escribir? ¿Quién lo acompaña y con la guitarra? ¿O cada quien tiene su trabajo individual de componer y llegar con los demás y compartir la letra?
2: Pues bueno, hasta ahora la mayoría de canciones originales, pues las empecé yo con la guitarra y la letra.
1: Ajá.
2: Y ya después, pues las ensamblamos musicalmente, pues todos les aportamos a las rolas en los ensayos, ¿no?
1: Ajá.
2: Luego al principio las llameamos y después se van formando poco a poco. De hecho, pues hasta ahora siento que pues siempre están cambiando, o sea, constantemente, ¿no?
1: Uh-huh.
2: Eso es algo muy grato, la verdad.
1: Ah, ¿suele haber peleas para lograr una canción? ¿Cómo definirían ese proceso?
3: Pues yo siento que sí lo ponemos a discusión, o sea, como que intentamos, al principio es como tirar ideas, ¿no? O sea, como los ensayos es, o sea, los arreglos es una cuestión como de intentar cosas, intentar como ideas, sonidos, no sé, percusiones, patrones, lo que sea.
1: Ajá.
3: Y siento que sobre la marcha vamos decidiendo qué nos gusta, o sea, y qué no nos gusta, lo vamos platicando, y ya al momento de grabar, siento que ahí es como todavía más, o sea, clavarnos más en el proceso, y ahí decidimos cosas más importantes, pero siento que en general todo es pues muy democrático, o sea, es muy democrático y muy participativo, como que todos metemos algún arreglo o una idea y al final pues funciona y se queda.
1: Mi querido Juan.
0: Justo por eso, ajá, como que van cambiando las canciones, ¿no? Como,
1: ah, va.
0: Ajá, como las primeras ideas, y también ha habido como una media rotación de gente en la banda.
1: Ah, okay.
0: Ajá, ha habido otra gente y no sé, el bajista acaba de entrar hace como 2 años y pues también como que van tomando otra dirección a veces. Ajá, por eso yo creo que también es lo padre de que van cambiando, porque sí son como muy libres. Ajá.
1: ¿El proceso lo consideran enriquecedor o lo consideran caótico, pero después viene el orden?
2: Siento que la mayoría de veces, siento que gracias a que todos en la banda escuchamos muchos tipos de música, nos podemos como aportar desde diferentes lados. Sí, a veces como que sí, no ha habido pues peleas, pero sí pues como discusiones, y eso siento que está chido, ¿no? O sea, como pues ver los diferentes puntos de vista.
1: Sí.
2: Ajá.
1: Para llegar al resultado que es una canción. Diría una tía, son desavenencias, ¿no? No son problemas, no son broncas, no son peleas. Oigan, ¿qué les parece si vamos a escuchar un tema de ustedes? Precisamente hoy nos acompaña, para usted que me acaba de sintonizar, la banda A Qué Saben, ¿Qué Saben Los Pájaros? Sí, porque si le cambio a Qué Saben Los Pájaros, bueno, saben a pollo, ¿no? Pero ¿Qué Saben Los Pájaros? Es la banda que nos acompaña el día de hoy. Vamos a escuchar la primera canción. ¿Qué les parece? ¿Ustedes la presentan para todo el público de Estudio B?
0: Pues vamos a poner Temporada.
1: Temporada
2: de Cometas. Ajá,
0: Temporada de Cometas.
1: Perfecto, vamos a escuchar entonces Qué Saben Los Pájaros. La canción se llama Temporada de Cometas. Sigan aquí en Estudio B.
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1: Estamos de regreso, acabamos de escuchar Temporada de Cometas.

La banda que la interpreta es ¿Qué saben los pájaros? Es una banda queretana formada por tres queretanos, un joven ecuatoriano y un joven de Guanajuato que hoy nos acompaña aquí en Estudio B. No están todos los integrantes, les enviamos un saludo a los demás. Hoy está Armando Romero, está Felipe Perugachi y está...

0: Hablábamos de este proceso que se clavan mucho ya en cuestión, ya cuando están grabando. Uh-huh. Al referirme a se clavan, o díganme ustedes, ¿se clavan en la interpretación, en todo esto de los instrumentos, o también se meten un poco a la producción?
1: Yo creo que en todo, o sea, de que, pues, o sea, siento que el clavarnos viene desde justo la interpretación, o sea, de que estemos tocando bien, o sea, que los instrumentos que estemos usando, pues sí, o sea, que suenen bien. Y justo, o sea, pues yo me estoy encargando de producir, o sea, de producir todas las canciones, ¿sabes? La mezcla, o sea, la grabación la hicimos con Kyoto de Estudio, que está aquí mismo en Querétaro. Pero ya la parte de la mezcla, sí hacemos esta cosa de que pues yo le doy mano, o sea, como que le meto al proceso, edito y demás. Uh-huh. Y tenemos juntas en las que nos sentamos y escuchamos así de principio a fin.
0: La mezcla.
1: Toda la mezcla.
0: Y, o sea, hay,
1: la mezcla,
0: y, efectos. Hay, y hay, hay opiniones de oye, ¿y si le subimos un poquito la batería o sí, cosas de ese estilo?
1: Sí, así de clavados. O sea, de que justo edito algo, lo mando al grupo, se escucha, lo platicamos en el ensayo o nos sentamos a escuchar con los monitores y así lo vamos como puliendo los
0: detalles. Hasta que queden todos conformes, ¿no? Con el resultado. Tú te dedicas al sintetizador. Creo que sí suena congruente, ¿no? Que está cerca de la producción porque es quien genera las atmósferas. ¿Qué tan importante es tu papel en esto de la atmósfera? Lo construir este, digamos que pequeño espacio que hace la música, ¿cómo lo logras? ¿Qué te gusta? ¿Qué sintetizador utilizas? Platícanos un poco de esto.
1: Pues uso muy poco, o sea, como que empecé usando nada más. Tengo un Roland chiquito, es un uh-huh. Roland Aira, que son como portátiles que tiene batería, porque justo no quería estar cargando, como que dije, si vamos a empezar una banda, no quiero estar así que con mi super teclado gigante a todos lados.
0: No quieres llegar a ser como Trent Reznor, ¿no? Que es plano toda la producción.
1: Tal vez sí, si me ayudaran a cargar, si tuviera como 50 asistentes, para cargar mis sintes, como Trent Reznor, pues perfecto, ¿no? Va, pero en lo que llegamos a eso, pues mejor llevo así como un sinte chiquito, que es como súper portátil y cabe en todos lados. Y también, pues Felipe me presta un OP, ahorita estoy mezclando con un OP-1.
0: Pues bueno, ¿qué les parece si vamos a escuchar el segundo tema antes de irnos al corte de estación? Escuchamos el tema, nos vamos al corte y regresamos con más de esta entrevista con la banda Que Saben los Pájaros. ¿Qué canción vamos a escuchar a continuación?
1: Pues ahora vamos a escuchar Kazak en vivo desde el Salón Salvaje.
0: Perfecto, ellos son Que Saben los Pájaros, aquí en Estudio B.

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0: Después del corte, volvemos con más sonidos que merecen ser escuchados. Esto es Estudio B, el lugar donde la música empieza su vuelo. Regresamos.
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3: Son las 7 con 30 minutos.
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7: Estamos de regreso con más aquí en Estudio B. Hoy estamos entrevistando a Armando Romero, el encargado del sintetizador, Felipe Perugachi, quien es guitarra y voz, y también está Juan, quien está encargado de la batería. Ellos son tres músicos que forman la banda ¿Qué saben los pájaros? Sin embargo, falta el bajista y falta la otra voz, que es una chica, que hoy no pudieron estar presentes, pero bueno, están aquí musicalmente con nosotros. Vamos a continuar con esa plática. Me mencionaban que están promoviendo en estos momentos, ¿están promoviendo algún sencillo en especial? ¿Algún trabajo reciente?
8: Se vienen cosas, o sea, de que para empezar queremos promocionar un evento que vamos a tener el 13 de agosto.
7: Ajá.
8: Aquí en el Museo de la Ciudad, tocamos nosotros, toca, abro paréntesis.
9: Uh-huh. Y Delirio, toca Delirio, son un par de bandas que vienen de Tampico.
7: Ok, repetimos, va a ser en el Museo de la Ciudad, que está en Guerrero, ya todo el mundo conoce dónde está este lugar, que se ha caracterizado por ser un lugar de encuentro musical,
9: sí,
7: muy
9: vaya,
7: chido, la verdad.
9: Vaya, que sí ha sido un...
7: Y la verdad, pues es un lugar muy chido porque está céntrico. La gente viene pues de aventarse algún cafecito o alguna bebidita y pues se encuentra ahí con los demás seguidores o melómanos de aquí de nuestra ciudad y de otros estados, porque también pues viene gente de todos lados. Entonces, ¿van a ser tres bandas?
8: Vamos a ser tres bandas.
7: ¿Me repites, por favor, la primera?
8: Pues de entrada es Abro Paréntesis.
7: ¿Así se llama? ¿Abro Paréntesis?
8: Sí, estamos en...
7: Les digo que estamos con todo. Yo creo que eran publicistas estos músicos que hacen ahora bandas. Abro Paréntesis, ¿quién más va a estar?
8: Seguimos, o sea, en orden, seguimos nosotros,

0: Son los pájaros y cierra Delirio.
1: Ok, ¿Delirio es como el headliner?
0: Pues...
1: No se pelearon los créditos ni nada, o sea, dijeron, pues, chinchan, a ver quién
0: es primero. Es que es más como festival, porque un poco la idea de todo esto es que vamos a presentar nuestro EP, o sea, nuestro primer EP, ese mismo día se estrena, entonces...
1: ¿Y lo van a estar vendiendo?
2: Sí. Vamos a tener merch, vamos a tener playeras, también vamos a sacar unos discos físicos, unos CDs.
1: Ah, qué chido. Es importante, ¿no? Porque ya se ha perdido muchísimo y creo que está volviendo y se me hace... de verdad que muy enriquecedor para toda la experiencia. No solamente vas al concierto, sino que puedes salir y comprarte el disco y también las playeras y todo esto que las bandas suelen
3: y vender. También justamente eso es lo que más apoya a las bandas. La verdad es que se vuelve sostenible justamente por ese tipo de cosas, ¿no? También. Y justamente ahorita de bandas que vienen de fuera y así.
1: Claro.
3: También está muy
1: ¿Y cómo chévere. Es la merch de ustedes? Me llena de curiosidad saber qué es.
2: Pues,
1: ¿cómo es?
2: A mí, pues, por lo general, como me gusta mucho, pues, el arte visual.
1: Claro.
2: También me gusta mucho colaborar con otros y otras artistas, tanto locales como de otras partes. Entonces, por ejemplo, nuestra playera, la de ahorita, el diseño principal lo diseñó una chica que se llama Abigail, de Ecuador.
1: Órale.
2: Pero el arte, por ejemplo, de la portada del EP lo está haciendo una chica que está como Sílfide. Ella está haciendo el arte de portada. Y pues también queremos sacar unos prints, a lo mejor con algunas pinturas que he hecho yo, algunos diseños.
1: Esta merch también se puede adquirir digitalmente, bueno, me refiero a que pueden hacer un pedido y...
2: Sí. Pues siempre lo pueden pedir a través de la página de Instagram, que
1: ¿cuál es?
2: Arroba que saben los pájaros.
1: Ah, sí, arroba que saben los pájaros, y ahí pueden ver fotografías de la merch. ¿Son playeras y hoodies o solamente ahorita están en playeras?
2: Por el momento playeras.
1: Nada más.
2: Pero queremos sacar, bueno, yo tengo muchas ideas. Quería sacar unas calcetas, quería sacar unos chones.
1: Oh, qué chido. También. Pues esperemos que también saquen hoodies, porque soy fan yo de los hoodies y cuando es de una banda, pues hasta da orgullo, ¿no?
3: Sí.
1: Traerla y portarla, cada quien con su estilo, logotipo, etcétera, etcétera. Oigan, repetimos lo de este evento, ¿cuándo va a ser?
0: El 13 de agosto.
1: 13 de agosto, que es viernes.
3: Es un jueves.
1: Ok. ¿A qué hora va a empezar el festival?
3: A las 7:30.
1: 7:30 de la noche, creo que es un horario bastante... tranquilo, porque pues hay gente que los viernes pues va a chambear, ¿no?
3: Sí, no, ajá,
1: va a acabar temprano. Y otra cosa, ¿cómo es el acceso? ¿Hay una cuota de recuperación?
3: Justamente también a través de la página de Instagram es donde pueden adquirir las preventas, que ahorita todavía están en 100 pesos.
1: Ok, ¿y el día del evento?
3: Y el día del evento va a estar un poquito más.
1: Ok.
3: Ajá.
1: 130, pero creo que está súper bien para escuchar
3: tres bandas. Dos proyectos de fuera, la verdad, grandes proyectos.
1: ¿De
3: son
1: dónde
3: muy
1: viene
3: distintos?
1: La primera banda que me...
3: Los dos vienen de Tampico. Sí, ahorita van a tener como una gira en el Bajío y como acá en la Ciudad de México y así. Entonces, aprovechamos para
1: estar con ellos. Pues va a estar, yo creo que muy chido. Ellos también traen su merch.
3: También
1: pueden adquirir quien nos está escuchando. Y creo que sería un gran momento para apoyar al talento, no solamente queretano, sino al talento nacional en cuanto a la música. Oigan, ¿qué les parece si vamos a escuchar otro tema musical? Pero no sé si quieran presentar algo de sus compas de Tamaulipas que vienen.
3: Sí, vamos a poner Mordida de Caballo, de Delirio.
1: Ok, Delirio, que es una de las bandas que va a estar con ustedes el 16 de agosto. 13 de agosto, perdón, soy malo con las fechas. 13 de agosto en el Museo de la Ciudad. Mordida de
3: Caballo.
1: Mordida de Caballo es lo que vamos a escuchar a continuación aquí en Estudio B.

0: estamos de regreso con más. Hoy estamos entrevistando a parte de la banda ¿Qué saben los pájaros? Es una banda formada por tres queretanos, lo mencionábamos antes de escuchar la música y en el bloque anterior. Tres queretanos, un joven que viene, bueno, que nació en Quito, Ecuador. ¿Cuántos años tienes aquí ya viviendo en México?
1: Ya como 14, 15 años.
0: 14, 15 años, bueno, pues casi, yo creo que más o menos como la mitad de tu vida.
1: Casi.
0: Y un joven de Guanajuato, que es quien se encarga de los sintetizadores, y dos más que no pudieron venir el día de hoy, pero musicalmente nos están acompañando, así es que un saludo a ellos. Repetimos sus nombres para darles
2: Adi y Anita.
0: Adi.
2: Y Anita.
0: Y Anita, quien nos están escuchando en estos momentos. Díganme, las presentaciones, ustedes han salido ya de gira, han tenido la oportunidad de hacer mini giras en el Bajío, aquí en Querétaro, ¿cuántas, cuántas llevan?
1: Pues sí nos han invitado, no hemos hecho gira todavía, pero sí nos han invitado a tocar fuera. Hemos tocado en Celaya, ¿no?
2: Celaya. Ajá, en Celaya.

0: Allá el año pasado tocamos con una banda de Ciudad de México.
1: Ok.
2: Y también tocamos en Apaseo, en un lugar que se llama Casa Chica.
1: Ok. Uh-huh. Y vienen, aparte de este próximo 13 de agosto, que es un festival aquí en el Museo de la Ciudad, ¿viene otra fecha importante?
2: Pues justo a partir de que saquemos este EP, pues ya vamos a estar moviendo, pues que sí queremos sacar una gira. Okay. Igual por el Bajío, por Ciudad de México. Estaría chido.
1: ¿Cómo se llama el EP que van a estrenar ese 13 de agosto?
3: 13 de agosto.
2: El EP se titula A Veces Nada.
1: A Veces Nada. Es un EP, son 5 canciones, si no me equivoco.
3: 5 canciones.
1: 5 canciones. ¿Serán inéditas o es de lo que ya escuchamos en el primer bloque?
3: Hay una inédita. Bueno, okay, ya la escuchamos en el primer bloque. O sea, de que justo lo estamos aquí estrenando.
1: Sí.
3: Pero son dos.
4: Hay un par de inéditas. Ajá. Según yo, que no hemos sacado como sencillos. Sí.
1: Ah, ok.
4: Y pues también las hemos tocado como. Ajá. Cuando en tocamos, conciertos. Son las que tocamos.
1: Pero ahora sí, eso, el lanzamiento oficial, ¿no?
2: Como sí, son dos inéditas, un bonus track. Okay. Y dos rolas que son remixeadas.
1: Ok. Remixeadas. ¿Por ustedes mismos o por algún artista? Ah, por ti.
3: Nosotros mismos.
1: ¿Un poco más como para bailar o cómo pues, es esta remezcla?
3: Ojalá. Creo que se podría ser idea para el siguiente EP, pero más bien remixeadas en el sentido como de que un poco más pulidas de lo que cuando las estrenamos, tal vez.
1: Ok.
3: Con unas ideas nuevas, tal vez. Como más bien sea como un retrabajo, puede ser.
1: Sí, porque regularmente tenemos esta idea, o bueno, yo me he fijado que algunas bandas lanzan un sencillo y después lanzan ese sencillo con a lo mejor un B-side, ¿no? Un lado B,
2: sí,
1: y un remix de algún DJ o de algún productor, pero regularmente es así como en un tono más de punchis punchis, ¿no? Pero bueno, de todas maneras siempre está la libertad, ¿no? Cada quien hace el remix como lo quiera hacer y con...
2: Tal vez una cumbia
1: estaría. Exacto, chido. No, hombre, hasta de canciones muy movidas suelen hacer la versión como súper tranquila, que dices, órale,
4: nunca... Ajá. Slow and reverb.
1: Ajá, sí, nunca me había imaginado, ¿no? Que esto también pudiera llevarte hacia lo opuesto, ¿no? Que regularmente
4: son muy padre.
1: Las emociones que maneja la música. Oigan, y entonces este EP se estrena el 13 de agosto en el Museo de la Ciudad y va a estar disponible a partir de ese día en plataformas.
3: Sí, ese es el plan, que esté ese mismo día.
1: Ok, y actualmente ustedes se encuentran en plataformas digitales como Spotify y todo eso.
3: Sí,
1: ahí los pueden encontrar. Y en YouTube también.
3: Sí, en todos lados tenemos canal oficial de la banda, donde también tenemos la idea de sacar tenemos una sesión que grabamos en Salón Salvaje hace unos meses, o sea, tocamos ahí hace poco.
1: En Guanajuato.
3: Y
2: aquí en Hércules.
4: En Hércules.
2: En la cervecería.
1: Ajá. Ah, ya. Ok, sí.
3: Ya tocamos hace unos meses y nos hicieron el favor de grabarnos, entonces vamos a sacar esa sesión en vivo.
1: Ajá.
3: Y así, pero sí nos pueden encontrar todas las plataformas.
1: ¿Fue acústico esa sesión o fue como tocan?
4: No, fue, el Salón Salvaje es uno de los como foros, que tienen ahí en Hércules, y sí es como, pues, un foro normal. Esa vez vinieron una banda de
3: Argentina.
4: De unas chicas.
1: Órale.
4: Fin del Mundo.
3: Y les abrimos esa fecha.
4: Y nosotros nos llamaron como para telonear, para abrir.
1: ¿Cómo es ese trato de que una banda extranjera viene a nuestro estado, a nuestra ciudad o a nuestro país? ¿Cómo se pone en contacto? ¿Cómo eligen a quién va a ser el abridor? ¿Es porque previamente hay una amistad o una relación musical? ¿O simplemente le dicen al manager, sabes qué, localízame una banda que tenga estas características y que suene así para que nos abra?
4: Yo creo que son pocas veces esas.
1: Okay.
4: Esa última situación que es la menos así como de que... Porque, no sé, un ejemplo, ¿no? De que un foro, por ejemplo, trae a Catriel y Paco Modos, ¿no?
1: Ok.
4: Casi nunca va a haber como telonero, pero sí... O sea, porque no les conviene, ¿no? Ahí no tanto. Pero, por ejemplo, en el Salón Salvaje, que ellos sí hacen el booking, o sea, la misma cervecería se encarga de eso, ellos son los que eligen
1: quién va a abrirle.
4: Quién abre.
1: Ah, okay.
4: Por ejemplo, más en cosas más locales o de bandas como de México. Por lo regular son la gente, las bandas, la escena.
1: Sí, o sea, la familia, ¿no? Que se crea.
4: La que se organiza.
1: Órale.
4: Y que son como hacen estos sellos como discográficos y que traen tocadas. Y pues más o menos ellos van curando quién toca. Ajá, también hay como mucha de esa escena, ¿no? Que está como activando los pocos foros que hay acá.
1: Uh-huh.
4: Pero eso es casi más de los... Es lo que... La situación que más sucede.
1: Okay.
4: Ajá, que...

0: que la gente se organiza, trae las bandas y pues ya eligen como detrás de una curaduría, ajá, como a quién.
1: Pues como
0: quién,
1: lo que estamos haciendo ahorita, ¿no?
2: ¿Quién, ajá, le queda a quién?
0: Justamente,
2: ¿no? Ahorita. Lo que va a haber el 13 de agosto.
0: Ajá, por ejemplo, a nosotros pues sí nos han invitado a tocadas, ¿no? Donde, o sea, nos invitan de otros lados, pero pues también estamos en el otro lado donde organizamos y hacemos tocadas y traemos a alguien y es toda esa gestión, toda esa logística.
2: Oye, acabas de comentar algo, mi querido Juan, interesante e importante. Son ya pocos foros que existen en nuestra ciudad, pero yo creo que es porque la escena está creciendo demasiado. O ustedes, claro, corríjanme si estoy en un error, lo cual siento que es negativo, pero a la vez es positivo, porque entonces pues hay muchísimo talento que está buscando foros para poder llevar la música, ¿no? ¿Consideran que es así o...?
1: Pues yo considero que... Pues sí, siempre está bueno que haya, o sea, que hay una escena creciente y eso siento que está chido. Más bien siento que deberían haber más incentivos para que existan más foros en general.
2: Claro.
1: Y que sea más sostenible.
2: Sí, sí, porque es una industria complicada en nuestro país, el rock, siento yo. O sea, hay otros géneros que sí tienen más, digamos que más foros donde... Porque la gente, ¿no?, pide eso, pero también siento que es porque pues los grandes medios o... radiodifusoras, etcétera, pues se concentran en el género que digamos que más vende, que sí, está en, claro, el foco, pero no necesariamente quiere decir que tenga la mejor calidad, ¿no? O sea, hay calidad en todos lados y en todos los géneros, pero bueno, también es una gran oportunidad para la escena. Como lo comenta Juan, pues es una gran familia y creo que este tipo de problemas hace que se unifiquen, ¿no? Que se entrelacen.
0: Pues como en todas alianzas, las familias también.
2: Claro.
0: Sí pasa, pero... Pero no, sí ha sido así, yo creo que durante los últimos 20 años, yo creo, que la misma escena es la que sostiene, ¿no? Medio sostiene la escena y lo intenta y lo intenta y intentan salir proyectos más como queretanos, por ejemplo, ahorita, eso sí, ya ha habido un poquito más, ya proyectos locales que sí salen un poquito ya más y son más escuchados fuera de Querétaro.
2: Ok.
0: Eso es lo que, justamente por lo mismo de que está creciendo tanta la escena y tantas propuestas, los géneros, Ya existen ese tipo de bandas, no sé, por ejemplo, Chivos, que son unos, es gente joven también haciendo, pues, no géneros tan nuevos, pero sí como que hace mucho que no, alguien no hacía así como un poco de noise grunge, rock, no sé.
2: Ajá. Pues sería chido que nos mandaran a los Chivos para que platicaran con nosotros, porque
0: también
2: Estudio B está para eso, para apoyarlos a toda la escena y en lo que ahora sí que en lo que los podamos apoyar, aquí estamos, chicos. Nos vamos a despedir con música, querido Armando Romero, Felipe Perugachi y Juan, que hoy nos acompañaron de la banda ¿Qué saben los pájaros? Nos despedimos con música, ustedes me dicen con cuál.
0: Ahora vamos a poner una canción de Abro Paréntesis.
2: Abro Paréntesis, la canción se llama...
0: Ahorita vemos.
2: Perfecto, gracias por habernos acompañado, gracias a usted que me estuvo escuchando y sigue escuchando buena música originaria aquí de nuestro estado y de nuestro país, porque hay mucha calidad. Nos escuchamos el próximo fin de semana, mi nombre es Arturo Almanza, tenga un gran, gran fin de semana.
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9: Son las 8, en punto.
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Sean bienvenidos. Una vez más damos inicio a Entre Azul y Buenas Noches, un espacio dedicado al blues aquí en el 100.3 de FM. Hoy, a nombre de todo el equipo de RTQ Radio, les saluda el día de hoy Day de la Rosa en la realización de este espacio. Ana Zanella en la programación musical. Mi nombre es José Manuel Mosqueda. Y el primer segmento incluye a Miguel Montalbán, que nos va a interpretar el tema Hey Joe. También en esta ocasión damos inicio con una banda que se formó en el año 2002 en Milwaukee, Wisconsin, con 5 miembros, y que en 2008 lanza su disco debut, y hasta nuestros días son 6 producciones ya bajo el nombre de Altered Five Blues Band, liderados por Jeff Taylor, acompañado del guitarrista Jeff Shreddle, el bajista Mark Solvenson, el baterista Alan Arbor y el tecladista Steve Hobler. Ellos son Altered Five Blues Band y hoy nos presentan Don't Tell Me I Can't.

Así arrancamos ya con Miguel Montalbán y su versión al clásico Hey Joe. Además, Don't Tell Me I Can't de Altered Five Blues Band. Entre Azul y Buenas Noches ha comenzado ya. Vamos por el segundo segmento, que en esta ocasión incluye a Kanye Wayne Shepherd Band con el tema Shotgun Blues. Y a continuación también una banda originaria de Los Ángeles, California, formada por Chris Voss, Alex Steve y Mark Cazorla. En activo desde el 2011, un trío llamado The Record Company, intérpretes de rock blues nominados al premio Grammy, han abierto conciertos para grandes como Buddy Guy, B.B. King, Bob Seger o John Mayer, entre muchos otros. Ellos son The Record Company, que hoy nos presentan Turn Me Loose.

0: Shepherd Band con el tema Shotgun Blues y Turn Me Loose de The Record Company. Están escuchando Entre Azul y Buenas Noches y continuará, pero tras esta breve pausa.
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0: Son las 8, con 24 minutos. 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
2: Ya de regreso aquí en el 100.3 de FM. Gracias por acompañarnos y disfrutar juntos del blues que hoy se presenta con Robert John the Wreck. El tema es Ballad of Broken Hearted Man. Pero también en esta ocasión, una colaboración de dos grandes talentos. Por un lado, el aclamado y leyenda de la música Buddy Guy. Por el otro, un joven que desde su adolescencia ha destacado la guitarra. Su disco debut se presentó en 2019 y es disco homónimo para su nombre artístico, Criston Kingfish Ingram, oriundo de Clarksdale, Mississippi. En solo 2 años desde su lanzamiento ya obtuvo nominación al premio Grammy. Juntos, Buddy y Kingfish interpretan el tema Year of the Strat.
3: 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I once was married, and if I would decide to practice with my guitar in the bed a little bit, she had to get out. 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

0: Robert John the Wreck, el tema es Ballad of Broken Hearted Man, y además Year of the Strat a cargo de Buddy Guy junto a Criston Kingfish. Este es Entre Azul y Buenas Noches y continúa ahora con dos grandes. Por una parte, Stevie Ray Vaughan, que nos va a presentar esta versión al tema de George Harrison, While My Guitar Gently Weeps, pero uno de los más grandes de la música, produciendo discos exitosos que entraron en el top 10 de las listas en 4 décadas consecutivas, mientras que 18 de sus discos entraron en el top 40 de los Estados Unidos, 12 de ellos en un plazo de 20 años, de 1997 a 2017. Hablamos de Sir George Ivan Morrison, pertenece al Salón de la Fama del Rock and Roll y también al Salón de la Fama de Compositores. Van Morrison, que nos presenta Bring It On Home to Me.
1: Maybe it's another track from the album. This one's actually out on, is it out on, what's it, Spotify? It's called Spotify, right? This one's track is out on Spotify if you want it. It's a grit solo by Jeff Beck.

0: While My Guitar Gently Weeps, con Steve Ray Vaughan a la guitarra, y Van Morrison nos presentó Bring I Tone Home to Me. Esto ha sido Entre Azul y Buenas Noches. Gracias por acompañarnos. Los invitamos, por supuesto, al próximo aquí en RTQ Radio Conectados Contigo. En nombre de todo el equipo del 100.3 de FM, me despido. Rey de la Rosa hoy en la realización de este espacio. Ana Zanella en la programación musical. Mi nombre es José Manuel Mosqueda.
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0: Son las 8, con 58 minutos.
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5: Cuando Elvis cumple 20 años de haber dejado este planeta, Liza Marie, su hija, realiza la siguiente grabación en 1997, gracias a la tecnología en la que canta junto con su padre, No llores, papá. La composición de Mac Davis es grabada en 1969. Llega al sexto lugar en las listas de popularidad al año siguiente. La versión a escuchar a continuación incluye la voz del rey del rock, instrumentación nueva y la de su retoño. El llanto es separación, pero puede tener sentido de abandono al él.

Don't cry, Daddy. Elvis y Liza Marie Presley. Please.

el psicoanalista le hace ver al paciente de la historia musical a escuchar que en realidad está enfermo a causa del disgusto porque el poder de la mente influye en la respuesta del cuerpo. Es decir, le subraya una palabra dominguera para que entienda su realidad. La causa prima, usted está somatizando. No es el cuerpo, es la mente. Responde, si quiere que me lamente, me lamento, y grita. Dedicada a Marcos Moonstock.

0: dolor.
1: No vas a estar ni un minuto en soledad.
0: Tengo angustia.
1: Ahora no debes quedarte a solas con tu dolor. No puedes estar solo.
0: Tengo triquinosis.

Vestido a la usanza de Al Capone y la mafia italiana, el cantante francés aparece en la emisión televisiva del domingo 21 de diciembre de 1971, conducida por Guy Lux. Ring Parade. La coreografía es parafernalia compuesta por 6 chicas ataviadas con falda larga y una especie de bufanda que casi toca el suelo mientras fuman su cigarro elegantemente, tomándolo por el aditamento que hace función de filtro. El público palmea la pieza llevando ritmo.

La niña buena a la que Rocío Dúrcal le canta en su momento, a un pasado tal vez ido u olvidado, pertenece. El término se usa en estos tiempos para recalcar la anatomía de la mujer con la idea de belleza sobrepasada por su, entre comillas, atractividad deseada para ir a compartir un rato de placer en la cama. Sin embargo, cabe la idea de que sea la vida la que esté cada vez mejor, más buena, ustedes decidan.

El canto al amor de 1954, expresado por la Asociación Vocal de Cuatro Jóvenes, les merece el premio Oscar en tiempos que los Grammys aún no se concebían en la mente por la mejor canción de ese año. Cuestión insólita. Al año siguiente de haber obtenido la presea por la melodía que estamos por escuchar, repiten la misma hazaña ahora al interpretar Love is a Many Splendor Thing. El amor es una cosa esplendorosa, es cover de Enrique Guzmán en México.

enfermedad será curada a través de la música. Se sabe éxito seguro grabar material escrito por el cronista musical del entonces Distrito Federal. Sin embargo,

0: y al respetable emociona tomándote. 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
1: Y murió de amor la condena de Euskodia.

La voz grave es maravillosa, pero normalmente resulta de una técnica sorprendente de impostación o por intervención de la tecnología. Casos como 16 toneladas de Tennessee Ernie Ford salen de ese parámetro. Igual sucede con la voz de bajo profundo de Herb Reed, cuya esporádica presencia da un toque distintivo al quinteto The Platters. Sin embargo, la naturalidad con la que destaca la que estamos por escuchar es fuera de serie. Así es la voz de Tim Faust.

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7: Son las 9:29.

Listo. De nuevo, todo está a punto para continuar con más sorpresivas selecciones musicales. Un servidor, Eduardo Miguel del Sagrado Corazón de Jesús Silva Ortiz, les comparte a continuación...

Se dice que el oaxaqueño José López Alavés, en 1912, compone la música de esta pieza y, 3 años más tarde, decide agregarle la letra. En 1918, gana el concurso de la primera canción mexicana. La temática refleja la tristeza que le embarga cuando se ve en la necesidad de partir de su lugar de origen en busca de mejor calidad de vida. El autor la escribe estando en la Alameda de Querétaro, de donde añora a su entrañable Tierra del Sol. Va con dos grandes.

La ternura es una sinfonía confinada debido a la reclusión que el mundo instaura para dar fin a la propagación de la pandemia que el mundo sufre durante gran parte del año 2020. Para este proyecto se reúnen virtualmente músicos y cantantes de Italia y Francia. La canción la suben a plataformas como YouTube y la comparten con todo el mundo. La temática hace énfasis: se puede vivir sin riqueza, mas no sin la dulce nobleza de la ternura. Sin ella, en confinamiento, el tiempo es eterno, transcurre tristemente sin piedad. Su compositor, Hubert Ives Adrian Giraud, muere el 16 de enero de 2016, pero luego, 4 años después, la pieza vuelve a tomar vigencia.

El implacable señor tiempo permite que artistas cuyo momento de clímax ha pasado, siempre su presencia en escenarios sea un motivo de festejo para el público, incluido aquel que nunca fue fan explícito. Este es el caso de La Chica y el Dueto, que en momentos de pandemia retoman el considerado himno español que estamos por escuchar. Manuel de la Calva, del dúo, junto con Carlos Toro Montoro, la componen en 1988 con base en una frase de Camilo José Cela: el que resiste, gana.

De los llamados grupos de un solo éxito, One Hit Wonders, la agrupación siguiente retoma la melodía de la película El Mago de Oz de 1939, protagonizada por Judy Garland, considerada por el AFI, The American Film Institute, como el tercer mejor musical del cine estadounidense. La banda de rock The Men nace en 1963 y luego su nombre cambia en 1966 a como escucharemos. Incluye partes de la Bree de Terpsichore del compositor Michael Praetorius. Salmo 17.

gente cree que vendrán extraterrestres a salvar a justos y dejarán pecadores en el planeta, pero a varios molesta el tipo de rescate y el argumento es: llévense a los malos y quedemos en el mundo quienes lo amamos y le agradecemos todo lo que nos da. Con el tiempo que

sea necesario, con amor, con respeto, volverá a florecer. La siguiente canción, de nuevo por la magia de la tecnología, reúne en la distancia a personajes como José María Napoleón, Diango, gente perteneciente al consorcio Los Pecos, Café Quijano, también al autor Oscar Gómez, a productores españoles y a alguien más de Miami. Para quienes nos escuchan, se solicita pongan like en YouTube para recaudar fondos en apoyo a acciones emprendidas por la Organización Mundial de la Salud, la OMS.

solo entre seguidores de Enrique Guzmán parece permanecer en el cover que realiza a la canción a escuchar a continuación con el intérprete de Rockin' Robin. El joven filósofo aparece en el mercado de la música en 1960 a través de la compañía de discos Redemboir Records bajo el número de catálogo R-130. Robert James Byrd, además de cantautor, es productor. Muere a los 60 años. Su tema Over and Over lo populariza Dave Clark Five en 1965.

Comparten fuerzas la guanajuatense Marisol de las Mercedes Echanove Rojas y el presentador de programas televisivos, el comediante, el actor y el solista Jorge Alberto Muñiz Gartner, para dar mejor y diferente vida a la pieza siguiente, composición del propio hijo de Marco Antonio Muñiz, que obtiene el segundo sitio en el Festival OTI en su edición del año 1986. La temática maneja la idea fundamental de distinguir deseo de realidad, o sea, es lo que es y punto.

0: Eduardo Miguel del Sagrado Corazón de Jesús Silva Ortiz. Has producido y compartido esta esplendorosa experiencia que, con toda conciencia y poca paciencia, solicito a Radio Querétaro pronto concrete la siguiente vivencia, que si bien no es exigencia, es mucha la urgencia.
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4: Con periodos de vacaciones escolares cada vez más largos, la necesidad de actividades en el hogar es imprescindible para una convivencia familiar más sana y divertida. Una de las opciones es cocinar en familia o con tus hijos. Busca recetas de platillos sencillos, pizza, galletas o pasteles. Campamento casero con hermanos, primos o amigos, armando una casa de campaña con sábanas y almohadas, con juegos, películas o historias. Tarde de juegos, mesa o videojuegos, torneos y retas entre amigos y familiares, desempolvando los juegos clásicos, trivias o juegos de cartas. Día de películas y series con familiares o amigos, maratonea tus series y películas favoritas, palomitas, botanas, disfrazados de los personajes de película. También puedes relajarte con tratamientos antiestrés, maratón de lectura o desintoxicación digital de tu teléfono o dispositivos, al menos por unas horas.
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1: Son las 9:59.

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0: La lluvia caía con una suavidad inquietante sobre los techos de lámina del pequeño pueblo de San Jerónimo. No era una tormenta fuerte, era peor. Era una de esas lluvias constantes que parecían no terminar nunca, como si el cielo estuviera llorando en silencio. Las gotas golpeaban los cristales de las ventanas con un sonido rítmico. Las calles estaban vacías. Los perros permanecían escondidos. Ni siquiera los grillos se atrevían a cantar aquella noche. El reloj de la iglesia marcó las 11. Las campanadas resonaron por todo el pueblo. El sonido parecía más grave de lo normal, como si proviniera de algún lugar enterrado bajo la tierra. En una vieja casa, ubicada cerca de las montañas, una anciana observaba la oscuridad desde su ventana. Su nombre era Emilia. Tenía 87 años y había pasado toda su vida escondiendo un secreto. Sus manos temblaban mientras sostenía una fotografía antigua. Una fotografía tomada hacía más de 70 años. La imagen mostraba una estación de tren, pero no era una estación cualquiera. Era la vieja estación de San Jerónimo, un lugar abandonado desde hacía décadas. En la fotografía podían verse varias personas esperando sobre el andén. Algunas sonreían, otras miraban directamente hacia la cámara. Pero eso no era lo extraño. Lo extraño era el tren. Una enorme locomotora negra que aparecía detenida frente a ellos. El problema era que aquel tren jamás había existido, o al menos oficialmente. Emilia conocía muy bien aquella locomotora, porque ella la había visto, y también había visto lo que ocurrió después. En algún momento llegó a escuchar algo, un sonido que venía de muy lejos. Era tan lejano que cualquier otra persona lo habría confundido con el viento. Pero ella sabía exactamente lo que era. Un silbato. El silbato de una locomotora. La anciana no podría creerlo. Cerró los ojos.
1: ¡No! ¡No podía ser! ¡No otra vez!
0: Sus dedos comenzaron a apretar la fotografía. Y el silbato volvió a escucharse. Se escuchaba más claro y más real. Emilia sintió que aquel corazón estaba a punto de salirse del cuerpo, porque conocía aquella señal. Significaba una sola cosa: que el tren había regresado y alguien estaba a

0: punto de desaparecer. Emilia permaneció inmóvil frente a la ventana. La lluvia continuaba cayendo sobre el pueblo. Las gotas resbalaban lentamente por el cristal, deformando las luces amarillentas de los pocos faroles que aún permanecían encendidos en las calles. La anciana observó la oscuridad de las montañas. Aquella oscuridad parecía diferente, más profunda y densa, como si algo enorme se ocultara detrás de ella. Como si la noche estuviera observando. El silbato volvió a sonar. Emilia dejó caer la fotografía sobre la mesa. Sus manos inquietamente temblaban. Sabía que ya no tenía sentido seguir escondiendo la verdad. Ya había esperado demasiado. Décadas enteras. Y ahora ya era tarde. Muy tarde. Caminó lentamente hasta una vieja cómoda de madera. Abrió el último cajón. Dentro había una caja metálica oxidada. Una caja que no había abierto en más de 30 años. La sacó con cuidado. El metal chirrió. El sonido resonó por toda la habitación. Durante unos segundos, pareció que la casa completa contenía la respiración. Emilia abrió la caja. Dentro había varios objetos antiguos. Cartas amarillentas, recortes de periódicos, fotografías y un cuaderno de tapas negras. Un cuaderno que jamás había permitido que nadie leyera. Lo sostuvo entre sus manos. Su mirada se volvió triste, porque aquel cuaderno pertenecía a alguien que nunca regresó. A alguien que había sido arrancado de este mundo por el tren. Un golpe repentino contra la ventana la hizo sobresaltarse. La anciana levantó la cabeza. No había nadie. Solo lluvia. Solo oscuridad. Intentó convencerse de que había sido una rama. Pero entonces ocurrió nuevamente. Y esta vez más fuerte. Emilia sintió que alguien la observaba. Se acercó despacio, escuchando cómo la madera del suelo crujía bajo sus pies. Cuando llegó junto a la ventana, apoyó una mano sobre el vidrio. Y entonces lo vio. Una huella. Una huella humana marcada desde afuera, como si alguien hubiera apoyado la palma de su mano sobre el cristal mojado. Pero aquello era imposible, porque la ventana estaba en un segundo piso y debajo no había ningún balcón. Ella retrocedió.
1: ¡No! ¡No! ¡No puede ser! ¡Aquello no estaba sucediendo!
0: Sin embargo, lo peor aún estaba por venir. Porque una segunda huella apareció junto a la primera. Como si unas manos invisibles estuvieran apoyándose contra la ventana. El viento rugió afuera. Las ramas de los árboles comenzaron a sacudirse violentamente. Y por un instante, durante apenas un segundo, un relámpago iluminó el exterior. La luz blanca atravesó la oscuridad. Y Emilia vio una figura. Ahí, de pie, frente a su casa, bajo la lluvia. Sí, era una figura humana, pero vestida con ropa antigua, como la de principios del siglo pasado. El relámpago desapareció, la oscuridad regresó, y la figura seguía ahí.

0: Llegó un momento en donde Emilio reconoció esta figura. Para ella era algo imposible, porque aquella persona llevaba 70 años muerta. Las lágrimas no dejaron esperar.
1: ¡No! ¡No puede ser tú!
0: Afuera, entre el sonido de la lluvia y el viento, algo comenzó a escucharse. Era un ruido metálico, rítmico. El sonido de ruedas avanzando sobre vías. Vías que ya no existían. El ruido parecía provenir de las montañas. Cada vez más cerca y más fuerte. La casa entera comenzó a vibrar ligeramente. Los vasos dentro de la cocina tintinearon. Los cuadros colgados en las paredes se movieron. Las lámparas oscilaron suavemente. Y entonces, el viejo reloj de la pared se detuvo. Las manecillas quedaron inmóviles, marcando exactamente a las 3:33. El silencio cayó sobre la habitación. Un silencio absoluto y natural. Ni lluvia ni viento. Entonces, una voz habló detrás de Emilia. Era fría y susurrante.
2: El tren ha vuelto.
0: La anciana estaba aterrorizada, porque no había nadie. Solo la habitación vacía y el cuaderno negro sobre la mesa. En una página que ella no recordaba haber escrito, se encontraba abierto este libro. Las letras parecían recientes, como si la tinta aún estuviera húmeda. Se acercó y leyó la frase escrita en medio de la hoja. Esta vez viene por la nieta. La sangre se le congeló en sus venas, porque su nieta era la única persona que desconocía la verdad. La única que jamás había escuchado la historia completa. La única que ignoraba que el tren existía. Valeria. Y en ese mismo instante, a varios kilómetros de allí, sin saber que algo acababa de despertar en la oscuridad, Valeria abrió los ojos sobresaltada por una pesadilla que no recordaría al despertar. Pero en algún lugar de su mente, quedó grabado un sonido, un silbato lejano. Valeria despertó de golpe. Su respiración era rápida, cortada, como si hubiera corrido durante horas sin detenerse. Pero la habitación estaba en silencio. Era ese tipo de silencio que parece pesado, como si el aire estuviera más denso de lo habitual. Se incorporó lentamente en la cama. La luz de su celular marcaba las 3:33. No era la primera vez que despertaba exactamente a esa hora, pero esta vez se sentía diferente. Algo en el ambiente no estaba bien. Se levantó y caminó descalza hacia la ventana. El piso estaba frío, helado. Cada paso hacía un pequeño sonido. Cuando abrió la cortina, el exterior la recibió con una oscuridad profunda. Ya no había luna. Las estrellas no eran visibles. Solo el reflejo tenue de los postes de luz lejanos. Escuchó un ruido, casi como un suspiro. Valeria se quedó inmóvil.
3: ¿Qué fue eso?
0: El sonido no volvió. Se alejó de la ventana y encendió la luz de su cuarto. Todo parecía normal. Su escritorio con libros.

0: libros, su mochila en el suelo, sus tenis junto a la cama. Todo normal. Demasiado normal. Se sentó a la orilla de la cama y trató de respirar hondo.
1: Fue un sueño. Solo un sueño raro.
0: Pero entonces, su mirada cayó sobre su celular otra vez. Había una notificación, un mensaje desconocido y sin número. Solo un remitente que decía: Estación San Jerónimo. Valeria sintió algo extraño, algo que nunca había sentido. Pero abrió el mensaje. Ese texto era corto. No vayas mañana. No había más explicación, no había firma, solo esa frase. Se quedó mirándolo durante varios segundos. Luego soltó una risa nerviosa.
1: ¡Qué estupidez!
0: Pero su voz no sonó convencida, porque ella nunca había escuchado hablar de esa estación. Y aún así, el nombre le resultaba extrañamente familiar. Simplemente como si lo hubiera olvidado. O como si alguien hubiera borrado ese recuerdo a propósito. Dejó el celular sobre la cama. Se levantó para tomar agua. El pasillo de su casa estaba oscuro. Solo una pequeña luz del refrigerador iluminaba la cocina. Abrió la llave del agua. Mientras bebía, notó algo extraño. El agua sabía metálica, como óxido.
1: ¡Qué asco!
0: Pero entonces escuchó algo detrás de ella. Era como un metal vibrante. Valeria volteó a ver. Con miedo, sí. Pero no había nada. Solo la cocina.
1: Estoy imaginando cosas.
0: Regresó a su habitación. Pero antes de entrar, vio algo que la hizo detenerse. Sobre la mesa del comedor había una fotografía. Una fotografía que no estaba ahí antes. La tomó entre sus manos. Era una imagen antigua, descolorida. Mostraba una estación del tren. Vieja y abandonada, con un letrero oxidado que decía San Jerónimo. Valeria estaba desconcertada porque ella jamás había visto ese lugar. Era como si ya hubiera estado ahí, o al menos lo presentía. En el fondo de la foto, entre la niebla, había una figura. Alguien parado en el andén, mirando directamente hacia la cámara. Valeria se acercó más para ver esa imagen. Su corazón se detuvo un instante, un segundo. Era una mujer mayor, con ojos tristes. Y de alguna forma, se parecía a ella.
1: ¿Hola?
0: Valeria se quedó helada.
1: ¿Quién es?
0: Preguntó. Pero entonces, una voz muy baja respondió. Era como si viniera desde un lugar lejano.
2: Ya te están buscando.
0: En ese instante, la llamada se cortó. Valeria se quedó mirando el celular sin poder moverse. Y en ese instante, todas las luces de la casa parpadearon. Se apagaron por completo y la oscuridad la envolvió. Era una oscuridad que la envolvía totalmente, en donde solo quedaba el sonido de su respiración. Y algo más. Ese ruido. De nuevo. Ese ruido lejano, como ruedas sobre vías. Pero no había trenes en esa ciudad. No cerca de ella. No había.

0: es ahora. O eso creía. Porque desde la ventana de su habitación, una luz comenzó a acercarse entre la niebla, amarilla y parpadeante. Y detrás, un silbato.
1: No,

0: El tren se estaba acercando. Aún no había llegado y la vibración del suelo aumentó. No era fuerte todavía, pero era constante. Valeria se quedó de pie junto a la ventana, incapaz de apartar la mirada. La niebla afuera parecía moverse de forma antinatural. No era el viento. Era como si algo la estuviera empujando desde adentro. Aquella luz amarilla se hacía más grande. Y con ella, el sonido del metal antiguo creciendo como un recuerdo roto. El silbato del tren llenó el aire. No solo se escuchaba, lo sentían los dientes, en el pecho, en la cabeza.
1: Esto no está pasando, esto no está pasando.
0: Pero el reflejo en la ventana no le respondía, porque afuera, entre la niebla, ya se distinguía la forma. Una locomotora negra y enorme, demasiado antigua para existir en la actualidad. Sus faros eran débiles, como ojos cansados. El vapor salía de su parte frontal en nubes espesas. El sonido del vapor se mezclaba con el crujido del metal. El tren estaba desalirando, como si estuviera buscando algo o a alguien. Valeria comenzó a marearse. Se agarró del borde de la cama. La habitación comenzó a enfriarse. La luz del tren se detuvo justo frente a su calle. Pero no había rieles visibles. No había vías. Solo el tren flotando en la niebla, como si el mundo hubiera decidido ignorar la lógica. Valeria comenzó a parpadear varias veces.
1: ¡No hay vías! ¡No hay vías!
0: Y entonces, las vías aparecieron. Primero como sombras, luego como metal oxidado, y finalmente, como si siempre hubieran estado ahí, clavadas en la calle de su casa, como si la realidad se hubiera acomodado para justificar al tren. El corazón de Valeria comenzó a golpearle el pecho con fuerza. El tren se detuvo por completo. Porque ahora ya no había movimiento. Un chirrido metálico rompió la quietud. La puerta del primer vagón comenzó a abrirse. Pero era como si no quisiera abrirse al mismo tiempo. Pero algo la obligaba. Valeria sintió que su cuerpo no le respondía bien. Sus piernas estaban rígidas, como si el miedo las hubiera convertido en piedra. Desde la ventana pudo ver el interior del vagón. Oscuro. Pero se percató de algo. Había siluetas. Personas sentadas. No se movían. Algunas se encontraban con la cabeza inclinada. Otras estaban mirando hacia adelante. Pero ninguna se movía.
1: ¡No! ¡No hay nadie!
0: Pero sí, sí lo había. Una de las figuras levantó lentamente la cabeza. El movimiento fue seco, como una articulación vieja. La figura tenía el rostro pálido. Sus ojos eran oscuros, negros y sin brillo. Volteó a verla y trató de sonreír. Valeria soltó un grito ahogado.
1: ¡No!
0: Se dio la vuelta para correr, pero la puerta de su habitación se cerró sola. El sonido fue definitivo. Y detrás de ella, el vidrio de la ventana comenzó a vibrar, como si algo estuviera tocando. Era persistente, pero paciente. Valeria no se atrevía a voltear.

0: pero en algún momento lo hizo. Y lo que vio la dejó sin aire.
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10: Son las 10 con 28 minutos.
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0: Era una mano apoyada en el vidrio, pálida con uñas oscuras. De repente, apareció otra. Era como si alguien estuviera pegado al cristal.
13: Valeria. Valeria.
0: Ella abrió los ojos de par en par.
10: ¿Quién eres?
0: Preguntó con voz quebrada.
13: Ya te están esperando.
0: El tren emitió otro sonido, esta vez más fuerte. Las manos en la ventana comenzaron a deslizarse hacia abajo, como si la gravedad ya no importara. El cuerpo de Valeria se rendía, mientras sus piernas seguían temblando. El vidrio empezaba a empañarse desde afuera, y sobre ese vapor apareció algo escrito. Sube. El tren volvió a crujir. La puerta del vagón se abrió por completo. Un aire helado entró en la habitación. Valeria sintió que algo la jalaba, pero no era algo físicamente. Era algo que estaba dentro de su mente, como si una parte de ella ya hubiera aceptado. Ya hubiera decidido sin quererlo, sin saberlo. El mundo comenzó a distorsionarse ligeramente.

0: El sonido del tren se mezcló junto con su respiración. Y entonces, un recuerdo apareció en su mente. Una estación, niebla y una mujer mayor llorando.
1: ¡No subas! ¡No subas! ¡No subas!
0: Valeria comenzó a gritar, pero su voz se perdió, porque en ese instante la puerta de su habitación comenzó a abrirse y el tren seguía afuera. La estaba esperando. El sonido fue largo, como si la madera estuviera quejándose después de años sin moverse. El tren seguía ahí, respirando vapor oscuro. Solo que el sonido ya no venía solo de las vías. Ahora resonaba en cualquier lado. La luz amarilla del vagón parpadeaba como un ojo enfermo. Y las manos en la ventana, de repente, desaparecieron. Pero no porque se hubieran ido, sino porque el vidrio ahora estaba completamente empañado por dentro, como si alguien más estuviera respirando en su habitación.
2: Esto no es real, esto no es real.
0: El suelo comenzó a vibrar más fuerte. El tren había vuelto a emitir ese silbato. Esta vez, ese sonido no fue solo un sonido, fue una orden. Las luces de su casa parpadearon una última vez y se apagaron por completo. Una figura apareció dentro de la habitación. Valeria contuvo el aire. No se había movido. No había entrado nadie por la puerta. Pero ahí estaba, frente a ella, una silueta alta y delgada, con ropa antigua, empapada de algo que no era agua. La figura inclinó un poco la cabeza. El sonido de su cuello fue demasiado, demasiado para ella. Valeria dio un paso hacia atrás, hasta chocar con la pared.
2: ¡No te acerques!
0: La figura no respondió. Solo levantó lentamente una mano y apuntó hacia la ventana. Valeria, temblando, miró hacia afuera. El tren seguía ahí. Pero ahora algo había cambiado. Las luces del vagón ya no estaban vacías. Ahora había rostros en cada ventana. Y entre ellos, Valeria vio algo. Una mujer mayor, con el rostro arrugado. Era Emilia. La mujer levantó la mirada dentro del vagón y sus labios se movieron, aunque no había sonido. Valeria entendió perfectamente.
1: ¡No subas!
0: La figura detrás de Valeria habló por primera vez. Una voz sin aire y sin vida.
3: Es demasiado tarde.
2: ¿Qué quieres de mí?
0: Esta vez, la habitación entera cambió. Las paredes se desvanecieron. El techo desapareció. El suelo se convirtió en metal oxidado. Valeria ya no estaba en su cuarto. Ahora estaba en un andén. Una estación abandonada cubierta de niebla. El letrero oxidado frente a ella decía San Jerónimo. No, yo estaba en mi casa. Pero la voz detrás de ella respondió.
3: Siempre has estado aquí.
0: Aquella figura no era un monstruo, no era un fantasma. Era un conductor, pero no uno normal. Su rostro no era fijo, era cambiante. A veces parecía un hombre, a veces una mujer, a veces alguien que ella conocía, y a veces ella misma. El conductor extendió su mano.
3: Tu turno.
0: El tren comenzó a moverse lentamente detrás de él. Valeria sintió cómo el miedo se transformaba en algo peor. Comprensión.
4: Yo no vine aquí hoy.
0: El conductor la miró y por primera vez su voz fue clara.
3: No. Tú subiste hace muchos años.
0: El mundo se quebró, como vidrio rompiéndose sin sonido. Valeria comenzó a ver flashes. Alcanzó a ver un accidente, un tren, un vagón oscuro, una niña llorando, una mano sosteniéndola.
1: ¡Sácala del tren!
0: Valeria recordaba todo aquello que estaba encajando. Ella no estaba en su casa. Nunca lo estuvo. Nunca salió de ese tren. El conductor se agachó frente a ella.
3: El tren no te dejó ir. Solo te dejó olvidar.
0: Todo lo que creía su vida solo era un reflejo. Un sueño dentro del vagón. Un recuerdo falso construido para que no enloqueciera. El conductor señaló el tren. Dentro se encontraban todos. Todos aquellos pasajeros inmóviles. Aquellas almas atrapadas. Y entre ellos, una versión más joven de Valeria. Sentada, mirando al vacío. Inconsciente. El conductor habló una última vez.
3: El tren solo hace una cosa. Recolecta lo que se niega a desaparecer.
0: Valeria sintió que algo dentro comenzaba a romperse. Y entonces, escuchó la voz de Emilia otra vez. Muy débil, desde algún lugar del vagón.
1: ¡No subas!
0: Pero ya era tarde. El conductor tomó su mano y el mundo volvió a moverse. Valeria sintió cómo la arrastraban, pero no era algo que la arrastraba físicamente, sino era como si su existencia entera fuera absorbida. Sus recuerdos, su identidad, su nombre. Todo comenzó a desvanecerse. Antes de cruzar la puerta del tren, Valeria volteó por última vez y vio la estación llena de personas esperando. Todas con rostros vacíos. Todas esperando subir. Algunas llorando, otras sonriendo. Pero todas atrapadas. Bienvenida de vuelta. Valeria desapareció dentro del vagón. Las puertas se cerraron. El silbato sonó una última vez. El tren comenzó a moverse mientras desaparecía en la niebla. Y mientras más se alejaba, una fotografía cayó sobre el andén. La fotografía permaneció inmóvil sobre el andén. Durante unos segundos no ocurrió absolutamente nada. Después, la imagen comenzó a cambiar. Primero fue un ligero movimiento, casi imperceptible, como si el papel respirara. Y entonces, el tren de la fotografía avanzó unos centímetros, solo dentro de la imagen. En la ventanilla donde estaba sentada Valeria, su cabeza giró lentamente hasta mirar.

0: mirar directamente hacia quien sostuviera aquella fotografía. No importaba quién fuera, ella siempre encontraba tus ojos. El tren desapareció entre la niebla. El silencio volvió a apoderarse de la estación San Jerónimo. Un silencio tan profundo que incluso el viento parecía evitar aquel lugar. Entonces, una voz de un pequeño niño rompió la oscuridad.
1: ¿Ya se fue?
0: No provenía del andén, venía debajo de este, como si existiera otra estación oculta bajo la primera. Una estación donde nunca llegaba la luz. El conductor sonrió por primera vez. Era la expresión de alguien que llevaba siglos esperando ese momento. Miró su antiguo reloj de bolsillo. No tenía números, solo una aguja. Y la aguja siempre apuntaba hacia abajo.
2: Aún falta uno.
0: Dentro del tren, Valeria abrió los ojos. No recordaba quién era. No recordaba su nombre. Solo sabía que estaba sentada junto a una ventana cubierta de escarcha. Frente a ella había un anciano. Vestía un traje negro completamente limpio, demasiado limpio, como si jamás hubiera conocido el polvo. El hombre sostenía una maleta vieja sobre las piernas. No la soltaba. Nunca. Valeria quiso preguntarle cuánto tiempo llevaba ahí, pero antes de hablar, el anciano respondió:
3: 82 años.
4: Yo no dije nada.
0: El hombre sonrió sin mover los labios.
3: Aquí nadie habla. Aquí los recuerdos hacen el ruido.
0: Valeria bajó la mirada. Entonces escuchó algo dentro de la maleta, como si alguien golpeara desde el interior.
4: ¿Qué lleva ahí?
0: El anciano cerró los ojos. Una lágrima recorrió su mejilla.
3: Mi hijo murió hace 40 años, pero jamás acepté despedirme. El tren escuchó mi dolor y me invitó a subir.
0: Valeria sintió que el aire desaparecía.
4: ¿Y nunca pudo bajar?
3: Nadie baja. Solo olvidamos que alguna vez quisimos hacerlo.
0: Mientras tanto, muy lejos de allí, en el mundo de los vivos, la habitación de Valeria volvió a aparecer. La cama estaba intacta, la ventana seguía cerrada. No había tren, no había niebla, solo una vieja fotografía sobre el escritorio. Y una mujer entró lentamente al cuarto. Era la madre de Valeria. Sus manos aún temblaban. Habían pasado 27 años. 27 años visitando aquella habitación. 27 años sin mover absolutamente nada. Se acercó a la cama. Acarició una almohada cubierta por una fina capa de polvo. Y susurró con lágrimas en los ojos:
5: Hoy también soñé contigo, hija.
0: En la pared colgaba un periódico amarillento. La fecha apenas podía leerse: 14 de noviembre de 1999. El encabezado decía: Accidente ferroviario deja decenas de desaparecidos. Ningún cuerpo fue encontrado. La mujer cerró los ojos.
5: Nunca dejaron de buscarte.
0: En ese instante, la fotografía sobre el escritorio cambió. Valeria apareció detrás de una ventana, golpeando desesperadamente el cristal. La madre levantó la vista, pero la imagen volvió a ser normal. Solo una fotografía vieja, como siempre. No había visto nada, porque el tren solo permite ver la verdad a quien está dispuesto a perderla. Dentro del vagón, las luces comenzaron a apagarse una por una. Cada vez que una luz moría, un pasajero desaparecía. No caminaba, no gritaba, simplemente dejaba de existir. Valeria observó aterrada.

0: Llegaron al final del recorrido.
1: ¿Y qué hay al final?
0: El lugar donde hasta los recuerdos mueren.
2: En ese instante, todo el tren tembló. Un golpe brutal recorrió los vagones. Los pasajeros levantaron lentamente la cabeza al mismo tiempo. Todos sin excepción comenzaron a mirar hacia el otro techo. Algo caminaba sobre el tren, como si una criatura gigantesca recorriera cada vagón buscando a alguien. Las lámparas explotaron. La oscuridad envolvió todo. Y entonces, Valeria escuchó una respiración justo detrás de su nuca. Una respiración lenta, profunda. No había nadie sentado detrás de ella. Lo sabía, porque había mirado hacia apenas unos segundos. Aún así, sintió unos dedos fríos acomodando lentamente un mechón de su cabello. Una voz casi inaudible susurró en su oído.
3: ¡No mires arriba! Si me ves, recordarás por qué subiste realmente. Y hay recuerdos que ni la muerte debería recuperar.
2: En ese mismo instante, algo comenzó a descender lentamente desde el techo del vagón. Primero apareció una mano, después otra. Luego un rostro cubierto por una oscuridad tan profunda que parecía absorber la poca luz restante. Solo una sonrisa dibujada de extremo a extremo, como una grieta abierta en la noche. El conductor apareció al final del pasillo. No parecía asustado. Al contrario, inclinó la cabeza con respeto, como si aquella presencia fuera incluso más antigua que el propio tren. Con una voz solemne, anunció:
4: hemos llegado al siguiente destino.
2: Todos los pasajeros se pusieron de pie al mismo tiempo, sin voluntad, sin expresión. Las puertas comenzaron a abrirse lentamente, pero del otro lado no había una estación, solo un inmenso vacío. Desde esa oscuridad, miles de manos comenzaron a extenderse hacia el interior del vagón, buscando, esperando. El conductor miró fijamente a Valeria.
4: Ahora comienza el verdadero viaje.
2: Las palabras del conductor quedaron suspendidas en el aire. Y durante un instante, hasta las miles de manos que emergían del abismo dejaron de moverse. El tren siguió avanzando, pero ya no sobre rieles. Parecía deslizarse sobre la oscuridad misma. El sonido continuaba, aunque debajo no existía nada. Valeria sintió que el pecho le ardía. No era miedo, era un recuerdo intentando abrirse. Uno que el tren había mantenido encerrado durante décadas. Las puertas permanecían abiertas. Las manos seguían entrando lentamente al vagón. Algunas eran pequeñas, como las de un niño. Otras eran viejas y huesudas. Algunas tenían anillos oxidados. Otras estaban cubiertas de barro. Todas buscaban a alguien. Todas parecían reconocer a los pasajeros. Entonces, ocurrió. Una de aquellas manos sujetó el tobillo del anciano de la maleta. Él no gritó. Solo bajó la mirada. Y sonrió con una tristeza infinita.
0: ¡Por fin!
2: La mano tiró de él. Su cuerpo atravesó el piso del vagón como si fuera agua. No cayó. Simplemente desapareció. La vieja maleta quedó sobre el asiento, silenciosa. Valeria la observó. Los golpes seguían escuchándose desde el interior.

0: Pero el anciano ya no estaba. El conductor tomó la maleta con delicadeza. La abrió apenas unos centímetros. Desde adentro salió el llanto de un niño, un llanto desgarrado. Después volvió a cerrarla.
1: Todavía no es tiempo para él.
2: ¿Qué es este lugar?
1: No existe un nombre en ninguna lengua humana. Algunos lo llaman el último andén. Otros, la estación del olvido. Pero quienes realmente llegan aquí nunca vuelven a pronunciar palabra.
0: El tren comenzó a disminuir la velocidad. A través de las ventanas apareció una ciudad. Pero no era una ciudad cualquiera. No tenía cielo, no tenía sol, no tenía luna. Solo edificios interminables, todos negros, vacíos. Y en cada ventana había alguien observando. Millones de personas inmóviles, como si llevaran siglos esperando que el tren regresara. El conductor descendió primero. Los pasajeros lo siguieron en absoluto silencio. Nadie caminaba por voluntad propia. Algo los empujaba. Valeria intentó resistirse. Sus pies no obedecieron. Al bajar, sintió que el suelo estaba tibio. Frente a ellos se alzaba una enorme estación, mucho más grande que San Jerónimo. En la entrada había un reloj gigantesco y había solo una frase grabada en hierro: aquí termina el tiempo para quien se niega a despedirse.
3: ¿Valeria?
0: Volteó y entre la multitud se encontraba Emilia. Pero no era la anciana del vagón. Ahora parecía mucho más joven, tal como había sido antes del accidente. Corrió hacia ella.
2: ¡Emilia!
0: Intentó abrazarla. Sus brazos atravesaron su cuerpo, como si abrazara humo. Emilia negó lentamente con la cabeza.
3: ¡No puedes tocarme!
2: ¿Por qué?
3: Porque tú aún perteneces al tren.
0: El tren jamás muestra la verdad completa, solo la parte que necesita, antes de que pudiera preguntar más. Un silbato distinto resonó a lo lejos. No era del tren. Era mucho más grave, más antiguo, más poderoso. Todos los conductores presentes en la estación levantaron la cabeza al mismo tiempo, porque Valeria descubrió algo aterrador. No existía un solo conductor. Había cientos de ellos, vestidos igual, todos con el rostro cambiante, esperando órdenes. Entonces la niebla se abrió y apareció otro tren. Pero este era completamente diferente. No tenía ventanas, no tenía puertas. Era una inmensa locomotora negra cubierta de símbolos grabados en metal. Su tamaño era imposible. Parecía extenderse hasta perderse en la oscuridad. Al detenerse, todo quedó en silencio. Incluso el conductor de Valeria dio un paso atrás. Las enormes ruedas dejaron escapar un vapor oscuro. Una voz surgió desde el interior de la máquina.
1: ¿Quién despertó a la pasajera?
0: Nadie respondió.
1: ¿Quién permitió que recordara?
0: Todos señalaron al mismo tiempo a Emilia. Sabía lo que venía.
3: ¡No! ¡Otra vez no!
0: La oscuridad comenzó a envolverla.
2: ¡Déjenla!
0: Pero unas manos invisibles la sujetaron. Emilia la miró con una ternura infinita, la misma con la que una madre mira a su hija por una última vez.
3: Ahora ya sabes dónde estás, pero todavía no sabes quién eres.
0: La oscuridad la devoró, y antes de extinguirse por completo...
3: ¡Perdóname!
0: El conductor volvió a mirar a Valeria, esta vez sin ninguna expresión.
1: Se ha roto la primera regla.
2: ¿Cuál regla?
1: Ningún pasajero.

0: recordar quién intentó salvarlo.
1: Y muy por encima de la estación, oculto entre la niebla eterna, dos enormes ojos se abrieron lentamente. La estación completa quedó inmóvil. Los conductores dejaron de moverse. Los pasajeros dejaron de respirar. Valeria sintió una presión insoportable dentro de la cabeza, como si algo intentara arrancar sus recuerdos uno por uno. Entonces escuchó una voz. Venía desde su interior.
2: No lo escuches.
1: Valeria se sobresaltó. La voz era suya. Pero no exactamente. Era más joven, como la voz de una niña.
2: ¿Dónde estás?
3: Aquí.
1: Valeria cerró los ojos y de pronto volvió a verla. La niña, sentada sola en un vagón vacío, abrazando sus rodillas, llorando.
4: ¿Quién eres?
3: Soy la verdadera Valeria.
4: ¿Qué?
3: Tú no eres Valeria.
4: ¿No?
3: Tú eres el recuerdo que quedó después.
1: La estación desapareció. Los trenes desaparecieron. Los conductores desaparecieron. Todo fue tragado por una oscuridad absoluta. Y entonces aparecieron los recuerdos. No fragmentos ni visiones. La verdad. Imposible de evitar. Valeria tenía 9 años. Viajaba junto a Emilia. Llovía. Llovía como si el mundo estuviera intentando ahogarse. El tren atravesaba una zona montañosa. La tormenta era tan intensa que apenas podían ver por las ventanas. Entonces ocurrió un estruendo, un descarrilamiento, metal retorciéndose, cristales explotando, gritos, sangre, oscuridad. Pero eso no era lo importante. Había algo peor, mucho peor, porque el accidente nunca fue un accidente. Alguien había provocado aquello, y Emilia lo sabía. Valeria vio el recuerdo con absoluta claridad. Antes del choque, minutos antes, un hombre había subido al tren. Vestía completamente de negro, sin equipaje, sin boleto, sin rostro. Nadie parecía notarlo, excepto Emilia.
5: ¡No puede ser!
1: Y entonces tomó a la pequeña Valeria de la mano.
5: ¡Escúchame!
3: ¿Qué pasa?
5: Lo encontró. Escúchame muy bien.
1: Emilia no respondió, porque alguien apareció detrás de ella. El hombre sin rostro, silencioso, inmóvil. Entonces Emilia hizo algo inesperado. Abrazó a la niña y la empujó. No hacia adelante, no hacia atrás, sino hacia la oscuridad del túnel. Valeria cayó. Durante unos segundos, quizá minutos, quizá años, y al final despertó. La estación regresó, el tren regresó, la niebla regresó, pero ahora Valeria comprendía algo. Ella no era la niña, nunca lo había sido. Era una construcción, un refugio, una personalidad creada por la mente de aquella niña para sobrevivir todos esos años, toda aquella vida. Y dentro no había una maquinaria, no había asientos, no había pasajeros. Solo una oscuridad viva, una oscuridad que respiraba.
6: No traigan a la niña.
1: Valeria sintió que algo despertaba dentro de ella, la pequeña Valeria. Temblando, escondida, esperando que alguien la defendiera, por primera vez en décadas, la niña habló.
3: Tengo miedo.
4: Lo sé.
3: No quiero ir. ¿Voy a morir?
1: Valeria cerró los ojos y comprendió finalmente quién era. No era un recuerdo, no era una ilusión, no era un fantasma. Solo amor y nada más. El amor que Emilia había dejado dentro de aquella niña para protegerla. El último abrazo, la última esperanza. La última voz diciéndole:
4: todo estará bien.

0: y el tren jamás había podido destruirlo. Porque algunas cosas sobreviven incluso a la muerte.
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¿Sabes qué están leyendo algunos jóvenes cuando se encierran horas con el celular? No siempre son memes o videos graciosos. En ciertos rincones de internet, existe un mundo donde el odio hacia las mujeres se disfraza de fraternidad masculina, donde la frustración se convierte en resentimiento organizado y donde los discursos de odio en línea ya han cruzado la pantalla para convertirse en violencia real. Ese mundo tiene nombre. Se llama Manósfera. La Manósfera es un ecosistema de foros, redes sociales y blogs donde se promueven la misoginia, el antifeminismo y una masculinidad que se siente amenazada. Dentro de ella habitan los llamados incels, que significa célibes involuntarios, hombres que se describen como incapaces de tener pareja y que culpan a las mujeres de su situación. Entre ellos, manejan un lenguaje propio, llaman chat al hombre exitoso con las mujeres, Stacy, a la mujer atractiva que consideran inalcanzable. Y se llaman entre sí broncels, hermanos incels. Puede sonar a jerga inofensiva, pero no lo es. En 2018, un hombre influido por esta ideología atropelló a varias personas en Toronto, Canadá, dejando 10 víctimas mortales. En algunos de estos espacios, no solo se comparte frustración, se alienta abiertamente a la violencia. ¿Pero por qué ocurre esto? Los especialistas del Programa Universitario de Estudios sobre Democracia, Justicia y Sociedad de la UNAM identifican 3 factores. Primero, la frustración captada por los algoritmos. Las plataformas digitales detectan la dificultad de estos jóvenes para establecer vínculos afectivos y les ofrecen contenido cada vez más radical. Segundo, el mandato patriarcal, la creencia de que el hombre merece el cuerpo de la mujer y que si no hay conquista, surge el deseo de destrucción. Y tercero, el antifeminismo digital, una reacción organizada para frenar el avance de los derechos de las mujeres. Lamentablemente, el discurso de odio ha cobrado vidas en México. La tragedia en el Colegio de Ciencias y Humanidades, Plantel Sur, y la pérdida de 2 profesoras en Michoacán son llamadas de atención sobre cómo las ideologías misóginas promovidas en redes sociales se materializan en agresiones letales. La solución no puede ser solo policial. Se necesita desactivar el mandato patriarcal desde la raíz. Crear espacios de escucha colectiva para que los jóvenes transiten su dolor y su frustración sin recurrir a la agresión. Atender la salud mental de quienes están en riesgo de radicalización. Y de construir el mito de la conquista masculina. Enseñando a gestionar el rechazo sin convertirlo en odio.

0: La manósfera no es un problema lejano ni ajeno. Está en el celular de nuestros hijos, alumnos, vecinos. Pregunta, escucha, observa, porque como advierte la ONU, las narrativas de estos espacios ya no se limitan a nichos de Internet. Están influyendo en la forma de pensar, de votar y de tratar a los demás. El silencio no es neutralidad, es complicidad. Con información de la doctora Rosaura Martínez Ruiz, de la Facultad de Filosofía y Letras de la UNAM. Un guión de Leonardo Santiago, con información del portal Ciencia UNAM. Les saluda Mónica Genis.
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1: Son las 11, con 6 minutos.
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6: ¿Quién será? Ay, ¿quién será? ¿Quién será la felicidad? ¿Cómo será? Ay, ¿cómo será? ¿Cómo será la felicidad?
0: El psicólogo Martin Seligman creó en 1998 la psicología positiva, que estudia, entre otros temas, la felicidad, emoción que es analizada desde el punto de vista genético, neurológico, económico y socioambiental.
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8: Son las 11:30.

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1: Son las 12 en punto. ¡Media!

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4: Es la 1:33.

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Son las 3:43.

¿Cómo es posible que este amor me envuelva así? 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
4: Esta canción habla del amor de muchos años, de mucho tiempo. A muchos de ustedes, como parejas, seguramente les va a quedar al centavo.

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1: Son las 5:59.

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Muy buenos días, qué gusto estar nuevamente con todos ustedes aquí en Radio Querétaro a través de su programa La Voz del Campo. Es un gusto de verdad saludarles a través del 100.3 de su FM, del 1200 AM y también a través de www.rtq.mx. Y ya estamos listos todo este equipo de producción de La Voz del Campo para llevarles hasta ustedes un programa más precisamente de este corte del campo. Y bueno, saludo con mucho gusto a Alma Torres en los controles técnicos. Muchas gracias, Almita. A Isaac Magallón allá en nuestra estación hermana Radio Jalpan en Piedras Anchas número 100, también muchísimas gracias por tu apoyo, porque gracias a eso pues nos pueden escuchar en toda la zona norte del estado de Querétaro y parte del semidesierto queretano. A Arturo Almanza en la producción, muchísimas gracias, Arturo.

Pero por supuesto a usted, que amablemente nos sintoniza todos los domingos desde las 6 de la mañana. Hay personas que me comentaban que bueno, ellos están desde las 20 para las 6 ya esperando justo este programa. Bueno, pues aquí estamos ya para llevarles mucha información, mucha música. Así que no se despegue su aparato monitor porque tenemos un programa bastante variadito para que ustedes lo disfruten, no se aburran. También nos pueden llamar a los teléfonos, ya nos están llamando al 442-238-5111 y también al 442-786-0281. Bueno, aquí no nos llame porque no contestamos, pero nos puede mandar sus mensajes de texto vía WhatsApp y con mucho gusto vamos a dar lectura a su mensaje. Pueden pedir temas musicales, que con mucho gusto, por lo general sí los tenemos. Tenemos un gran catálogo de música aquí en RTQ que pues se ha forjado a lo largo de muchos años. O sea, tener tanta música no es tan fácil. Esta música ya tiene muchos años y bueno, se va alimentando. Así que muchas gracias por ser parte de Radio Querétaro. Y bien, bueno, les voy a platicar rápidamente porque me encantaría que hoy domingo fueran al Centro Educativo y Cultural Manuel Gómez Morín, que se encuentra aquí en Constituyentes, esquina con Pasteur, porque fíjense que se está llevando a cabo esto que han denominado Pasaporte Querétaro. ¿Qué es? Bueno, aquí se congregan en este lugar, algunos municipios. Ya hemos platicado de ello, pero bueno, desde ayer están en este pasaporte que han denominado semidesierto y bosque, cuatro municipios. Están con su gastronomía, con sus artesanías, con su música, con sus tradiciones, y están los municipios de Amealco, Colón, Cadereyta y Ezequiel Montes. Estos cuatro municipios están ahí y de verdad que traen una amplia variedad de, ya les decía, de artesanías. Me sorprendió ver las artesanías de Villa Progreso en cerámica. Digo, no son platos, son productos como alajeros, son como vasitos tequileros. Bueno, tienen una gran infinidad de productos, pero de verdad es una belleza. Vaya usted al Centro Educativo y Cultural Manuel Gómez Morín y va a encontrar esto y mucho más. Hay un pan delicioso. Yo no debo de comer pan, pero bueno, ayer lo probé. Es un pan artesanal que lo están haciendo ahí, aunque usted no me lo crea. Ahí tienen el horno, ahí lo están, un chico, creo que es el hijo de una persona que me atendió, que él a sus 16 años dijo: quiero ser panadero. Un día les voy a presentar la entrevista. Y bueno, ahí está. Y son panes deliciosos que van rellenos de queso con zarzamora. De verdad, vaya a disfrutar de todo lo que hay en el Centro Educativo y Cultural Manuel Gómez Morín. Otra cosa que me llamó mucho la atención, porque se nota, son los hornos móviles de barbacoa. Son hornos grandes, enormes. Bueno, ahí vienen en esos hornos la barbacoa, que la tienen calientita, usted va y pide y en ese momento se la sacan del horno, literal. Ellos vienen de Boye, así que hoy desde las 10 de la mañana pueden estar allá en el Centro Educativo y Cultural Manuel Gómez Morín. Están muchísimas artesanías de boyecito, tuve la oportunidad de platicar con ellos, artesanías de mimbre, los nopales en su penca. También están, ¿qué más? Muchas gorditas, enchiladas, y bueno, parte de la cultura. Ayer tuve la oportunidad de disfrutar del trío, ay, se me fue, no, ahorita les digo, de un trío que dos de sus integrantes son de Cadereyta, uno más es de Pinal de Amoles, Gallardía Huasteca. Y bueno, muchísimo huapango, tuvimos la oportunidad de ver a otro joven que cantaba música ranchera, así que bueno, hay muchísimas actividades que acompañan justo estos municipios. Ya les dije, Amealco, Colón, Ezequiel Montes y Cadereyta. Solamente hasta hoy estarán, hasta las 5 o 6 de la tarde. Así que tiene usted tiempo para organizarse
e ir a desayunar al Centro Educativo y Cultural

Manuel Gómez Morín. Muy bien, pues vamos con música y ahorita regresamos. Ya nos llamaron, déjenles digo quién nos llamó, con mucho gusto. Pide la canción El Pastor con Miguel Aceves Mejía, ya está en... Ah, ok, perfecto. Llamó el Scrappy Fernando, ¿verdad? De Ezequiel Montes, de San Juan del Río. Pues vámonos con este tema, ¿no? Vamos a complacerlo de una vez y seguimos aquí con todos ustedes cuando son las 6:13 a.m.

Ahí estuvo el pastor con Miguel Aceves Mejía. Muchas gracias por seguir aquí con nosotros y seguir llamando al 442-238-5111. ¿Qué tenemos para el día de hoy? Bueno, tenemos muchísimas, muchísimos temas. Tenemos primeramente la colaboración de nuestra compañera Delfina Robles, que hoy va a platicar de una mujer que por ahí cuenta la historia, que nació aquí en Querétaro, pero después se fue a radicar a San Miguel de Allende, y bueno, creo que es más conocida por allá, es Tegua, así que vamos a escuchar parte de su vida en unos momentos más. Después viene nuestra psicóloga Tere González, que bueno, va a hablar de un tema que seguramente ya ha escuchado usted y que hoy en día es un tema que a lo mejor vale la pena poner un poquito de atención. Heridas de la infancia. ¿Qué son las heridas de la infancia? ¿Cómo nos pueden, pues, afectar a lo largo de nuestra vida? A algunas personas más, a otras menos, pero bueno, las heridas de la infancia hay que sanarlas. Tenemos también después al grupo decano de la estudiantina de la Universidad Autónoma de Querétaro, que fíjense que estos integrantes, exintegrantes de la estudiantina, bueno, hace 22 años decidieron emprender una nueva aventura musicalmente hablando, y están cumpliendo 22 años

Y bueno, ellos nos vienen a invitar a un recital conmemorativo precisamente por estos 22 años de vida artística como decanos. Así que quédese para que escuche dónde será el concierto. Es gratuito, eso sí se lo puedo decir. Bueno, es en el Teatro del Seguro Social, si no me equivoco. Y también tenemos la participación de la doctora Claudia Ribón, que ella nos viene a platicar de la Semana Nacional sobre la leche materna, la importancia de la leche materna en los pequeños. Hay que poner atención y, bueno, pues dar leche materna. Los beneficios de la leche materna también son muchos, así que los invitamos para que sintonicen a la doctora Claudia Ribón. Posteriormente tendremos a nuestra bióloga Bere Ramos, que, bueno, ahora el tema es el zorrillo. ¿Cuál es su importancia en nuestro planeta? ¿Por qué debemos de cuidarlo? Así que, bueno, pues es un tema que debemos de conocer, y no solamente conocerlo, sino transmitirlo para que no se les haga daño a estos animalitos. Y luego tenemos, fíjense que hoy viene José Luis Aguilar, el pintor musical de Querétaro. Vamos a ya retomar nuestros domingos acá afuera, no cada 8 días, pero sí ya lo queremos hacer cada mes. Bueno, viene José Luis Aguilar a promocionar pues varios eventos que tienen que ver con el bolero. Precisamente él es una persona que le gusta mucho el bolero y está pues haciendo cosas en pro de este género musical para que siga hasta como hoy, hasta nuestros días, e inclusive que los jóvenes, que estas nuevas generaciones lo conozcan, ¿no? Él viene, nos estará interpretando algunos temas aquí en el patio de Radio y Televisión Querétaro, así que, bueno, si usted quiere venir al de 9 a 10 de la mañana, donde estará José Luis Aguilar cantando algunos boleros, pues los esperamos aquí en Pasteur número 6 Norte, en el centro histórico de esta bellísima ciudad de Santiago de Querétaro. Esto es La Voz del Campo, y bueno, los invitamos nuevamente para que se comuniquen con nosotros. Y voy a mandar saludos porque ya tengo aquí a la mano, dice: hola Carmen, muy buenos días, ya estamos escuchándolos mientras desayunamos. La semana pasada tuvimos un problema con el internet y no pudimos comunicarnos. Les deseamos un excelente día a todos ustedes y a todos los que escuchan, y un saludo especial para Ramón, el Seven, y todos los campesinos de la Ciénega que trabajan la tierra con amor y respeto. Muchas gracias. Déjenme ver de quién es, creo que es el chico de Canadá. Muchas gracias, muchísimas, muchísimas gracias. Carlos Cruz, efectivamente, te mandamos un saludo hasta Canadá y muchas gracias por estar con nosotros. Por acá tengo otro saludo del señor Octavio Soria. Dice: hola, hola, muy buenos días, Mari Carmen. Te saludo ahora ya desde el estado de Texas. Un gusto saludarte, amiga. Un cordial saludo a todo el equipo de La Voz del Campo. Don Octavio, muchísimas gracias. Ya por ahí estaba viendo que lamentablemente van a tener que repatriar otro cuerpo aquí al estado de Querétaro. Eso es lamentable, pero bueno, una vez más le reconozco su trabajo que hace usted para ayudar a estas familias a que se encuentren en este último adiós con sus familiares, precisamente, que mueren allá en la Unión Americana. Muchas gracias. Vamos a continuar con el programa y tenemos por acá un tema que seguramente les va a escuchar. Vamos con algo de huapango. Es La Rosita Ribeña con el maestro Perfecto López y su tradición serrana.

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Yegua, en náhuatl, tú. Nombre artístico de María del Rosario Graciela Rayas Trejo, una cantante mexicana de música tradicional y una activa difusora de la música mexicana. Fue nombrada por el poeta Jaime Sabines como la voz abusadora de los pájaros. ¿Cómo están todos ustedes? Muy buenos días, yo soy Delfina Robles y les doy la bienvenida a esta cápsula que cada domingo preparamos con muchísimo gusto para todos ustedes aquí en La Voz del Campo. Agradezco el apoyo de Pedro Vázquez en la producción de este contenido y bueno, yo Delfina Robles los invito a que se queden con nosotros para escuchar la biografía de María del Rosario Graciela Rayas Trejo.

Artesana de la vida, cantante de historias que nos han acompañado siempre, María del Rosario Graciela Rayas Trejo, que eligió llamarse simplemente Tegua, que en náhuatl quiere decir tú, falleció el 21 de agosto a los 71 años de edad. Nacida en Querétaro, creció en San Miguel de Allende y llegó a vivir en la Ciudad de México en 1969. Fue una de las más grandes exponentes de la música tradicional mexicana, con un canto tan melodioso y de un color tan particular que Jaime Sabines le dijo que era dueña de una voz abusadora de los pájaros. A lo largo de 50 años de carrera formó un finísimo repertorio que mantuvo vivas las piezas fundamentales del antiguo cancionero mexicano.

Cate para ella. La música, ahí está. Yo no puedo presumir que rescaté a la música mexicana tradicional. Yo no la he rescatado. Yo la he repetido. Y gracias a ello, yo he sido rescatada por la música.

0: alejada de lo comercial, Tegua supo acercarse a un público ávido de buena música y grabó varios discos, algunos de ellos en colaboración con artistas entrañables ya ausentes como Amparo Ochoa y Chava Flores. Tegua fue muy querida y reconocida por sus compañeros. En 2008, en un concierto colectivo en el que compartió escenario con varios intérpretes de la canción mexicana, tras un periodo de retiro por motivos de salud, el compositor Rafael Mendoza dijo de ella:
1: mis amores, ¿dónde están? Tómale, llévale, llévale y tómale.
2: Tegua es una voz muy importante y peculiar. El puente que tiende entre la música tradicional y la contemporánea es una responsabilidad grande, y eso lo hace con solvencia.
0: Y Oscar Chávez elogió de ella:
1: lo quiero y lo quise y lo quiero.
2: La necedad necesaria para seguir en lo mismo. ¡Viva la rabia! ¡Viva el cariño! ¡Viva la defensa de nuestra cultura y de nuestro país! Estamos aquí para no olvidar nuestras canciones memorables. Descanse en paz la querida Tegua y quede por siempre en nuestros oídos su voz y su recuerdo.

En sus inicios comenzó a cantar en bares. A principios de la década de 1970 empezó a cantar canciones de protesta. En ese ambiente conoció a Óscar Chávez y Amparo Ochoa, con quienes alternó en múltiples ocasiones. Durante esta década participó dentro del segmento musical en el programa educativo Caminito, conducido por Pepita Gómez, así como el programa Sábados con Saldaña, dirigido por Jorge Saldaña, donde participó con músicos y cantantes como Jorge Mesías, Óscar Chávez y Daniel García Blanco.

Entre sus interpretaciones se encuentran viejas canciones mexicanas de diversas partes del territorio nacional, desde Sonora hasta Oaxaca y Chiapas. Interpretó temas de compositores como Joaquín Pardavé, Agustín Lara, Ignacio Fernández Esperón y Salvador Chava Flores, entre muchos otros más.

Canciones como Mis Blancas Mariposas, La Norteña, El Buque de Más Potencia, Cuatro Milpas, Mi Casita de Paja, El Jarabe Loco. Canciones hasta ya un poco olvidadas que fueron gracias a Tegua rescatadas por el paso del tiempo.

Espero que hayan disfrutado esta pequeña biografía que preparamos con muchísimo cariño para todos ustedes. Yo soy Delfina Robles. Nos escuchamos la próxima semana en La Voz del Campo. Vamos a un corte de estación y regresamos.

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4: Estamos con ustedes de regreso. Son las 6 de la mañana con 59 minutos. Y bueno, hablando de Tegua, fíjense que nos escribió Gerardo, ahorita les digo, Montoya. Muchas gracias, Gerardo. Él nos escucha en el estado de Jalisco. Dice, muy buen día a toda la familia de La Voz del Campo. Qué delicia despertarse con la voz de Tegua. Yo veía el programa Caminito y ahí conocí a Tegua y a los hermanos Rincón. Uy, hace muchos años de esto. Muchas gracias. Dice, gracias por deleitarnos con Tegua y si me pueden complacer con mi México de ayer. Con Tegua, se los agradeceré. Ya la estamos buscando y en un momento más se la vamos a poner. También por acá nos están Araceli de Santiago. Dice, muy buenos días, un saludo para mi hija Luz Loreto y sus primas Renata y Diego, que hicieron una pijamada. Un saludo para la psicóloga Tere. Te mandan saludos. Me ponen la canción La Llamada del maestro Guillermo Velázquez. También ya la tenemos, ¿verdad? Tenemos ahora sí una gran lista de temas que nos han solicitado. Vamos a ir sacándolos poco a poco. Alfredo Pérez Carranza, de Aculco, del Estado de México, gracias por escucharnos hasta allá. Él nos está pidiendo El Venadito de Luis Pérez Mesa. Muchas gracias. Gracias. Y por acá, esta también es de hoy. María Conchita Colorado, ay, camas separadas. Yolanda del Río, también de Aculco, del Estado de México. Muchas gracias. Pues ya tenemos nuestra lista ahí de pendientes, vamos a ir sacándolas poco a poco. Y también ya tengo aquí el gusto de saludar a Tere González, nuestra psicóloga. Tere, ¿cómo estás?
5: Muy bien, muchas gracias. También es un gusto estar aquí con ustedes.
4: Hoy te desmañané.
5: Ah, sí, hoy me desmañanaste.
4: Es que ¿sabes por qué? Porque quería que nuestro público de las 7 escuche que tenemos una psicóloga, que les puedes ayudar, que estás a su disposición. Y bueno, que tratamos estos temas que tienen que ver mucho con nuestra salud mental, que bueno, la salud mental es el tema de, creo que desde la pandemia para acá es más mencionado.
5: Sí, sí, claro, es mucho más importante y sobre todo que le demos prioridad porque le damos mucha prioridad a la parte física, uh-huh. Pero precisamente la parte emocional tiene ese impacto en nuestro cuerpo, que eso es muy importante darle más peso, pero sí mucho peso a esta parte, ¿no?
4: Sí, porque mira, si no estamos bien de la mente, pues ¿de dónde más vamos a estar mejor?
5: Así es.
4: Necesitamos estar bien de nuestra mente, hemos visto tantos casos de muchas situaciones. Justo ayer en la tarde veía algo y dije, no puedo con esto. Todos deberíamos de acudir a un psicólogo, a una ayuda. Y en esta ocasión nos vienes a hablar de un tema sumamente interesante que seguramente ya han escuchado, este tema de las heridas de la infancia. Todos tenemos heridas de la infancia,
5: sí,
4: Tere.
5: Todos, absolutamente. La situación aquí es, bueno, que no todos las aceptamos, ¿no? No todos las reconocemos y una de las partes importantes es justamente que no se cree que se tienen esas heridas, ¿no? También se le dice niño interior. El niño interior es una metáfora, ¿no? De uh-huh. la vulnerabilidad que tenemos como seres humanos, de esta parte de la psique que conserva todo el dolor que se quedó de cuando éramos niños. Muchas veces, aunque hayamos tenido una vida, digamos, tranquila, no necesariamente tenemos que haber vivido algo duro, ¿no? O fuerte, necesariamente, sino simplemente porque de pequeños no sabíamos cómo expresar las cosas o muchas veces tomábamos las cosas más
4: ligeras.
5: No, al contrario, más como que las tomábamos de cosas no tan importantes, le dábamos mucho peso porque no sabíamos cómo manejarlas.
4: Yeah.
5: O por ejemplo, que no se nos explican muchas cosas cuando somos pequeños, que piensan que no las vamos a entender. Y de ahí vienen heridas también, porque como no las entendíamos, para nosotros se podían haber sido muy fuertes. Te pongo un ejemplo, por ejemplo, algo simple es cuando te dejan solo o te

0: dejan un ratito con encargado, con alguien.
1: Con la vecina, con los tíos.
0: Y el niño no sabe por qué están haciendo eso y cree que estaban, que lo van a abandonar, no sabe cuánto tiempo, no sabe, o sea, no se le explica, ¿no? Entonces, y más ahora que los padres trabajan y todo eso, entonces para ellos es la herida del abandono, para ellos es como sentirse abandonados. Entonces es importante explicarles que ellos sepan que los padres tienen que trabajar, que se les dé mucho amor, mucho cariño, mucha atención, aunque los padres estén trabajando. Porque así es como más básico, como que digamos que la herida no se quede para cuando somos adultos, ¿no?
1: Sí, claro.
0: O un niño, por ejemplo, cuando es hospitalizado, muchas veces ni se le explica, ¿no? Eso también es importante, que él sepa por qué está en el hospital o qué tratamiento. O sea, aunque sea pequeño, hay que darle una explicación, porque si no, él se siente abandonado, él no entiende qué está pasando.
1: Una explicación a su edad.
0: Así es. Entonces, si no, se le queda el impacto fuerte en su... Y ahí empiezan las heridas. O sea, que muchas veces, aunque hayamos tenido cariño, que nos hayamos tratado bien, por supuesto, que son mucho más cuando no te dieron la atención, cuando realmente fuiste rechazado, cuando realmente hubo violencia en casa. Entonces, evidentemente, pues hay más heridas, ¿no? Pero yo lo que me refiero es que no necesariamente es por eso. Todos tenemos heridas porque como padres imperfectos, algo de alguna manera les impacta a nuestros hijos, ¿no?
1: Sí, luego nos creemos padres perfectos muchas veces con darles lo material. Y decimos, no, pues yo ya cumplí. Muchas veces en estas separaciones de los padres vienen todos estos problemas, Teren. Quiero pensar que a veces son mayúsculos cuando justo los padres están peleando y ponen como, ahora sí que a los niños en un dilema, ¿no?
0: Así es. Sí, eso causa muchas heridas y podemos tener una o varias, ¿no?
1: Claro.
0: Las heridas que voy a mencionar. Pero lo que es importante es que nos demos cuenta que muchas de las decisiones, de las reacciones, de los comportamientos, de las actitudes que tenemos como adultos tienen que ver con esas heridas que tuvimos o que tenemos cuando de la niñez, ¿no? Esos comportamientos, por ejemplo, a veces que estamos a la defensiva o que actuamos por impulsividad o que a veces decimos que no sé por qué actúo así, muchas veces tiene que ver con estas heridas que creemos que no las tenemos, pero esos comportamientos están relacionados con esas heridas.
1: Y muchas veces esas heridas, Tere, pues no las queremos decir porque tenemos miedo a qué van a decir nuestros padres, qué van a pensar, y nos las seguimos guardando.
0: Sí, exacto. Reprimir es una parte muy, muy importante. Además, nuestro cerebro no recuerda, digamos, solo la experiencia como tal, sino cómo nos hizo sentir esa experiencia. Entonces, por eso impacta tanto.
1: Claro.
0: Ahí es donde está el niño interior, que es el daño, ¿no? Porque la herida, pues, es la experiencia. El niño interior es aquel daño que se quedó, el
1: de
0: profundo
1: esa experiencia.
0: Daño que se quedó de la experiencia. Entonces, esa es la parte, ¿no? El cerebro se queda con ese sentimiento, se graba más el sentimiento, no es solamente la experiencia, sino que el cerebro graba más lo que en ese momento lo hizo sentir. Y alguna vez creo que hemos comentado aquí que el cerebro no, para el cerebro, la mente no hay pasado ni futuro, sino es el recordar, está pasando en ese instante.
1: A veces te trasladas ese
0: instante.
1: Entonces
0: lo vuelves a revivir. ¿No? Entonces ahora, claro que hay que revivir, por eso tenemos miedo, porque esta herida, cuando la vamos a sanar, hay que revivirla, sino como la sanas, hay que aceptarla, reconocerla.
1: Y muchas veces ahí aquí está el problema.
0: Exactamente.
1: No quieren recordar.
0: No.
1: No quieren volver a sentir.
0: No se quiere, se tiene el miedo a volver a sentir. Pero aquí lo importante es que como todas las tenemos, hay que sanarlas siempre. Pero si no lo aceptamos o creemos que no las tenemos de entrada, no lo vamos a hacer. Pero todos, absolutamente todos los comportamientos, decisiones que tomamos, todo está relacionado con esas heridas. Entonces, por eso es muy importante. Hay el mito de que la infancia va a determinar tu vida, no necesariamente.
1: No necesariamente.
0: Pues tampoco. Ya como adultos, sí influye, por supuesto, pero como adultos tenemos la capacidad de cambiar eso, ¿no? Tuve una infancia difícil, el mito es que ya no lo puedo cambiar. No, se puede. Pero primero hay que aceptarla. Hemos hablado de la diferencia de aceptar y reconocer, ¿no? Puedo aceptar que lo tengo. Para empezar, mucha gente no lo acepta, pero vamos a suponer que yo lo acepto. Aceptar y reconocer es diferente, porque reconocer ya es tomar una acción al respecto.
1: Sí, claro, es querer.
0: Así es.
1: Entonces, hacer algo.
0: Si de entrada no lo reconozco, no va a haber nada de cambio, ¿no? Pero aquí lo importante también es que la gente se dé cuenta de cuántas consecuencias hay que pensaba, por ejemplo, el hecho de los celos, la frustración.

0: frustración, las críticas, la agresividad, la impulsividad, la desconfianza, la baja autoestima, todas esas son consecuencias de estas heridas que impactaron, la depresión que claro. muchas veces se sufre también, uh-huh. es porque estas heridas todavía están impactando actualmente, ¿no? Entonces, por eso es importante darnos cuenta que todo eso que tenemos como comportamientos ahora que no, que reprimimos, que nos aislamos, que o sea, todos estos comportamientos, absolutamente todos, claro que tienen que ver con la niñez. Y si nos están afectando, pues hay que sanarlos, ¿no? O sea, si una persona dice, es que yo soy así, o yo soy muy impulsivo, y ya, entonces ya se queda con...
1: Entonces, ¿no? ¿Por qué tenemos que aguantar, ¿no?, tu impulsividad?
0: Exactamente.
1: ¿No?
0: Porque de alguna manera hay algo detrás, algún miedo, porque las heridas son miedos, entonces finalmente ese miedo, si no está sanado,
1: estás a la
0: está
1: defensa.
0: En mi inconsciente, estoy a la defensiva y mis actitudes van a ser así. Uh-huh. Entonces, ya te quedas así, mucha gente por no aceptarla sigue estando así, sigue estando a la defensiva. Sigue, y el problema es que la consecuencia también es los problemas que se generan con las relaciones, o sea, qué necesidad también de por no sanarlas seguir siendo así. Uh-huh. Así es que yo soy así.
1: Y ¿no? te lo dicen, ¿eh?
0: Sí.
1: Yo soy así, o ese de... Si,
0: así es.
1: ¿Cómo dices...? Esa frase, si el niño le da risa, ¿para qué le haces cosquillas? Una cosa así, o sea, es aceptar, ¿no? O sea, que esa persona no va a cambiar, o sea, qué triste.
0: No, sí, porque de entrada, ¿cómo vas a cambiar algo que no aceptas?
1: Claro.
0: Es imposible, ¿no? Uh-huh, uh-huh. Entonces, por eso yo cuando vienen también a sesiones de travel, que me digan, es que quiero traer a mi hijo, de entrada, ¿qué edad tiene y si lo quiere? Porque, uh-huh. bueno, cuando son pequeños, pues ellos no van a decidirlo. Pero ya cuando son adolescentes, son más grandes, si no quieren... Es imposible, no puedes ayudarlos no. porque tienen que querer o por lo menos tener una actitud, digamos, así, que aceptar, ¿no? Que bueno, ok, voy a ver qué pasa por lo menos, ¿no?
1: Es como el enfermo que no se quiere curar.
0: Así es, entonces pues le puedes
1: dar... Eso es una enfermedad,
0: ¿no?
1: Finalmente.
0: Exactamente, entonces uh-huh. ese es el problema. Ahora, claro que hay muchas causas, puede ser simplemente el hecho de que estas heridas sean, que las tengamos es... Simplemente por lo que comentaba, como padres imperfectos que tenemos cuestiones que les afectan a ellos o que a veces no pensamos cómo lo van a tomar o que no nos van a entender, simplemente eso. Lo hacemos sin querer, ¿no? Uh-huh. No necesariamente, porque claro que un niño que sufre violencia, pues ya es un entorno de violencia que uh-huh. no va a cambiar y que evidentemente impacta más. Pero simple y sencillamente, la herida puede ser porque nosotros como padres nos equivocamos. Puede ser, por ejemplo, las separaciones, como comentabas, uh-huh. impactan muchísimo en estas heridas, cualquier tipo de... Sobre todo porque muchas veces también no se les explica y ellos se sienten de entrada culpables.
1: Exacto. Ahorita se me viene a la mente, Tere, precisamente en nuestra sierra, justo que muchas veces los papás... Bueno, y mira, que es un caso muy, muy, muy reciente que conozco, muy cercano. Se va la mamá, deja al hijo chiquito, pues ahí te lo dejo, mamá, y yo me voy a Estados Unidos. El niño tiene 3 años. O sea, tú estás diciendo, de repente vamos a algún lugar, dejamos los niños encargados. Imagínate, este niño de 3 años,
0: claro,
1: ¿qué va a pasar con él cuando su mamá agarró y se fue a Estados Unidos?
0: Sí, o sea, el niño se siente, ahí pueden entrar varias heridas, ¿no? Varios miedos, pues el rechazo, el abandono, uh-huh. la injusticia, uh-huh. o sea, ahí entran muchísimos, ¿y cuántos comportamientos de adulto va a tener?
1: Claro, y de niño,
0: así
1: porque
0: es.
1: Finalmente ya es un niño, pues aunque lo hayan dejado con la abuela, pues es un niño, digamos, como abandonado.
0: Sí, porque por ejemplo, luego cuando... Obviamente él se sintió abandonado porque lo fue, porque efectivamente la mamá...
1: Sí, porque
0: fue.
1: No le puedes explicar que no...
0: No, entonces o la falta de cariño simplemente.
1: Sí, así es.
0: Entonces esa parte de que fuiste abandonado, ¿cómo no va a impactar después en tu comportamiento cuando eres adulto? Es las personas que ceden mucho, que quieren uh-huh. ser aceptadas, que hacen todo con tal de ser aceptadas.
1: De ser aceptada.
0: Entonces, ese es uno de los comportamientos. ¿Por qué? Para que me acepten, para uh-huh. que no me abandonen, para uh-huh. que... O son personas que pueden ser, por ejemplo, muy celosas, porque okay. tienen miedo, uh-huh. o sea, no tienen la confianza de que la pareja... De ser lo suficiente como para su pareja.
1: Bien.
0: Entonces, esa es una parte muy importante de un comportamiento que suele suceder mucho, los celos, detrás tienen un miedo muy fuerte, una herida muy fuerte que hay que sanar. Los celos no son, ay, soy celoso solo porque sí. Entonces eso hay que sanarlo. Ahora, estas heridas, no, como que yo te podría decir, ¿qué consejos hay? Sí, hay consejos. Primero, aceptar y reconocer.
1: Pero ¿cómo me doy cuenta, Tere, que tengo una herida de infancia?
0: Porque analizando lo que no está bien en tu vida. Por ejemplo,
1: vamos a hacer una listota, entonces.
0: Sí, porque muchas veces, por ejemplo, nos cuesta trabajo, vamos a ponerte un ejemplo. Hay personas que tienen muchos problemas de pareja o se casan, se divorcian, vuelven a tener otra pareja y vuelven a tener el mismo problema.
1: Un patrón a repetir.
0: Patrones. ¿Por qué? Porque no he sanado esas heridas. Entonces, culpamos al otro, ¿no? Son nosotros los que tienen el problema. De entrada, si no acepto que yo tengo heridas que sanar, pues voy a seguir teniendo problemas en mis relaciones. Uh-huh. O que tiene relaciones tóxicas y no sale de ellas. Que tienen esa tendencia, ¿no?
1: Que como esa aceptación, relación, ¿no? Que decías ahora.
0: Entonces, obviamente no está bien tener una relación tóxica. Entonces, uh-huh, ahí yo detecto, algo no está bien. Algo tengo que sanar, tengo que buscar.
1: Y hay que empezar por nosotros, ¿no?
0: Claro, pero ¿cómo lo no se puede sanar lo que no se reconoce, lo que, uh-huh, no se acepta? Entonces, de entrada es eso. Y casi siempre sí se necesita ayuda. ¿Por qué? Porque como sale a flote, digamos, salen a relucir estas situaciones cuando estás en sesiones de terapia, pues nosotros los vamos haciendo que esas heridas no te... es un acompañamiento, ¿no? Para, uh-huh, que la persona se sienta segura y no... ese impacto no sea tan fuerte, porque pues para eso estamos, ¿no? Para, uh-huh, para ayudarlos y sanarlos y guiarlos en esa parte de a lo que más miedo le tiene la persona. Pero es que ¿qué va a pasar conmigo, no? Tienen miedo a sufrir.
1: Es que tienen miedo a reconocer y a enfrentar quizá lo que pues nunca no se ha enfrentado y dice, no quiero volver a vivir lo que ya viví de alguna forma.
0: Así es.
1: Porque dolió. Y dices, no quiero que me vuelva a doler, pero finalmente es una forma de sanar, ¿no?
0: Sí, porque si es justamente aceptándolo, te vas dando cuenta y cuando vas descubriendo, en lugar de, bueno, yo lo veo así, en lugar de ser algo doloroso, es algo que cuando sale te asombra tanto que dices, con razón me pasa esto. Por, ajá, eso, o sea, es una comprensión, se te abre el panorama. Comprendiendo eso que está detrás de tu miedo. Y entonces, por supuesto que mi comportamiento es distinto, por supuesto que empiezo a sanar, por supuesto que empiezo a cambiar aquello que no está bien en mi vida. Uh-huh. Pero empezando por qué no está bien en mi vida, qué no está bien, qué estoy haciendo, por qué tengo estos problemas.
1: ¿Por qué me pasa esto?
0: Ya sea con mis hijos o con, uh-huh, porque detrás hay algo que buscar. Pero se sana y el problema termina. ¿Por qué seguir toda la vida con las mismas actitudes, con los mismos problemas, con los mismos patrones? Si puedes empezar a ver cuáles son tus heridas y empezar a porque si no las sanas, esas heridas van a siempre a estar impactando tus decisiones. Siempre van a estar impactando lo que hagas en tu vida.
1: Ajá.
0: Claro, porque estás movido por ese pasado.
1: Claro.
0: Aunque no lo queramos reconocer, por mucho que hayamos tenido una buena vida, siempre hubo ese daño porque de pequeños no sabíamos qué hacer con eso. Uh-huh, lo tomamos, uh-huh, muy muy fuerte. Por ejemplo, simplemente cuando nos enamoramos de la mamá que somos pequeños, o del papá, eso también impacta porque sientes que te le dieron atención a la, no entiendes por qué el papá está con la mamá, ¿no? O sea, pues, pero ¿por
1: sí,
0: qué?
1: De si chiquito tu mente no dice,
0: como que dices, ajá, mi esposa, ¿no? Cuando sí, estás chiquito, sí, sí, no lo entiendes.
1: O me quiero casar contigo, mamá.
0: Eso es una herida que se marca. Y tú crees que no, que de grande no impactó. Sí, porque de pequeño no sabías por qué tú estabas enamorado y sentías que no te daban esa atención. Pues claro, como si la prioridad soy yo, no mi, ajá, papá.
1: Sí,
0: ¿no?
1: Claro.
0: La atención soy yo. O otra situación, por ejemplo, cuando te prometen algo y no te lo cumplen.
1: Sí, claro.
0: Que se hace fácil. Yo te voy a traer esto y no se lo traes. Es fuertísimo.
1: Sí, son
0: fuertísimas.
1: Es
0: una herida muy fuerte. Porque no te cumplieron, porque sientes que o sea, que, o por ejemplo, que no vales y que tienes siempre que andar buscando. Hay mucho esto de andar buscando la aceptación de los papás.
1: Y si no lo encuentras en los papás, vas y lo buscas en alguien más.
0: Y especialmente de la figura paterna, muchos hijos buscan que el padre los acepte, ¿no? Uh-huh. Porque es un padre exigente, entonces tratan de cumplir las expectativas.
1: O se me ocurre también, Tere, que muchas veces estas heridas de la infancia que no se notan tanto es también, nosotros como padres a lo mejor no nos damos cuenta, en el trato a los hijos. Luego de repente dicen, es que a mi hermano o a mi hermana la trataban mejor, y nosotros pues no te das cuenta, y finalmente es una herida que se va cargando.
0: Una herida muy fuerte, esa es una herida muy fuerte, y las comparaciones, ¿no?

0: Muchas veces es fatal.
1: Dices que tu hermano, deberías de ser como tu hermano.
0: Ni siquiera como el hermano, como la hija de la vecina o su primo.
1: Sí, incluso a veces no se hace intencionalmente, obviamente, pero esa comparación impacta mucho.
0: Que ahora afortunadamente ya no se hace tanto, ¿verdad? Se ha hecho mucho hincapié en que no comparemos a nadie. Pero son muchas heridas, Tere, si lo vemos.
1: Sí, ahorita ya hay, como dices, más información y todo, pero sí hay muchas heridas, por ejemplo, de personas que son muy, las que son muy rígidas, muy inflexibles, muy líderes, pero son personas controladoras y todo eso. También eso es una parte de miedos que hay detrás. Son heridas también de la infancia. Uh-huh. Porque entonces trato de defenderme y entonces trato de ser una persona autoritaria, fuerte. Para que no me dañen. O sea, hay muchos comportamientos, o lo que decíamos, demasiado, cedo demasiado. Entonces, para poder sanar, primero hay que aceptar, hay que identificar esa herida, reconocerla, o sea, saber que sí, todos tenemos esas heridas, ¿no? Aunque no nos guste aceptarlo, todos las tenemos. Y, por supuesto, para sanarlas, generalmente se necesita la ayuda, el acompañamiento, que además yo, mi manera de hacerlo, no sé cómo sean en otras especialidades, ¿no? Pero a mí me gusta dar ese acompañamiento. Siempre les digo, si me necesitas, llámame, o sabes que me puedes mandar un mensaje a cualquier hora. No es solamente en sesión.
0: Ah, bien.
1: ¿Por qué? Porque precisamente en este caso de las heridas pueden después despertar algo, ¿no? Procuro que el paciente se vaya tranquilo. Pero muchas veces, si surge algo, sabe que me puede llamar. Y eso hace que muchas veces ni me llamen, ¿no? Uh-huh. Pero el hecho de saber que tienes a alguien que te va a ayudar uh-huh. si tienes alguna situación. Por cierto, le mando saludos a Araceli también, que ella siempre nos está escuchando, la que nos mandó uh-huh. el mensaje. Y es una parte muy importante que sepan que están acompañados, que no le tengan miedo a las sesiones de terapia. No le tengan miedo, porque es despertar algo hermoso en ti, que te das cuenta que dices, ay, con razón, por eso soy así, te entiendes, y es maravilloso comprender ese pasado. No es escarbar y tener ese miedo, sino efectivamente puede surgir, no sé, a lo mejor me doy cuenta y me puedo poner triste, o sea, sí, para eso estoy yo, ¿verdad?
0: Para
1: ayudarlos en eso. Pero generalmente es más bien lo que me ha sucedido, más es una comprensión hermosa, o sea, que la gente al despertar eso se siente bien, porque entiende de dónde vienen sus comportamientos y no se siente culpable. Dice, de entrada ya sé qué me está pasando y por qué reacciono así.
0: Uh-huh. Pero además el hecho de hablarlo, Tere, muchas veces no tenemos confianza ni con el marido, ni con los hijos, ni con el amigo, ni con la amiga. Vas a tu terapeuta y ahí puedes decir todo lo que sientes, y el hablarlo ya es una forma de sanar.
1: Claro. Y además que sepan que precisamente nosotros no estamos para, o sea, somos personas que lo que se ve en sesión es confidencial totalmente, ¿no? No es una persona que no tenga ese miedo, ¿no? ¿Qué van a decir? Uh-huh. Primero, de entrada no juzgamos.
0: Claro.
1: Porque entonces, ¿cómo vamos a ayudar a la paciente si la vamos a juzgar?
0: Exacto.
1: De entrada, eso no, que no le tengan miedo a esa parte, ¿no? ¿Cuánto tiempo tenemos?
0: Ya. ¿Ya? Un par de minutos.
1: Para que, bueno, la gente sepa y bueno, pues que más que nada que sepan que estos comportamientos tienen solución, que se sientan acompañados. Quiero que sepan que si tienen miedo, quieren identificar bien la herida, porque pues yo sé que aquí no nos da tiempo de ir diciendo cada cosa, uh-huh. por eso no dije cada una y sus consecuencias, eso porque la hay, ¿no?
0: Pero las
1: cada
0: podemos una. Hacer la siguiente.
1: Las podemos ir haciendo poco a poco para que la gente esté pendiente, identifique cuál es su herida.
0: Claro.
1: Podemos hacer el test completo, ahorita hablamos en general, ajá. pero cada herida tiene su causa, su comportamiento de adultos, o sea, su causa en la niñez, su comportamiento de adultos, que es diferente, o pueden algunas incluso sí coincidir, pero son generalmente diferentes, sus consecuencias y qué se puede hacer al respecto, uh-huh. exactamente con esa herida. Pero ya vamos dirigiendo cada herida. Es muy larga,
0: sí,
1: cada
0: claro.
1: una. Pero sí es necesario y importante, o hacer el test y diga, a mí me pasa eso, uh-huh. yo mi comportamiento es ese. Y entonces, ¿cómo le hago para sanarlo? Claro que te digo, generalmente sí son sesiones de terapia, pero de entrada ya que identifiquen, que acepten, que empiecen a ver, ¿por qué yo me comporto así? O sea, de entrada es como una tarea que analicen, ¿qué me está pasando en mi vida que no me gusta?
0: Claro.
1: ¿Qué actitudes estoy teniendo? ¿Cómo me comporto? ¿Cómo soy? De entrada, todo eso ya va a abrir un panorama para que empiecen a identificar cuál es la herida y

0: siguiente, si quieres, pues continuamos con...
1: Le vamos desglosando, porque se lleven de tarea, ¿yo tendré una herida de infancia?
0: Sí, de entrada, saber qué comportamiento es, y ahí vamos a identificar. Incluso nos pueden hablar y yo les voy a decir, bueno, es esto justamente.
1: Ajá, sí, nos pueden exponer su caso, obviamente, de manera...

0: 442-123-0240, en mi página de Facebook, Tere González Emociones, o Tere González en Instagram.
1: Ahí estás. Oye, la señora Adriana dice, le manda muchos saludos a la doctora Tere, le gustan mucho sus temas, además que la ayuda bastante y te felicita.
0: Ay, muchísimas gracias.
1: La señora
0: igualmente
1: Adriana.
0: Un saludo, señora Adriana, gracias.
1: Y bueno, Rey Hernández pide la canción de San Juan de Río con Chayito Valdés. Ya tenemos la canción, tenemos muchas canciones, muchas gracias. Tere, te agradezco infinitamente tu participación en este programa. Y bueno, nos llevamos de tarea esto. Pensamos que tenemos alguna herida de la infancia.
0: Así es.
1: Vamos
0: y continuamos para que
1: pensando.
0: Sintonicen dentro de 15 días. Tienen 15 días para pensarlo. Muchas sí, gracias, como siempre,
1: no,
0: por
1: hombre.
0: Este espacio. Gracias a producción y gracias a todos los radioescuchas.
1: Gracias a ti, Tere. Nosotros no sé qué vamos. ¿A música? ¿A corte de estación? Pues vámonos al corte de estación. Esto es La Voz del Campo, 442-238-5111. Sus mensajes de texto vía WhatsApp, 442-786-0281.
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Continuamos con todos ustedes en La Voz del Campo. Muchas gracias por su sintonía y vamos a escuchar Agua del Pozo con el grupo de canos de la estudiantina de la Universidad Autónoma de Querétaro.

0: Estamos de regreso con todos ustedes. Qué gusto que nos estén escuchando. Y bueno, aquí nos estamos riendo. Ya estoy con el grupo de los decanos. Se los voy a presentar. José Jesús Garduño Mejía, director musical. ¿Cómo está? Buenos días.
1: Muy buenos días. Aquí muy a gusto de estar con usted y con todos mis amigos.
0: Muchísimas gracias. Carlos Campillo, director general. ¿Cómo está? Buenos días.
2: Bienvenido. Muy bien. Muchas gracias por invitarnos aquí, con mucho gusto.
0: Al contrario. Y por acá tenemos al maestro Miguel Muñoz Gutiérrez, coordinador general del grupo decano. ¿Cómo está, maestro?
3: Muy bien, Carmelita. Muchas ya, gracias por la invitación. Sí, muchísimas gracias por esta oportunidad que nos estás dando.
0: No, hombre, al contrario, sí. Nos da mucho gusto que nos vengan a participar de un evento que ya está, pero pues a la vuelta de la esquina. Es el aniversario número 22 del grupo decano.
2: El grupo decano, integrado por diferentes elementos de todas las generaciones de la estudiantina. Hace 22 años iniciamos esta aventura. Y el próximo martes 4 en el Teatro del Seguro vamos a hacer un festival para conmemorar este aniversario.
0: Oiga, ¿y a quién se le ocurrió hacer este grupo decano?
2: Pues a todos nosotros, un grupo de compañeros con la idea de seguir haciendo música y fomentar la amistad entre todos nosotros, porque cuando estuvimos en el grupo hicimos muy buenos amigos, que hasta la fecha siguen.
3: Y muy buenos enemigos, maestro.
0: ¿De todo?
2: Así como Miguelito, que es el mejor enemigo de todos nosotros, pero muy buen amigo.
0: ¿Pero aquí está?
2: ¿Mandé?
0: ¿Pero aquí está?
2: Sí. Aquí está, claro que siempre está.
3: Hay que tenerlos juntos.
0: Sí, al enemigo hay que tenerle muy cerca, ¿no?
3: Muy cerca, sí.
0: ¿No es cierto? Oigan, entonces se les ocurre, ustedes salen de la estudiantina, ¿de la varonil?
3: Sí, exactamente. Ajá. De hecho, el maestro Carlos es fundador de la estudiantina de la Universidad Autónoma de Querétaro. Wow. Tenemos a otro fundador ahí, que es el maestro Chago.
2: Santiago Servín.
3: Santiago Servín, okay. De la familia Los Servín.
0: Servín de Querétaro.
3: Ajá. Uh-huh. Y ya son los únicos que quedan, creo. ¿Quién más? Nada más, ¿verdad?
2: Nada más, sí. Luego hay de otras generaciones.
3: Bueno, queda el maestro Aurelio Olvera, sí, lógicamente, claro, sí. Que va a estar ahí con nosotros, si Dios se lo permite.
0: ¿Los va a acompañar?
3: Si tiene tiempo, humor y ganas, los va a acompañar ahí.
0: Yo creo que sí. Al maestro le encanta andar en esos lugares, ¿no?
3: Sí.
2: Sí, ojalá que nos puedan acompañar y estamos muy contentos de estar aquí. El grupo pues está produciendo música.
0: Produciendo.
2: Esta canción que se presentó es de este disco que presentamos, que le obsequiamos con
0: muchas
2: mucho
0: gracias.
2: Gusto.
3: Es un tributo que le hicimos a los Beatles.
0: Que alguien lo dirigió, ¿no?
3: Un servidor.
0: Sí, ya sé. Eso es lo que han grabado últimamente.
3: Eso es lo que se ha grabado últimamente y lo que escuché fue Agua del Pozo, que fue el segundo disco.
0: Ajá.
3: Ese disco se estrenó con la Filarmónica Silvestre Revueltas de Celaya, dirigida por el maestro Jesús Almanza.
0: Ajá. ¿Esto cuándo fue?
3: Eso ya tiene como 10 años.
0: ¿Un ratito?
3: Sí.
0: Muy bien. Oigan, pero van a festejar. ¿Cómo van a festejar? Platíquenos. 22 años.
2: Pues primero va a ser esta reunión y aquí Jesús es el encargado de todo eso.
1: Pues primeramente estamos fortaleciendo el nivel artístico, vocal, instrumental y pues dando un énfasis en la historicidad de del repertorio tradicional de los fundadores y algunos temas que grabaron con el maestro Miguel Muñoz.
0: Muy bien. ¿Esto va a estar en el Teatro del Seguro Social?
1: Todo esto va a estar en el Teatro del Seguro Social.
3: ¿Hay grupos invitados?
0: Sí, justo. Sí. Quería que nos platicaran, no solamente están ustedes, sino que también tienen algunos invitados.
3: No, fíjate que nos hicieron el favor de aceptar la invitación la estudiantina del Salesiano.
0: Ya.
3: Que la dirige
1: Mauricio
3: Espino. Ajá. Y la estudiantina de la Facultad de Artes, que la dirige el maestro Eduardo Luna, y el coro infantil juvenil, que nos da mucho gusto, porque ya el coro infantil juvenil de cultura del ayuntamiento de Querétaro, del municipio de Querétaro, dirigido por la maestra Anita. Es muy bonito escuchar a los niños cantar música de la estudiantina. O sea, yo fui a ensayar con ellos y me emocioné muchísimo, porque están los niños cantando.
0: Ajá, ajá.
3: y van a cantar hasta una canción en italiano, que todas las canciones que se van a interpretar son parte de las grabaciones que hizo la estudiantina de la Universidad Autónoma de Querétaro.
0: O las originales.
3: De las originales, sí. Entonces va a estar muy interesante la actuación ahí.
0: Es el martes a las 6:00 p.m, hay que llegar antes, supongo.
3: Poquito antes, la recepción será a las 5:30 p.m.
0: 5:30, sí. Ajá.
3: Y todo comienza a las 6:00 p.m. y arrancamos para disfrutar ese evento.
0: ¿Qué es acceso gratuito, si no me equivoco?
3: Totalmente gratis.
2: No necesitan boletos, simplemente...
0: Nada más llegamos.
2: Llegar y sentarse para escuchar a la estudiantina. Que vamos a interpretar temas de los primeros acetatos que grabó con la Musar, la estudiantina.
0: Estamos hablando de hace cuántos años.
2: Allá 64. Por el lejano...
0: 64.
2: 64.
0: No, pues ni había nacido yo.
2: Yo también.
0: Usted tampoco, maestro.
2: Yo, ya somos yo sí había nacido y grabamos esas canciones que Aurelio rescató, uh-huh, mucha canción mexicana, uh-huh, para la estudiantina. Y posiblemente va a estar con nosotros acompañándonos, porque qué mejor homenaje que tenerlo presente y presentarle, claro, las canciones que él diseñó para la estudiantina.
0: Decían que una entrevista usted comentaba eso al respecto, ¿no? Que el maestro Aurelio Olvera había dado mucho énfasis en la música mexicana.
2: Sí, sí, sí, eso creo que fue el iniciador de la música mexicana en las estudiantinas.
0: Aquí en México.
3: Sí, de hecho, no nada más el repertorio que tenía la estudiantina en la universidad. Si tú escuchas esos 8 discos, los primeros 8 discos que graban con la Musar son una joya, ¿eh?

0: Todas las canciones están genialmente interpretadas, genialmente cantadas, y en aquel tiempo no había tracks para grabar.
1: Se
0: O sea, se
1: grababa.
0: grababa de.
2: Era
1: De golpe, como se dice, ¿no?
2: tremendo porque terminaba la canción y en el tan tan
1: Se
2: alguien se
1: equivocaban.
2: equivocaba, había que repetir toda la
1: Todas. Sí,
2: canción.
1: exacto. Es
2: Era
1: unas experiencias muy bonitas, ¿no?
2: un suplicio. Había ocasiones en que llegaba la repetición número 22 y ya decía, como salga.
1: De plano.
2: Sí, de plano ya.
1: Y si no empezabas a buscar de todas esas 22, ¿cuál era la menos
2: Así
1: peor?
2: es, pero muy interesante experiencia grabar en acetato.
1: Pero qué bonita experiencia que les tocó vivir eso y ahora vivir los avances tecnológicos, ¿no?
2: Sí, efectivamente, con muchos compañeros que desgraciadamente ya no están con nosotros, pero en las grabaciones se lucieron mucho, como fue Guillermo Muñoz,
1: Así
0: en
1: como
0: paz
1: no.
2: que era un genio para el
0: Para la
2: acordeón,
0: cuestión.
2: para darle florituras a las melodías. Y bueno, así estuvo la vida de la Argentina,
1: Oigan,
2: que
1: y
2: queremos,
1: en esos 20,
2: la
1: adelante.
2: tenemos aquí nosotros. Hicimos
0: Un
2: en
0: libro.
2: ocasión
1: Es un libro.
2: de
1: Con
2: los
1: la
2: 50
1: historia.
2: años de la Estudiantina.
0: Hasta los 50 años, ya te va a cumplir 60 y
2: Este
0: tantos.
2: libro es algo de la historia y se los queremos dejar aquí
1: Ah,
2: para que usted
1: muchísimas
2: lo
1: gracias. Sí,
2: disfrute,
1: claro que sí, aquí para
2: porque aquí
1: nuestra
2: está toda la
1: fonoteca.
2: historia de la Estudiantina de los primeros 50 años.
1: Carlos Campillo, ¿usted lo escribió?
2: Sí, me tocó, pues tenía todo el material, entonces lo empecé a escribir y se
1: Qué
2: dio.
1: bonito que lo comparte y que no se lo queda nada más para usted.
2: Sí, no, afortunadamente mis padres recortaban todos
1: Periódicos.
2: los periódicos donde salíamos nosotros, fotos, y eso me ayudó
1: ¿Y
2: mucho para.
1: vienen aquí?
2: Sí, vienen ahí.
1: Ah, pues valdrá la pena echarse un clavadito, ¿no? En la historia de la
0: Sí, sí,
1: Estudiantina.
0: sí.
2: Sí, está toda la historia del grupo.
1: ¿Y vamos, qué vamos a encontrar? ¿Por qué se ríen? ¿Qué más vamos a encontrar?
0: Por cierto, vas
1: A
0: a
1: ver.
0: encontrar muchas cosas
1: A ver,
0: interesantes
1: maestro.
0: de la vida de la estudiantina de la Universidad
1: Y de los
0: Autónoma de Querétaro,
1: integrantes, por
0: de los
1: supuesto.
0: integrantes, de los no integrantes, de todo.
2: Sí.
1: Oiga, y en estos 22 años, ¿dónde se han presentado? ¿Qué han hecho?
0: Híjole, ha sido bien bonito.
3: Pues bueno, antes de la pandemia tuvimos la fortuna y la oportunidad de estar en Europa en dos ocasiones.
1: Nada más.
3: Nada más.
0: Y los primeros viajes fueron uno a Campinas, Brasil, lógicamente a Río de Janeiro, fuimos a Chile y fuimos a Argentina. Y luego ya nos fuimos para Europa. O sea, el grupo se ha paseado bien, ¿eh?
1: O sea, la música los ha llevado a muchos
0: Sí,
1: lugares.
0: ya ves que la música, ¿cómo es?
3: Sí.
1: Dígalo, maestro.
0: ¿Cómo es de buena para viajar?
2: Tuvimos la suerte de que cuando hicimos la presentación en un aniversario de la Fundación de Querétaro aquí en Plaza de Armas, y luego en el Jardín Guerrero en el 2004, que fue nuestro debut, ahí me propone que si queremos ir a Chile, porque ahí la estudiantina no podía ir. Y pues
1: La
2: inmediatamente
1: estudiantina
2: le
1: de la web.
2: dijimos que sí, y así es que empezamos. Después de debutar con una gira internacional que fue muy buena para nosotros.
0: Sí, pero antes de decirle a los decanos, ya le había dicho a la femenil también. Pues son otras historias,
1: Oiga,
0: hombre.
1: maestro, pero les tocaba.
0: Ah, sí, nos tocaba.
1: Dicen que cuando es para ti, aunque te quites. Y
0: Exactamente.
1: cuando no es para ti, aunque te
2: Pues sí.
1: pongas. O sea, les tocaba, era para ustedes ese
2: Era para
1: viaje.
2: nosotros, sí. Y nos fue muy bien en
0: Muy, muy
2: Chile
0: bien.
2: y en Brasil. Con el portugués, pero la gente entendió muy bien nuestras interpretaciones.
1: Que eso es lo importante. Bueno, es que la música es universal,
0: Sí.
1: finalmente, ¿no?
2: Sí.
1: A veces no la entiendes, por ahí dicen, no entiendo esta canción, pero cómo me da tristeza o cómo me da alegría, ¿no? Entonces, la música es
2: Sí, la
1: universal,
2: música
1: lenguaje
2: se siente.
1: universal. Sí, claro, se siente. Oigan, ¿cuántos son los integrantes de los decanos?
0: Hijos, un chorro.
2: Pues actualmente somos 15, porque tenemos una competencia de la Estudiantina de Los Ángeles y se ha llevado a nuestros integrantes.
1: ¿Cuál es? Ah, ya entendí. Empecé a pensar, ¿cuáles Ángeles de los de
0: No,
1: allá de Corregidora o...?
0: aquella aprendemos.

0: pensamos en disfrutar o...
1: Y están formando una estudiantina celestial.
2: Pero muy amplia, seguramente.
1: Sí, ya va muy bien. Lleva 14 elementos.
2: 14 elementos.
0: De los que han estado con nosotros, ¿eh?
2: Ah, de los que han estado, de los de la estudiantina.
0: Pero, sí, de las dos
1: ya
0: cosas.
1: Ya van más, pero los que han... De los decanos van 14 elementos que se van a formar.
2: Que van a ser integrantes de la estudiantina de Los Ángeles, ¿no?
0: No, yo por eso yo nada más coordino, yo nada más. No.
2: Pero sí va a estar presente.
0: Ah, claro, sí. Pues eso es. Hay que estar en el colgorio.
2: ¿Sí? Claro, en la fiesta no hay que faltar. Sí. ¿Y qué van a tocar?
0: Fíjate que. Adelante, maestro.
3: Vamos a iniciar los decanos con. Obviamente el bachiller, el
2: no
3: tema emblemático.
2: Uh-huh.
3: Yunuen.
2: Yunuen.
3: Un tema boliviano de un ritmo que se llama cueca, la cueca boliviana.
0: Ajá. Se va, se va.
3: Sí, se ya va, se va, va. O se va, se va. La norteña de mis amores, música mexicana.
2: Ajá.
3: Tenemos dos temas del musical del Hombre de la Mancha, Sueño Imposible y okay. El Hombre de la Mancha. ¿Cuál otra más? Ahí está, me acuerdo yo.
0: Sí. Cuerdas de mi guitarra.
2: Sí. Cuerdas de mi guitarra.
0: Interpretada por Jorge Meré.
2: Ah, ¿también está ahí, Jorge?
0: Bajo. Sí, sí, sí, sí.
2: Okay.
1: Sí, Jorge, formó parte Rayando el Sol, que es una de las canciones clásicas de la estudiantina. Y terminaremos cantando con los tres grupos invitados.
2: O sea, van a ser un grupo monumental.
1: Un grupo muy bonito, esperemos.
0: Ya es que al maestro Aurelio siempre le gustaba. Al final, vénganse todos a cantar.
2: Sí, sí, sí, sí, sí, sí.
0: Y pues vamos a cantar la de Vive el Amor.
2: Excelente.
1: Con Vive el Amor, vamos a empezar.
2: Vamos
1: a empezar con Vive el Amor.
2: Ah, empiezan con esa.
0: No, terminamos.
2: Termina. Ok, muy bien, muy bien. Entonces, vamos a repetirle a nuestro público que se va integrando próximo
0: martes
1: 4,
0: Teatro del Seguro Social, a las 6 de la tarde, recepción 5:30. Empezamos el concierto a las 6.
2: Uh-huh.
0: Para que todos disfruten de la música de la estudiantina de la Universidad Autónoma de Querétaro con el grupo Decano.
2: Decano. Exactamente. Y bueno, voy a preguntarles a cada uno de ustedes, José Jesús Garrido decía, ¿para usted qué es la música en su vida?
3: La música es una forma de vivir.
2: Ajá.
3: Es la forma de comunicarme con mis semejantes.
2: Muy bien. Carlos Campillo, ¿qué le ha dado la música a usted en estos muchos años de vida musical?
1: Pues la música me ha dado todo porque a través de la estudiantina y la música... Pues me formó.
2: Ajá.
1: Fue una educación de formación para la vida el estar en la estudiantina. Entonces la música es un complemento a mí de la vida, que hay que disfrutarla y con los amigos mucho mejor.
2: ¿Es una adicción, maestro?
1: ¿Mandé?
2: ¿Es una adicción la música?
1: Sí, sí, es un regalo de Dios que nos ha dado que... Mal interpretada, pero tratamos de
2: que suene bien.
1: De que suene bien.
2: Y maestro Miguel Muñoz, ¿qué es la música en su vida? Porque usted sigue, pero si del tingo al tango con
0: es
2: la música.
0: No, pues es todo. Fíjate que la música es la amistad.
2: Ajá.
0: Con la música no te puedes pelear. Entonces, pues, teniendo esa amistad, eres feliz en la vida.
2: Ajá.
0: Y vas recorriendo con la cara muy sonriente.
2: Oiga, bueno, se puede pelear con todos menos con él.
1: Encontré a alguien con quien no se pelea Miguel.
2: Maestro, ¿qué le conocen?
0: No, si yo tengo que escribir un libro.
2: ¿Pero ya?
0: Porque tengo que dejar a todos los que me odian ahí. ¿No?
2: Esperemos que no estemos en esa lista, maestro.
0: No va a salir.
1: En su enciclopedia, pasa de enciclopedia.
2: Muy bien, pues les queremos felicitar y agradecer mucho que hayan venido aquí al programa, de verdad.
0: ¿Te dejamos dos discos de la femenil porque ya no hay de los decanos?
2: No, ¿cómo, maestro?
0: Para que los regales.
2: Vamos a regalarlos a las...
0: ¿Qué? Fíjate que este disco fue el último que grabó el Cuervo cuando tú lo entrevistaste, ¿te
2: antes
0: acuerdas?
2: Antes de que muriera. Antes sí, claro.
0: Entonces fue el último que grabó. Todavía fuimos a grabar con él un disco a la Ciudad de México.
2: Ajá.
0: Y después de todo eso se murió, ese disco, quién sabe, ya no sé si salió o no salió, pero era puro piano y voz. Pero este es con estudiantina de femenil
2: sí,
0: de la Universidad
2: de Puebla.

0: Entonces, esos son para que los regales. Este es para ti.
1: Ay, muchas gracias,
0: porque
1: maestro.
0: Sé que lo vas a...
1: Sí, lo voy a escuchar. Ahí tengo en mis colecciones. Mucha gente seguimos coleccionando los discos.
0: Sí, sí, yo sé.
1: Otras personas ya no.
0: Melómana completamente.
1: Sí. Pues vamos a regalarlos a las primeras dos personas que nos llamen, ¿te parece, Arturo? Al 442-238-5111. Es un disco de la Estudiantina Femenil de la Universidad Autónoma de Querétaro, Las Tres Románticas de México, con Alberto Ángel El Cuervo.
0: Y que el viernes que entra en el Centro Cultural Aurelio Olvera Montaño, aquí en Independencia, ajá, 29, van a hacerle un homenaje a Juan Gabriel.
1: Wow.
0: Con dos cantantes muy reconocidos en Querétaro, Goyo, que es un tenor muy reconocido, y otra soprano que se me está olvidando, me van a matar porque se me está olvidando el nombre, y ahí vamos a participar, va a estar muy interesante.
1: Próximo viernes.
0: Próximo martes a las 6, decanos en el Seguro Social, y el próximo viernes con la Estudiantina Femenil en Independencia 29 a las 7 de la noche, homenaje a Juan Gabriel.
1: ¿Y es entrada gratuita?
0: Es entrada, no sé, esas no creo que no es entrada gratuita.
1: Eso no sabemos, ¿y cómo lo
0: no
1: sabemos?
0: No es de cooperación. Es que yo me lo sé porque voy a tocar, pero no.
2: Bueno, Miguel es ajonjolí de todos los
1: ya moles. Ya lo sabemos, maestro, ya lo hemos visto por todos lados. Pero es bueno estar activo, maestro.
0: Sí, no, sí, sí.
1: Pues les agradezco mucho. ¿Y con qué cerramos?
0: Con algo del disco del homenaje a los Beatles, con Hey You.
1: ¿La tenemos por ahí? ¿Ya la tenemos lista? Muy bien, ya están llamando para los
0: discos.
1: Ajá. Pues muchas gracias. Agradezco al maestro José Jesús Garduño Mejía, director general del Grupo Decano, también al maestro Carlos Campillo.
2: Muchísimas gracias por invitarnos.
1: Hombre, gracias por venir.
2: Y los esperamos el martes.
1: Claro que sí, y hora, perdón por la desvelada. No, maestro Miguel Muñoz Gutiérrez, coordinador general del grupo, también muchas gracias.
0: Muchísimas gracias, Carmelita, muchísimas gracias.
1: Y aquí está su casa cuando quieran regresar.
0: Muy amable, muchas
2: gracias.
1: Hacemos una presentación en el patio.
0: Cuando quieran. Con el grupo decano, cuando quieran. Sí, sí, sí.
1: Vamos a ponernos de acuerdo y ya lo agendamos aquí a través del maestro Miguel.
2: Con muchísimo gusto estaríamos aquí.
1: Muy bien, pues vamos a cerrar esta entrevista con este tema del grupo decano de la Universidad Autónoma de Querétaro.

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6: Seguimos en La Voz del Campo, son las 7 de la mañana con 59.

0: minutos y ya tenemos a las dos personas ganadoras precisamente de los discos de la Estudiantina Femenil de la Universidad Autónoma de Querétaro, Rafael Medrano Mireles, muchas gracias, y Adriana Áviles. ¿Áviles? ¿Sí? Ok. Ellos son los ganadores de los discos y pueden venir a recogerlos a partir del martes, de martes a viernes, de las 9 de la mañana a las 2 de la tarde. Ahí se los vamos a dejar. Muchas gracias por participar en este su programa y gracias precisamente a los decanos que nos trajeron estos discos para ustedes. Vamos a escuchar un capítulo más de la radionovela Espinas, de Fernando Pérez Valdés, y nosotros regresamos a las 8:30 con más información. Tenemos a la doctora que nos va a venir a platicar justo de la leche materna, de la Semana Nacional sobre la importancia de la leche materna. También estará con nosotros José Luis Aguilar a las 9 de la mañana en el patio de conciertos de Radio Querétaro. Así que vamos a la radionovela y regresamos.
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3: El padre Linaza guardaba en un espacioso recibidor de uno de los múltiples salones del Palacio de la Familia Real en la Villa de Aranjuez, el cual era utilizado como estancia del soberano durante la primavera. Entre los miembros de la Corte Real que acompañaban siempre a Su Majestad, estaba el Consejo de Indias, el cual no tenía una sede propia, para poder estar siempre cerca del soberano. Por esta razón, el padre Linaz se había trasladado hacia Aranjuez a fin de presentar su proyecto al Real y Supremo Consejo de Indias, cuya decisión era de vital importancia para los planes del padre Linaz. El Consejo asesoraba al rey en materia de administración y gobierno de las Indias Occidentales, de manera que una opinión favorable del Consejo sería determinante y aseguraría el éxito de su empresa. El padre Linaz sentía que su gran proyecto misionero iba por buen camino, ya que en el capítulo general de Toledo había obtenido la aprobación del definitorio de la Orden de los Frailes Menores para crear el Colegio Apostólico de Misioneros Franciscanos para la propagación de la fe en las Indias Occidentales. Pero el siguiente paso era crucial para su proyecto misionero. El fiscal del consejo tomó la palabra.
4: El siguiente punto a tratar, ilustrísimos señores, en este Supremo y Real Consejo de Indias, es la propuesta del reverendo padre Fray Antonio Linaz de Jesús María, religioso descalzo de la Orden de San Francisco, hijo de la provincia franciscana de Mallorca, lector jubilado de artes y teología, predicador y confesor, ex guardián del convento de Valladolid en la Nueva España, custodio de la provincia de San Pedro y San Pablo de Michoacán para el capítulo general y predicador apostólico, a quien agradecemos su presencia en este Supremo Consejo. Debo agregar que el padre Linaz acude a este honorable consejo con las más amplias recomendaciones del ministro general de la Orden de los Frailes Menores.
3: El presidente del consejo le dio la bienvenida.
5: Sea usted bienvenido.

0: a este Supremo y Real Consejo de Indias. Adelante, señor fiscal. Puede dar comienzo con el alegato.
1: Entiendo, honorable padre Linaz, que su intención es crear un colegio de propaganda FIDE en el Nuevo Mundo, motivo por el cual pide la aprobación de este Supremo Consejo de Indias para reclutar 24 religiosos de entre las provincias franciscanas de España.
2: Así es, su excelencia, aunque debo aclarar que esa idea corresponde en realidad al ministro general de la Orden de los Frailes Menores, quien ha brindado todo su apoyo para este proyecto.
1: Anotado, padre Linaz. Continúe.
2: Este colegio sería un centro de preparación de los frailes franciscanos para las arduas labores visionales en aquellas tierras.
1: Debo preguntarle, padre Linaz, ¿no es acaso una labor que ya están llevando a cabo los conventos actuales en la Nueva España?
2: Lo que sucede, señoría, es que la labor de los conventos y de las provincias que ya existen en el Nuevo Mundo se han centrado en la labor pastoral y se ha dejado de lado la labor misionera. Las poblaciones indígenas en las fronteras han quedado rezagadas y olvidadas. A ellas es a las que queremos llegar a través de la labor misionera del Colegio de Propaganda FIDE. Por ello, el ministro general de la Orden ha considerado que el colegio debe estar bajo la autoridad del comisario general de las Indias y no bajo la tutela de los ministros provinciales.
1: Me alarma su afirmación, padre Linaz. ¿No estará usted criticando la labor de los provinciales ni de los conventos de ultramar?
2: No, su señoría, no. Más bien lo que se pretende con el Colegio de Propaganda FIDE es complementar la obra que ya se lleva a cabo. Jamás cruzaría por mi mente criticar la labor de los provinciales. El problema es que, precisamente por la buena labor que llevan a cabo, actualmente se encuentran tan sobrecargados del trabajo en sus doctrinas que es muy difícil que, adicionalmente, puedan llevar a cabo labor misionera en las regiones apartadas. Es ahí en donde encaja el proyecto de este nuevo colegio de propaganda FIDE.
3: El presidente del consejo tomó la palabra.
0: Señores consejeros, quisiera escuchar sus comentarios.
4: Me parece, su excelencia, que ciertamente la idea de los ministros provinciales de consolidar la cristianización en los pueblos ya sometidos es acertada.
5: Coincido ampliamente con su señoría y me parece sumamente atrevido juzgar tan a la ligera la labor de los provinciales en el Nuevo Mundo.
6: Yo estoy de acuerdo. No sea que por querer ganar unas pequeñas naciones bárbaras, descuidemos y perdamos a una gran cantidad de indios que ya están catequizados.
7: Permítanme disentir de sus señorías, pero yo pienso como el padre Linaz, en que también es necesaria la labor misionera en aquellas regiones en donde aún no ha llegado o no ha sido aceptado el Evangelio.
8: Así es. Si los conventos actuales no los atienden, alguien tiene que llegar hasta esos indígenas. No pueden quedarse sin catequizar.
4: Debo aclarar a sus señorías, según tengo entendido, que lo que ha sucedido en algunos casos es que se han gastado enormes fortunas y que, aun con la ayuda de numerosos soldados, no se ha conseguido dominar a esas pequeñas naciones bárbaras, como acertadamente las llama mi ilustre colega.
2: Yo pretendo acercarme a esos pueblos bárbaros, como su señoría los llama, no con la espada, sino con la cruz.
4: Permítame continuar, su reverencia. Según relaciones que nos han llegado, hace algunos años, en los confines del reino, el propio presidente Arias Maldonado intentó doblegar a los bárbaros de aquellas tierras, para lo cual destinó 110 hombres fuertemente armados y gastó 60.000 pesos. Los datos que tenemos son que el presidente quedó en la ruina y aquella zona sigue igual que antes de su malograda expedición. ¿Cómo pretende usted llevarla a cabo con apenas 2 docenas de frailes?
2: Nuestra misión en el Nuevo Mundo será convertir a los indígenas al cristianismo, no acabar con ellos.
4: Debo advertirle, padre Linaz, que esos indígenas no solo son bárbaros, sino verdaderos salvajes, que tienen costumbres animalescas, como la de comerse los unos a los otros.

0: Esos salvajes también son hijos de Dios, como lo es su señoría y como lo soy yo.
1: ¡Qué insolencia! Sepa usted que mi familia es una de las más honorables y de las de más limpio linaje en todo el reino. No toleraré la ofensa de que se me compare con un indio salvaje. Y si no lo reto a muerte, es por su investidura sacerdotal. Pero exijo una amplia e inmediata disculpa.
0: Me disculpo ampliamente, su señoría. No quise ofenderlo. Jamás pondría en entredicho su noble cuna. Simplemente quise dejar en claro que, ante los ojos de Dios, todas las criaturas, aún las más humildes y las más pecadoras, merecen ser salvadas por él.
2: Acepto sus disculpas, pero insisto en que es una pérdida de tiempo el querer catequizar a esos indígenas.
3: No nos perdamos en discusiones vanas, honorables señorías. Creo que la pregunta no es si esos pueblos merecen ser salvados o no, sino quién lo hará. Ciertamente, la corona tiene un gran interés en la conversión y cristiandad de los pueblos indígenas, y así lo han manifestado nuestros monarcas en diversas ocasiones y a través de varias leyes y decretos. Hay que recordar que el mismo Papa Alejandro VI, de feliz memoria, a través de la bula intercaetera, encomendó desde hace mucho tiempo a nuestras majestades la salvación de aquellas almas.
4: Yo concuerdo en que debemos apoyar firmemente este proyecto misionero en las Indias Occidentales. Si el padre Linaz se ha echado a cuestas esta empresa, creo que debemos darle nuestro apoyo.
5: Sí, así debe ser.
3: Si el consenso es a favor, la pregunta a nuestro tesorero sería si la corona puede apoyar económicamente este proyecto.
6: El erario real bien podría sufragar los gastos del traslado de los 24 frailes que solicita el padre Linaz. Y dado que su petición es que no dependan de los provinciales, se les podía otorgar una pensión de 300 pesos al año para la manutención de cada misionero.
3: Muy bien, entonces, si sus ilustres señorías así lo aprueban, no veo ningún impedimento para solicitar a su Sacra Majestad, nuestro católico rey y señor, que con su acostumbrada e infinita piedad, apruebe la creación del Colegio de Propaganda FIDE en la Nueva España. Señor consejero, ¿tiene alguna objeción?
2: Si el padre Linaz piensa que con un puñado de misioneros puede lograr la conversión de esos bárbaros, entonces no me opongo. Pero creo que va a necesitar hombres excepcionales para llevar a cabo esa empresa, ya que una persona normal estaría exhausta solamente con llegar hasta esos rincones apartados antes de haber iniciado siquiera su labor.
0: Estoy convencido, su señoría, de que Dios nuestro Señor nos dará la fuerza suficiente para llevar a cabo esa labor.
7: Muy bien, si no hay ninguna otra opinión en contra, entonces se aprueba la creación del Colegio de Propaganda FIDE en la Nueva España.
0: Agradezco a sus excelencias su extraordinaria magnanimidad.
8: Creo que todavía nos falta por aclarar un punto, padre Linaz. ¿Tiene una idea del lugar más adecuado para la creación de este colegio?
0: Dado que una de las regiones en donde pudiera llevarse a cabo la labor misionera es la Sierra Gorda y la custodia de Río Verde, creo que la mejor ubicación sería en la pequeña población de San Juan del Río.
8: ¿Está pensando acaso, padre, en la construcción de un nuevo convento?
0: Así es, su señoría.
3: Tal como le mencioné, padre Linaz, es interés de este consejo apoyar su labor misionera. Pero debo aclararle que la corona no puede afrontar, de ninguna manera, la construcción de un nuevo convento.
0: Pero, entonces, ¿dónde se instalará el colegio?
3: ¿Alguna sugerencia, honorables señores?
5: Si se me permite la aportación, creo que se podría ocupar alguno de los conventos ya existentes.
3: ¿Nos podría comentar al respecto, señor secretario?
6: De acuerdo con los informes que nos envían cada año desde la Nueva España, tenemos registro de que a menos de 10 leguas de la ubicación que sugiere el padre Linaz, se encuentra la ciudad de Querétaro, en donde los padres franciscanos cuentan actualmente con 2 conventos. Permitidme consultar. Aquí está. En dicha población existe un convento grande dedicado a

0: San Francisco y otro más pequeño dedicado a la Santa Cruz, separados unas 1000 varas castellanas entre sí. Probablemente pudiera ser este último el que se les concediera.
1: Es acertada esa idea. Si los demás consejeros están de acuerdo, será decisión de este Real y Supremo Consejo de Indias concederle al padre Linaz la patente para ocupar el convento de la Santa Cruz en Querétaro, para el establecimiento del Colegio de Propaganda FIDE de las Indias Occidentales.
0: El consenso es a favor, señor presidente. Se da por aprobada la propuesta.
1: Posteriormente se le entregará la correspondiente cédula real con el sello y la firma de Su Majestad el Rey Carlos II.
2: Mientras abandonaba el salón, el padre Linaz sintió que lo invadía una gran aprensión. La idea de desalojar a los hermanos de la provincia de San Pedro y San Pablo de Michoacán no le agradaba en lo más mínimo. Pero la decisión del Real Consejo de Indias estaba tomada y era irrevocable. En menos de 10 días se le extendieron los documentos pertinentes. Posteriormente, como si esa decisión debiera tener un mayor peso moral, la concesión fue corroborada con el breve apostólico Sacrosanti Apostolatus Officium de Su Santidad Inocencio XI, firmado en Roma. El Colegio de Propaganda FIDE estaba aprobado y ya tenía sede. Con la patente que se otorgaba, el padre Linaz podría reunir a los 24 religiosos que lo acompañarían a misionar en las Indias Occidentales. Su gran proyecto misionero estaba por fin en marcha. Con las patentes y cédulas reales otorgadas por la Orden de los Frailes Menores, por el Real y Supremo Consejo de Indias y con el breve apostólico de la Santa Sede, el padre Linaz había iniciado de inmediato su labor de reclutamiento de los 24 misioneros franciscanos, recorriendo para ello varias provincias de España. Entre las características que buscaba en sus futuros misioneros estaba la de combinar juventud y fortaleza, con gran preparación y experiencia, lectores jubilados, expertos en sagrada teología, predicadores ejemplares. En fin, el grupo que habría de reunir tendría que ser excepcional. Después de recorrer una buena parte del territorio español en busca de los candidatos idóneos, el padre Linaz se entrevistó con Fray Antonio Margil de Jesús en el convento de la Corona de Cristo, en Valencia.
3: Buen día, venerable padre Linaz. Me mandó llamar.
4: Pase usted, Fray Antonio. Tome asiento, por favor. Le he llamado porque quiero invitarle a que se una a un grupo de hermanos para llevar a cabo una labor misionera de gran envergadura en las Indias Occidentales.
3: Me siento muy honrado, padre, pero no sé si sea la persona más adecuada para ello.
4: Sé de la buena labor que ha realizado en las poblaciones de Denia y Onda, en estas tierras valencianas. Además de las buenas referencias que he recibido de usted en este convento de la Corona de Cristo, me han dicho que en Onda sus sermones hacen llorar a las piedras y que sus pies vuelan más rápido que las palabras. De hecho, han comenzado a llamarle el fraile de los pies alados.
3: Se lo agradezco, padre Linaz. Me honran mucho sus palabras, pero ¿podría contarme un poco más de este proyecto?
4: Verá usted, en la Nueva España ha decaído el ímpetu en la labor misionera. Con la enorme carga de trabajo que tienen los provinciales en sus doctrinas, difícilmente pueden también dedicarse a la labor misionera.
3: Suena muy interesante este proyecto, padre. Y es una labor de gran tamaño, como usted bien lo señala.
4: Debo confesarle que originalmente mi idea era llevar a cabo esta labor en la custodia franciscana de Río Verde. Sin embargo, el ministro general de la orden me propuso ampliar esta labor a toda la Nueva España a través de la creación de un colegio de propaganda FIDE para poder llevar a la labor de los misioneros hasta los confines del reino, es decir, aquellas poblaciones que aún no conocen la palabra de Dios. Ese colegio de propaganda FIDE será un centro de irradiación para apóstoles que no esperen, sino que salgan a buscar las ovejas perdidas hasta el fin del mundo. Y para ello, me pidió reclutar 24 frailes para establecer este colegio.
3: ¿Un colegio para propagar la fe, padre?
4: Exactamente, Fray Antonio. Un centro desde donde saldrán apóstoles para llevar el evangelio a los confines del reino.
3: Estoy impresionado con la importancia de este proyecto misionero, padre Linas, y me honra muchísimo que me haya elegido para integrarme a este grupo. Espero no defraudarlo.
4: Debo advertirle, Fray Antonio, que lo que le ofrezco son espinas, no conveniencias. La mies es mucha, pero los trabajadores son pocos.
3: Acepto con gusto, padre Linas.
4: Muchas gracias. Partiremos a la brevedad desde el puerto de Cádiz hacia el nuevo mundo.
3: Será un gusto formar parte de este maravilloso proyecto, padre Linas.
4: Sea bienvenido, Fray Antonio Margil.
2: Después de una larga travesía en galeón, Fray Antonio Margil y sus 24 compañeros franciscanos llegaron a las costas del Nuevo Mundo. Al igual que lo hiciera el seráfico Padre San Francisco de Asís 200 años atrás, y de la misma forma que lo hicieran los 12 primeros franciscanos en esas mismas tierras, unos pocos años antes, el Padre Linas reunió a sus misioneros y les dijo:
4: «Es hora de partir, hermanos. Prediquen por los pueblos por donde pasen. Entren con la cruz en alto y cantando letanías a la Virgen. Por todo equipaje, lleven solo su báculo, así como un breviario y un crucifijo. Vayan en la dirección por donde se oculta el sol. Nos reuniremos en la Ciudad de México y de ahí partiremos hacia Querétaro. Se adelantarán Fray Antonio Margil, junto con algunos frailes, para tomar posesión del convento de la Cruz. Yo me demoraré un poco en la Ciudad de México por algunos trámites que debo revisar».

0: Cuando Fray Antonio Margil y sus compañeros llegaron a Querétaro, los recibió el ministro provincial, junto con el definitorio de la provincia franciscana de San Pedro y San Pablo de Michoacán, a la que pertenecían tanto el convento de San Francisco como el de la Cruz. En silencio, el ministro terminó de revisar los numerosos y contundentes papeles que Fray Antonio Margil le entregaba, una bula pontificia de su Santidad Inocencio XI, tres cédulas reales de su Real Majestad Católica, letras patentes del muy reverendo ministro general de la Orden, así como del muy reverendo comisario general de Indias y dos decretos, uno de ellos de la Sagrada Congregación de Propaganda Fide y otro de la Santa Inquisición.
1: En efecto, esta patente nos dice claramente, y así hemos de obedecer, que se le entregue al padre Linaz el convento de la Santa Cruz de los Milagros de Querétaro. Además, el colegio que se creará estará bajo la tutela del comisario general de la orden y no dependerá de esta provincia.
0: Aquella noticia cayó como un balde de agua fría sobre los definidores provinciales, quienes pasaron del asombro a la indignación.
2: Pero eso es inconcebible.
3: No puede ser. No es posible que el colegio vaya a estar aquí en el convento de la Cruz y no vaya a depender de nuestra provincia.
4: ¡Eso va contra la estructura de la orden!
5: ¡Es un atropello! ¡Ese convento nos pertenece! ¡No pueden quitárnoslo!
6: ¡Nos están robando!
4: ¡Es cierto! ¡No vamos a permitirlo!
5: ¡El padre Linaz nos ha traicionado!
4: ¡Así es! Partió como custodio de nuestra provincia y regresa en contra de nosotros.
5: Ni siquiera ha tenido el valor de venir a decirlo en persona y ha enviado a estos recién llegados.
0: ¿Logrará el padre Margil que los frailes del convento de la Cruz entreguen las instalaciones para la fundación del colegio apostólico? ¿Habrá muerto el proyecto misionero del padre Linaz antes de siquiera haber nacido?

La respuesta, en el próximo capítulo de Espinas. Actuaron en este episodio Eduardo Alcántara, Rafael Méndez, Tony Nájera, Andrés Enestrosa, Jorge Echezarreta, Giovanni Acosta, Ernesto Murillo y Fernando Pérez Valdés.

0: fraile de los pies alados, a quien se atribuye el árbol de espinas de la cruz. Basada en la obra homónima de Fernando Pérez Valdés.
1: Seguimos con todos ustedes en La Voz del Campo. Y bueno, tengo mensajes aquí, dice Marigel Gelacia. Buenos días, ¿pueden mandar felicitar a mi abuelita Chata? Cumple 86 años. ¡Qué bendición! 86 años, muchas felicidades, abuelita de Marigel Gelacia. Muchas gracias por comunicarte. Y bueno, aquí el saludo del equipo de producción de La Voz del Campo por estos 86 años de vida. Muchísimas, muchísimas gracias. Y vamos a escuchar una pieza musical que nos pidió Alfredo Pérez Carranza de Aculco, Estado de México, El Venadito, con Luis Pérez Mesa.

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12: Ya estamos de regreso en el programa de La Voz del Campo. Muchísimas gracias por seguir con nosotros y me da muchísimo gusto saludar esta mañana a la nutrióloga Claudia Ribón. ¿Cómo está?
13: Hola. Buenos días. Muy buenos días, muchas gracias.
12: Oiga, nos viene a platicar de la Semana Mundial sobre la lactancia materna, que ya empezó.
13: Exactamente. Sí, sí, les agradezco el espacio y pues compartir con ustedes y con su público esta gran celebración a nivel mundial que es la Semana Mundial de Lactancia Materna. Se lleva a cabo del 1 al 7 de agosto de todos los años, desde hace más de 30 años.
12: ¡Ay, un ratito!
13: Hay una organización a nivel mundial que es la Alianza Pro Lactancia Materna, respaldada por la Organización Mundial de la Salud, que inició con esta celebración. Y bueno, en México nos sumamos precisamente también a esta conmemoración y en el estado de Querétaro igualmente. Desde la Secretaría de Salud, desde nuestros 198 centros de salud y 4 hospitales con atención obstétrica, conmemoramos y difundimos la práctica de la lactancia materna con nuestra población queretana.
12: La importancia de la lactancia materna, tanto para la mamá como para el bebé, ¿no?
13: Así es. Sí, esto es una cuestión de este vínculo, ¿no? Bueno, médicamente se le llama como el binomio, pero bueno, no es otra cosa más que ese gran vínculo entre la mamá y su bebé recién nacido. Entonces, pues es bien sabido que la lactancia materna tiene muchos beneficios, ¿no? Para la mamá, para el bebé.
12: Claro.
13: Y pues en general para la familia, para la sociedad.
12: Para la economía inclusive, ¿no?
13: Así es, para el planeta también, la ecología tiene mucho que ver. Y pues, y sobre todo, ahora que estamos viendo de pronto que tenemos bebés que nacen antes de tiempo, bebés prematuros, pues precisamente la lactancia materna es quien previene precisamente la La mortalidad de estos pequeñitos y en general, ¿no? De todos los recién nacidos. Entonces, es uno de los grandes beneficios también, prevenir la morbimortalidad de todos aquellos bebés que

0: llegan prematuros, ¿no? A su nacimiento.
1: Esto les ayuda mucho, el darle la leche materna a estos bebés seguramente hacen la diferencia, ¿no?
0: Así es, así es. Entre los grandes beneficios para el bebé, aparte de este vínculo de amor, uh-huh, que no va a haber otro igual,
1: no,
0: en el planeta, así digan lo que digan, es un lo principal. Y previene en el bebé enfermedades que son como muy comunes. Nosotros las vemos muy comunes, ¿no? Uh-huh. Como padres de pronto decimos, ah, ya le dio gripe, ya le dio diarrea, o ay, las alergias. Sin embargo, pues tenemos que hacer conciencia de esto. Y la lactancia materna, la leche materna, previene estas enfermedades, que aunque las veamos como muy sencillas, uh-huh, en realidad pueden tener complicaciones importantes. Y qué mejor que la leche materna y
1: prevenirlas,
0: todos,
1: ¿no?
0: Ajá, y todo su contenido nutrimental, uh-huh, y toda esta gran cantidad de aspectos que ayudan a fortalecer el sistema inmune del bebé, uh-huh, precisamente para prevenir estas enfermedades, ¿no? Como, repito, alergias, diarreas y enfermedades respiratorias principalmente. Y para la mamá también hay grandes beneficios. Por ejemplo, les ayuda a recuperar después del parto, de una manera importante, su salud, ¿no? O sea, bueno,
1: inclusive el peso, ¿no?
0: Exactamente, el peso, que evita sangrados postparto, uh-huh, y pues también esta cuestión de seguridad para con su bebé, ¿no? De cuidarlo, de amamantarlo, le aporta una seguridad importante a la mamá también.
1: Había leído y escuchado por ahí que inclusive se dice que si tú como mamá amamantas a tus hijos, tienes menos riesgo de tener cáncer de mama. ¿Qué verdad es esto?
0: Esta es una gran verdad también, y está muy bien documentado, que se previene precisamente a largo plazo o a mediano plazo que la mujer padezca de cáncer de mama o cáncer cervicouterino.
1: Los dos.
0: Entonces, el amamantar, esta práctica, podría decirse que garantiza que la mujer no padezca estas situaciones.
1: ¿Y hasta qué edad se recomienda? Sabemos que, bueno, nuestros abuelitos, nuestras mamás inclusive, pues amamantaron a sus hijos incluso por hasta 2 años, ¿no? Digo, uh-huh, de repente uno dice, ¿cuánto le doy? 5 uh-huh, meses, 6 meses, ¿cuánto? ¿Cuánto se recomienda?
0: Bueno, pues la Organización Mundial de la Salud nos dice que hasta los 6 meses, uh-huh, de vida, el bebé debe tomar leche materna de manera exclusiva. Es decir, durante esos primeros 6 meses, el bebé nada más va a recibir la leche de su mamá. Ni agua, ni fórmulas, ni tés, ni tantito atole, nada. O sea, nada, nada, nada que sea diferente a la leche materna durante los primeros seis meses
1: de vida.
0: Ajá, de uh-huh, vida. Entonces, esto quiere decir que le aporta todo. Es el alimento ideal. Le va a aportar todo lo que necesita.
1: Todos los nutrientes.
0: Así es. Y a partir ya de los 6 meses hasta los 2 años, de manera complementaria con otros alimentos.
1: Ah, muy bien.
0: Sí, quiere decir que ya poco a poco se le va introduciendo una serie de alimentos en la dieta del bebé a partir de los 6 meses, ¿no? Uh-huh. Y de hasta los 2 años puede estar tomando leche materna. Uh-huh. Sin embargo, bueno, ya se ha visto, lo menciona usted, vemos que existe la posibilidad de hacerlo hasta que la mamá lo decida, uh-huh, y su bebé también lo decida, porque a veces ellos solitos, ¿no? Como que llega un momento que dicen ya.
1: Ya
0: hasta
1: no.
0: Aquí. Y en caso de, pues también, por ejemplo, el día de ayer que estuvimos con varias familias, uh-huh, celebrando precisamente el arranque de la semana, pues iban mamás que llevaban a sus

0: hijos de 2, 3 años, uno ya casi cumplía 4, y a sus bebés, y todas amamantando a sus hijos, ¿sí? Ah, entonces, mire, es una maravilla porque realmente se ven niños muy saludables, muy sanos y pues muy, muy tranquilo ese vínculo, esa relación. Y de hecho, bueno, en caso, una de las mamás nos decía, pues yo quisiera ya que empezar un poquito a destetar a mi bebé, ¿cómo le hago? Entonces también hay una manera muy respetuosa por parte de la mamá para con el bebé, y se le asesora en ese aspecto, ¿no? Para que lo haga de manera tranquila y paulatina, porque pues sí son muchos años de apego, es un apego adecuado, un apego positivo, entonces también se le apoya con eso, pero es hasta que lo deciden realmente, ¿no? Entonces la OMS sí nos dice, los primeros 6 meses de vida de forma exclusiva y hasta los 2 años de manera complementaria con otros alimentos.
1: Con otros alimentos, muy bien. Pues es una manera pues de ayudar a nuestros pequeñitos, ¿no? Sobre todo lo que usted decía, a veces dicen, bueno, es que mi hijo tiene muchas alergias. Y bueno, si podemos prevenir justo estas alergias, porque no es bonito que te estén hace y hace pruebas para las alergias. Sí. Entonces, si puedes prevenirlo amamantando a tu hijo, pues hay que hacerlo. Digo, las jovencitas, yo fuera de micrófono le preguntaba justo a la nutrióloga, ¿cómo está esto de esta actividad de amamantar a los hijos con esta nueva, con estas nuevas generaciones? Porque de repente como que siento yo que ya no quieren, porque hay muchas fórmulas, porque hay muchas personas dicen, yo no quiero que mi cuerpo sufra algún deterioro. ¿Qué hay de esto?
0: Sí, es una realidad lo que usted menciona. Y pues precisamente es un reto para nosotros como sector salud enfrentar esta realidad. Hemos visto precisamente con, sobre todo con las generaciones más recientes, que de pronto es un tema como que no es mucho de su interés. ¿Pero por qué? O sea, también estamos notando que la influencia de la información que les llega a través de redes sociales es enorme, es enorme. Y luego, pues, llega mala información. Está la industria que fabrica todas las fórmulas infantiles comerciales, que es una enorme, enorme industria. Entonces, pues precisamente es un marketing ya digital que nos está ganando, ¿no? Nos gana mucho. Entonces, pues existe, le digo, difusión de información inadecuada a través de redes sociales que llega directamente, llega a toda la población. Ya sabemos que en todos lados ya llega, ¿no?
1: En todas partes hay
0: sociales,
1: internet.
0: Sí. Sin embargo, pues la población más joven precisamente es como la que está recibiendo más esta información inadecuada.
1: Exactamente.
0: Entonces sí es un reto. Nosotros, bueno, existen ya varias estrategias a nivel estatal y a nivel nacional y bueno, incluso a nivel mundial, en donde precisamente estamos tratando de contrarrestar y detener toda esta malinformación.
1: Claro.
0: Por un lado, con todas las acciones que hacemos las organizaciones que nos dedicamos a la difusión y a la asesoría de lactancia materna, estamos haciendo un frente común, nos estamos uniendo para frenar todo esto. Y más bien, con todas las acciones que hacemos de trabajo, de apoyo, promoción, difusión de la lactancia y protección de la lactancia materna, seguimos trabajando. Existe un grupo que se le llama en México, Grupo Código Lactancia, Y precisamente este grupo está integrado por todas estas organizaciones que menciono y por el gobierno también, ¿no? Por el Instituto Nacional de Salud Pública, por el Centro Nacional de Equidad de Género, por la propia Secretaría de Salud, organizaciones de como ACLAM, que son organizaciones de asesoras e instructoras certificadas de lactancia.

0: materna. Y bueno, alrededor de 30 instancias que están unidas en este grupo, uh-huh. y precisamente es para monitorear y vigilar todo esto que le menciono, esta mala información que está, claro. llegando. Y además, pues sí, como más bien estamos tratando de ser como aliados con, incluso con la industria, para que pues no nos apoyen, ¿no? Uh-huh. Indudablemente hay bebés que sí necesitan una fórmula especializada, uh-huh. ajá, por sí, alguna sí, sí. situación, como por ejemplo VIH. En uh-huh. México la norma dice que una mamá con VIH no puede amamantar, uh-huh. pero se le tiene que dar toda esa asesoría, ¿no? De parte del equipo de salud, para enseñarle qué tipo de alimento debe recibir ese bebé.
1: Claro.
0: Son los casos menos que les digo, ajá, que, sí, que sí, puede recibir una fórmula. Pero entonces, precisamente lo que queremos es que nos ayude la sociedad civil y todas las instituciones involucradas a difundir de manera adecuada la práctica de la lactancia materna y aliarnos precisamente con toda esta industria para hacerlo de una manera correcta.
1: Claro, uh-huh. y supongo que en esta Semana Mundial sobre la Lactancia Materna, ustedes están haciendo varias actividades. Ya me decía que empezaron el día de ayer, que esto es del 1 al 7 de agosto, empezaron ayer en el Querétaro 2000, pero tienen más actividades.
0: Sí, sí, así es. El día 6 de agosto precisamente tenemos el séptimo foro de lactancia materna. Uh-huh. Esto en coordinación con Secretaría de Salud, la Universidad Autónoma de Querétaro y con el Sistema Estatal DIF, a través de los programas alimentarios. Entonces, llevamos ya varios años haciendo actividades en coordinación, uh-huh. y precisamente este séptimo foro es pues uno de los que vamos a llevar a cabo. Va a ser en la Facultad de Derecho, en el aula forense.
1: Cerro de las Campanas.
0: En el Cerro de las Campanas, así, ajá. es. Ahora nos recibe precisamente la universidad con sus instalaciones para llevar a cabo este gran foro. Va a ser de las 8:30 de la mañana a 2 de la tarde.
1: Ah, muy bien.
0: Se está dirigido al público en general, incluso, ajá. toda aquella persona que quisiera involucrarse en este tema y capacitarse, y también para profesionales de la salud está dirigido, médicos, ajá. enfermeras, trabajadores sociales, psicólogos, incluso dentistas, bueno, todo aquel que trata con una mujer embarazada para asesorar, y una mujer en periodo de lactancia. Y también para estudiantes de las universidades, está abierta la invitación. Todavía hay lugares, y en la página web de la Secretaría de Salud es donde estamos invitándolos para que se registren.
1: Ah, muy bien.
0: Sí, es csec.gob.mx.
1: csec.gob.mx.
0: Ahí, y ahí está para que la pestaña de registro.
1: Perfecto.
0: Y se anota. Entonces, es una gran celebración, es un evento en donde más bien invitamos, aparte de uh-huh. capacitar y actualizar a la población en el tema de lactancia, también es de reflexión, ¿no? Y análisis con respecto a todo esto que le menciono.
1: Uh-huh, uh-huh. Sí. Siempre hay algo que aprender, ¿no? Y
0: así
1: bueno,
0: es.
1: Que se den la oportunidad, aparte de que se registren, pero que se den la oportunidad de conocer todos los beneficios que tiene la leche materna y la importancia de este vínculo, como usted decía, uh-huh. entre la mamá y el bebé, ¿no?
0: Sí.
1: Que es único.
0: Exactamente. Y algo bien importante es también, tenemos grupos de apoyo para uh-huh. las mujeres en estas etapas de la vida. Y para que se acerquen, ¿no? A los centros de salud, a estos grupos de apoyo en donde les podemos orientar precisamente. Y pues como mensaje también con respecto a esto, es que una mujer en esta etapa no puede estar sola, ¿no? No puede estar sola. Tiene que estar respaldada, apoyada, uh-huh. con una red de apoyo. Invitamos a la familia, a los papás, a todo su entorno, uh-huh. ajá, a este entorno, para que también

0: partícipe de este respaldo con la mamá, ¿no?
1: Sí, porque finalmente es como, como todo, todo junto.
0: Así
1: como
0: es.
1: Un engranaje, ¿no? Porque, digo, eso es otro tema de muchas veces, pues el dar la leche materna se lleva su tiempo.
0: Así es.
1: Y de repente la mamá dice, yo tengo, me tengo que ir, tengo que estar en tal lugar, estoy trabajando. Uh-huh. Entonces es como, pues apoyarla, ¿no? Uh-huh. Que no haga otras actividades, que haga las que tenga que hacer, pero sí darle ese tiempo para que esté tranquila y de esa forma pueda amamantar bien a su hijo.
0: Así es. Sí, precisamente también otra de las estrategias es la instalación de salas de lactancia.
1: Ah, perfecto.
0: Sí, entonces, ahorita CESE que está trabajando con las instancias de gobierno para que pues se promueva la instalación de salas de lactancia como un espacio digno para que la mujer trabajadora precisamente pueda ya sea amamantar a su bebé extraer su leche de manera correcta.
1: Bien.
0: Entonces, y pues se da la asesoría por parte de CESEC para cómo instalar una sala de lactancia, y la Secretaría de Trabajo pues está llevando a cabo la misma estrategia, pero con todas las empresas privadas.
1: Uh-huh.
0: Sí, entonces también es otra estrategia que requiere un impulso más importante, y también llamamos pues a la sociedad para que apoye esta instalación de salas de lactancia.
1: Que ya se avanzó, ¿verdad?
0: Así es, ya se avanzó, y también pues un diputado también lanzó una iniciativa este año precisamente para que se dé la oportunidad de ya establecer muy muy bien sus salas de lactancia, además de toda esta cuestión de igualdad y como un derecho, ¿no? Para
1: sí, claro,
0: la mujer.
1: Exactamente. Recuérdenos, el próximo
0: 6 de agosto.
1: Ajá.
0: En la Facultad de Derecho, en el Aula Forense de la Universidad Autónoma de Querétaro, de 8:30 a 2:00 p.m.
1: ¿Qué habrá?
0: Será, perdón, el séptimo foro de lactancia materna.
1: Ajá.
0: Se invita a la población, profesionales de la salud y estudiantes.
1: Así que pero ya con un registro, ¿verdad? Me decía.
0: Sí. Sí, con el registro.
1: ¿En la página de la CESEC?
0: Exactamente, en la página de web de Secretaría de Salud, que es cesec.gob.mx.
1: Muy bien, pues muchas gracias por estar haciendo estas actividades que creo que son muy importantes, sobre todo en esta época, con estas nuevas generaciones. Digo, antes lo traíamos como una herencia, el dar la leche materna. Creo que ahorita, con toda la información que usted comenta, pues de repente dicen, ¿para qué? ¿Para qué le sufro? Mejor le doy la fórmula, ¿no? Porque, bueno, ya lo comentamos fuera del micrófono, pues sí, como todo, es una experiencia nueva cuando nace un bebé, y bueno, tu cuerpo cambia, y de repente pues los senos se agrietan, duelen, porque sí duelen, pero bueno, hay que acercarse a los profesionales de la salud para que nos apoyen justo en eso y podamos seguir con la lactancia materna.
0: Así es, estamos para servirles.
1: Muy bien, pues muchísimas gracias, nutrióloga Claudia Ribón, muchísimas gracias por estar aquí con nosotros.
0: Al contrario, agradezco su invitación.
1: Muchas gracias. Nosotros vamos con música, ya no sé qué tenemos, a ver. Ahí les voy. Ustedes me dicen qué tienen. El venadito ya estuvo. Camas separadas. Camas separadas para la señora María Conchita, Colorado. También que nos escuchan en el Estado de México, allá en Aculco.

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0: Seguimos o no seguimos. Ah, sí, ya estamos ahí. Desde el patio de conciertos de Radio y Televisión Querétaro. Y esta mañana me da muchísimo gusto recibir al pintor musical de Querétaro, el señor José Luis Aguilar. ¿Cómo estás?
1: Muy bien, Carmen. Muy buenos días a ti y a todos los amigos que nos escuchan el otro día. Un poquito.
0: Sí. ¿Y qué tal para cantar de mañana?
1: Pues a ver cómo sale el gallo.
0: Que no salga, que cante más temprano. Oye, José Luis, ¿nos vienes a participar la música del bolero? Porque hay diferentes actividades que ya hablaremos más adelante, pero danos un adelantito, por favor.
1: Bueno, pues estamos ya muy inmersos en lo que es el octavo Festival Internacional de Boleros. Y ya incluso hicimos la inauguración de la exposición Aroma de Mujer el lunes pasado.
0: Ajá.
1: Donde hacemos un homenaje a María Grieber, Consuelo Velázquez y Emma Elena Valdelamar. Y continuamos con las actividades. El 13 de agosto.
0: De agosto.
1: Tenemos otra presentación, luego el 26 y luego el 27. Ya hablaremos al respecto.
0: Ya hablaremos largo y tendido de esos temas. Sí. Pero, ¿qué nos vas a regalar esta mañana?
1: Bueno, yo creo que como me estás presentando como el pintor musical de Querétaro, pues yo creo que sería importante cantar algo de lo que he escrito para Querétaro, ¿no?
0: Muchísimos temas.
1: Sí, alrededor de 30.
0: 30 canciones.
1: 30 canciones.
0: Para los municipios, para la ciudad.
1: He escrito para la ciudad, para los municipios, canciones históricas, y todas tienen que ver con esa necesidad que tenemos como pueblo de entender lo que es nuestra idiosincrasia. Y a través de la poesía musicalizada que yo realizo, pues trato de que la gente se identifique, tanto los locales como los foráneos, ¿no?
0: Ajá, pues ¿qué nos regalas?
1: Bueno, voy a interpretar Febrero Constituyentes.
0: Muy
1: que
0: bien.
1: Es la canción histórica que habla de los sucesos del 17 de febrero aquí en nuestra tierra, en nuestra ciudad.
0: Muy bien.
1: Del 5, perdón.
0: Del 5, dije, del 17, bueno, sí, de 1900, no, es del 5 de febrero.
1: 1917, sí.
0: 1917, 5 sí. de febrero en el Teatro Iturbide.
1: Sí.
0: Sí, hoy Teatro de la República.
1: Y la canción se llama Febrero Constituyentes.
0: Febrero Constituyentes, muy bien. Vamos a escuchar a José Luis Aguilar esta mañana. Les recordamos que estamos transmitiendo desde el patio de conciertos de Radio y Televisión Querétaro.

0: Muchísimas gracias.
1: Muchas gracias, muy amable, gracias.
0: El pintor musical de Querétaro aquí con nosotros, José Luis Aguilar, y también agradecemos al público que sí vino esta mañana aquí al programa. Muchas, muchas gracias. Y vamos a continuar, en un momento más regresamos con José Luis, nos va a seguir interpretando algunos temas, pero vamos a continuar con nuestra colaboradora, nuestra bióloga, Veré Ramos. ¿Cómo estás?
2: Muy alegre de empezar este nuevo día con una música maravillosa y con un público, por supuesto, genial. Claro que sí, muchísimas gracias por acompañar.
0: Hicimos un recorrido en la historia a través de la música, claro, ¿viste?
2: Claro, increíble, y más para nuestro Querétaro lindo, ¿no?
0: Claro, y esas canciones de la autoría de José Luis Aguilar, claro, a quien le agradecemos tenerlo aquí en este programa.
2: Por supuesto.
0: Es un orgullo tenerte, José Luis, muchas gracias.
2: Claro que sí.
0: Muy bien, Veré, pues vamos a seguir con... ¿Quién, yo? Veré. Que te pegues más el micrófono. Vamos a seguir con el tema del zorrillo, ¿no?
2: Efectivamente, un animalito también muy característico y muy importante para, no nada más para nuestro estado, sino para incluso nuestro continente americano, porque es un animalito que radica en todo el continente americano en distintos tipos de hábitats, desde los bosques más templados, es decir, como más fríos, hasta lugares muy cálidos como el desierto también, ¿no? Entonces, en ese sentido vemos que el hecho de habitar distintos hábitats es porque tiene una función muy, muy especial, ¿no?
0: Claro.
2: Bueno, en primer lugar, vemos que el zorrillo es un mamífero que pertenece a la familia Mefítide y tiene un aspecto físico muy característico. Es un mamífero pequeño que en la parte de la espalda se caracteriza, de acuerdo a la especie, por una mancha blanca, a todo lo largo, desde la cabecita hasta su cola. No todos los zorrillos son así. Hay unos que son completamente cafés, tirando a negro, que es uno de los que más radican aquí en nuestro estado y sobre todo cerca de la ciudad, que eso es muy importante.
0: Que todavía hay.
2: Todavía hay, afortunadamente. Y tenemos otra especie que radica aquí en nuestro estado que tiene unas manchas blancas a los

0: costados con un pelaje de color café. Algo también muy importante es que este animalito es un omnívoro, que quiere decir que se alimenta tanto de plantas como de animales pequeños. Eso es muy importante. Por lo que más se caracteriza a este animalito es por su mecanismo biológico de defensa. Uh-huh. Es decir, sí, cuando se siente en riesgo, en peligro, pues ya sabemos que dispara una sustancia con un olor muy intenso, muy desagradable para muchos animales, para el ser humano también, pero para muchos otros no. Eso es algo muy interesante.
1: Para otros no animales.
0: Exactamente.
1: Porque para los humanos sí.
0: Para los humanos sí, es decir, trata de alejar a la especie o al peligro.
1: Sí, con quien se siente en peligro, amenazado, es correcto.
0: Pero este olor no es tan desagradable, por ejemplo, para animalitos que se lo comen, o sea, para los depredadores que se alimentan del zorrillo. Por muy fuerte que llegue a aparecer para nosotros, pues para ellos puede ser incluso una señal de que encontraron un alimento para ellos, ¿no? O sea, imagínate qué interesante ese aspecto.
1: ¿Que encontraron un zorrillo para comerse?
0: Sí, sí, claro. O sea, el olor dice, por aquí hay comida. Y entonces se acercan, entre más fuerte va siendo el olor, pues más segura va siendo su alimento para ellos, ¿no?
1: Muy bien. Oye, pero escuchaba por ahí que precisamente este líquido que emite el zorrillo puede, para el humano, no sé si también para los animales, puede causar una ceguera temporal.
0: Ceguera temporal, exactamente, puede causar irritación y por supuesto hay que tener ciertas precauciones cuando lleguemos a encontrarnos ante un zorrillito. Si se acercan todavía a la ciudad, ¿por qué? Porque ya sabemos que es un indicador de que de alguna manera la mancha urbana se está extendiendo cada vez más.
1: Nos estamos comiendo su hábitat.
0: Exactamente. Uh-huh. Entonces, los animalitos que todavía viven en las zonas rurales alrededor de la ciudad, pues se acercan buscando o una guarida o alimento. Entonces, uno de esos animalitos es precisamente el zorrillo. En los tres municipios conurbados de aquí de nuestra ciudad, que es Corregidora, que es Querétaro y que es El Marqués, se han encontrado muy cerca de las casas de la ciudad estos animalitos, ¿no? Entonces, en ese sentido, sí debemos de tener ciertas precauciones. ¿Qué hacer cuando se acercan? Bueno, como siempre, tratar de mantener la calma. Sabemos que a veces no es tan fácil, pero es una de las mejores recomendaciones que podemos hacer. Y en el sentido de que sí puede, de alguna manera, afectar este líquido que arrojan, pues es cuando más debemos de tener precaución.
1: Claro, muy bien, adelante, Bere.
0: Bueno, sabemos que es un animalito que por el hecho de vivir en distintos hábitats tienen un papel ecológico muy importante. Uno de los primeros papeles ecológicos es que es un control biológico de plagas. ¿En qué sentido? Pues en que se alimentan de insectos que en algún momento pueden ser dañinos. Devoran grandes cantidades de larvas de escarabajos, grillos, saltamontes y orugas que llegan a destruir algunos cultivos. Incluso, no nada más cultivos, sino también llegan a destruir algunos jardines. Se alimentan también de algunos arácnidos peligrosos, como lo pueden ser alacranes, viudas negras o incluso ciempiés. Y por supuesto, llegan a alimentarse de roedores pequeños, como son algunos ratoncitos de campo, que también pueden llegar a actuar como una plaga para los cultivos. Y en ese sentido, pues es muy importante el papel ecológico de los zorrillos. Además, tienen otro papel ecológico muy importante, que es lo que no debemos de olvidar. Y ese papel ecológico interviene sobre todo en que nosotros tengamos agua. O sea, pareciera algo tan insignificante, pero es demasiado importante. Este animalito, al alimentarse de insectos, los busca debajo de la tierra. Esto conlleva a que haga excavaciones, ¿sí? Y es

0: esas excavaciones proporcionan aire a la tierra, al subsuelo. Sí. Entonces, estas pequeñas excavaciones airean el suelo.
1: Sí, claro.
0: Y esto permite la filtración más rápida del agua de lluvia. Uh-huh. Entonces, de esta manera se van alimentando los mantos freáticos, que son los que nos permiten tener agua potable dentro de nuestras casas, sobre todo que estos mantos freáticos también alimentan al agua a través de su ciclo hidrológico. Entonces, por muy insignificantes que lleguen a parecer, en ese sentido, aquí resaltamos su importancia.
1: Claro. ¿No? Tan pequeñitos y tan benéficos.
0: Claro, y uh-huh. Y sobre todo contribuyen a uno de los problemas que más estamos padeciendo en este momento, que es la falta de agua limpia. Uh-huh. ¿No? Entonces hay que conservarlos desde ese punto de vista.
1: Sí, no hay que
0: vista.
1: Atacarlos para
0: no,
1: nada.
0: No, para
1: al
0: nada.
1: Contrario,
0: no,
1: hay
0: no,
1: que
0: no.
1: cuidarlos.
0: Efectivamente. Uh-huh. Por supuesto que al alimentarse también de ciertos frutos, algunas plantitas, a través de estos frutos, cuando se alimentan, consumen también las semillas y contribuyen a la dispersión de semillas a través de las heces,
1: claro,
0: en lugares muy alejados de donde de la planta que les dio el alimento.
1: Claro.
0: ¿No? Entonces, esta es una propagación de plantas de manera natural y, por supuesto, esto contribuye a la preservación de la vegetación, uh-huh, del lugar en donde habita.
1: Claro.
0: Entonces sigue siendo muy, muy importante. También ayudan a la limpieza del ecosistema. ¿Por qué? Porque sí puede haber ocasiones en que no encuentra alimento tan fácilmente y se vuelven carroñeros. Es decir, se alimentan de los animales muertos, ¿no? Esto también tiene una contribución muy importante al medio ambiente, porque el hecho de desaparecer esos animales muertos ayudan a disminuir las infecciones que puedan provocar, ¿no? Uh-huh. No nada más a los animales que están cerca, sino incluso a las infecciones que pueden llegar al ser humano por el hecho de estar muy cerca, habitando cerca de donde nosotros habitamos como seres humanos.
1: Y la contaminación de agua y la contaminación de la tierra.
0: Por supuesto, disminuyen, uh-huh, por mucho, uh-huh, en ese sentido ese tipo de contaminación.
1: Exacto.
0: También forman parte del eslabón de la cadena alimenticia, es decir, pues sirven de alimento para otros animalitos, como ya lo comentamos.
1: Que eso no se suena padre, pero bueno, es la ley de vida, ¿no?
0: Pues es parte, ajá, de la naturaleza.
1: Sí,
0: de esta manera es como hemos sobrevivido durante siglos, miles de años, ¿no? Uh-huh. Los seres vivos, alimentándonos unos de otros. Y también es muy importante entender en este punto que dependemos todos, de todos los seres humanos, ¿no? Uh-huh. Y en este caso, pues por supuesto el zorrillo no es la excepción. Sirve de alimento para los búhos, las lechuzas, por ejemplo, las águilas, los pumas, como ya hemos mencionado en algunas ocasiones.
1: Los coyotes
0: y los zorros. Y aquí, pues, mencionamos nuevamente que ese olor que es fétido para nosotros, que es desagradable, para ellos no lo es, ¿no? ¿Por qué? Porque la manera de ahuyentar a sus depredadores o a quien para ellos se considera un peligro es expulsando este líquido. ¿Qué es? ¿Cómo identificamos nosotros que el zorrillo está a punto de arrojar ese líquido? Primero va a levantar su colita, ¿no?
1: Okay.
0: ¿Por qué? Porque el líquido lo expulsa a través del ano, tiene unas glándulas anales específicamente para ello, donde se alberga este líquido que es aceitoso. Eso es muy importante considerarlo, ¿no?
1: Por eso se queda tanto tiempo.
0: Exactamente,
1: el olor.
0: Es un tipo de aceite, es un, uh-huh, tipo de grasa, y sabemos que la grasa de manera natural no es tan fácilmente
1: quitarla,
0: ¿no? Tiene unas características muy, muy especiales, que se necesita sustancias también especiales para poderla quitar.
1: Sí, no es con agua y jabón, ¿eh?
0: No, es nada más con agua y jabón. Entonces, lo primero que hace el zorrillito para demostrar su alerta es parar su cola. Si de repente sigue viendo peligro, se para sobre sus patas delanteras, es decir, se está preparando, uh-huh, para arrojar el líquido. Entonces, en ese sentido, él trata de mostrarse un poco más grande, que lo vean, que ya

0: creció que es un peligro para sus depredadores y ya si de plano ve que no hay remedio, pues entonces en ese momento arroja ese líquido, ¿no? Esa sustancia tan olorosa que aunque sea un animal muy grande, muy fuerte, un depredador muy fuerte, muchas veces el olor ahuyenta a ese depredador porque dice, no, huele muy feo, ¿no? Ya no me lo como. O para ellos también puede ser un indicador de que dice, ya no sirve, ya está echado a perder, ¿no? O sea, es la manera como en la naturaleza se comunican tanto plantas como animales. Claro. Algo que ya no sirve, que huele feo, entonces ya no me lo como, ¿no? Y bueno, en ese sentido, pues es un mecanismo de defensa, y un mecanismo de sobrevivencia, ¿no? Para ellos. ¿Qué hacer cuando nosotros llegamos a encontrarnos un zorrillito? Pues, en primer lugar, obviamente, guardar la calma, ¿no? Es muy importante porque se puede alebrestar, puede activar su mecanismo de defensa. Si eso llega a suceder, nos llega a irrigar, pues hay que tratar de taparnos la cara, porque sí puede causar una ceguera temporal. Puede causar irritación, y además para quitarnos el olor no es tan fácil. Incluso en la misma piel, quitarse el olor de la piel no es tan fácil.
1: No, tiene que ser con algo, veía algo así como con
0: puede ser un
1: bicarbonato
0: preparado
1: de sodio.
0: Exactamente. Puede ser un preparado de bicarbonato de sodio con un poquito de detergente líquido y lavarse continuamente, ¿no? O sea, más bien profundamente, intensamente. Sí. Claro. ¿No? Para que se vaya quitando ese olor.
1: Pero mejor ni nos acercamos.
0: No, es lo mejor porque se espanta.
1: Claro.
0: Y además, otro mecanismo de defensa puede ser que sí ataque directamente, ¿no? Okay. Que sí se aviente. Entonces, sí puede causar infecciones.
1: Claro.
0: Y para evitarlo, mejor no arriesgarnos en ese sentido.
1: No acercarnos.
0: No acercarnos. Otra cosa también importante es que muchas veces nuestras mascotas pueden acercarse, ¿no? Pueden atacarlo. Los perros son los primeros que se llegan a acercar para defender tanto a su territorio como pues a ellos mismos. Entonces, sí se han llegado a percibir este líquido. ¿Qué hacer? Pues, en primer lugar, sí suelen alejarse porque el olor a veces es demasiado fuerte. Y bueno, lo que hay que hacer es impedir que nuestras mascotas se acerquen.
1: Claro.
0: Porque también puede causar unas consecuencias secundarias a ellos.
1: Claro,
0: entonces,
1: claro.
0: Bueno, hay que bañarlos. hay ocasiones, bueno, por ejemplo, a nosotros nos tocó en casa que sí se acercó un zorrillito. El que más abunda cerca de la ciudad es un zorrillo más pequeño que el que comúnmente se publica en programas de televisión, por ejemplo. Y llegó el gato de mi hija, todo perfumado, y entonces sí tardó como una semana para que el olor se quitara aún bañándolo.
1: Fíjate,
0: ¿no? Entonces,
1: sí es fuerte.
0: Hay que tratar de no que las mascotas no se acerquen. Si están dentro de casa, tratar de encontrar una salida para ellos, ¿no? Tratar de ahuyentarlos a lo mejor con un poquito de ruido, no encerrarlos. Si de plano se ve ya muy encerrado o de plano no nos queda otra más que dejarlo encerrados, pues llamar a las instancias correspondientes.
1: A Protección Civil.
0: Protección Animal, que directamente en el 911 nosotros explicamos las circunstancias y ellos se comunican directamente con las instancias correspondientes que nos pueden ayudar a alejar el animalito y sobre todo liberarlo en el campo, que es donde
1: en
0: ellos
1: su hábitat.
0: Pertenecen.
1: Ajá,
0: ¿no?
1: Exactamente. Mire, pues muchísimas gracias. ¿Dónde podemos seguir para mayor información?
0: En la página de Facebook como Biofloralia, al igual que en Instagram como Biofloralia.
1: Claro, pues muchísimas gracias, Bere, por tu participación esta mañana aquí en La Voz del Campo.
0: Al contrario,
1: dentro de 15 días, la lechuza, llama mucho la atención la vida de la lechuza.
0: Qué interesante.
1: Porque
0: y
1: es
0: por
1: un animal que está muy satanizado, ¿no? De repente.
0: Ah, claro, sí, es muy, muy interesante. Y por las noches aquí en nuestra ciudad de Querétaro, se ve todavía esa

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0: Ya. Bueno, es que aquí estamos en el patio de Radio y Televisión Querétaro y bueno, estamos platica y platica con Bere. Pero vamos, muy agradable esta mañana. Vamos a seguir con el programa y bueno, vamos a escuchar nuevamente a José Luis Aguilar, que seguramente ahora sí, ¿qué nos vas a regalar, José Luis?
1: Bueno, es un tema que lleva por título Huapanguito Tolimanense y uh-huh. está dedicado al municipio de Tolimán.
0: Fíjate que te manda a saludar, déjame te digo, de la estudiantina, no, perdóname, la rondalla diamantina de Querétaro, José Luis, te manda muchos saludos.
1: Muchas gracias, un saludo para todos y cada uno de ellos, mis compañeros y amigos.
0: Muy bien, nos vamos con este huapanguito
1: Tolimanense.
0: Tolimanense. ¿Sabes qué iba a decir? Tolimanejo, pero ese es otro apunto. Sí. Sí, es otro lugar. Tolimanejo era...
1: Tolimanejo es Colón.
0: Colón, exactamente. Sí. Por cierto, los invitamos a que vengan al Centro Educativo y Cultural, donde está el municipio de Colón, presentando parte de sus gorditas, de su gastronomía. Bueno, ya les platicaremos más.
1: Si vas a invitar, vamos, no hay cuidado.
0: Vamos, porque también hay una barbacoa de Bollé.
1: Ah, mira, qué rico.
0: Hay que ir, ya están ahorita, ya. Así que de aquí nos vamos para allá, José Luis.
1: Ok.
2: Voy a cantar un huapanguito a Tolimán,

0: Muchas gracias, muy amable, gracias.
1: Qué bonito escuchar estos temas precisamente de estos municipios, de Tolimán en este caso. Y bueno, seguramente las personas que están allá en Tolimán, pues les recreaste todo su municipio. Muchas gracias, José Luis.
0: Al contrario, muchas gracias a usted por permitirme ser un habitante más de esta hermosa ciudad y este hermoso estado.
1: Los cobijamos con mucho cariño, ¿eh? Los queretanos los cobijamos con mucho cariño.
0: Muchas gracias.
1: Somos poquitos los queretanos, pero los queremos mucho.
0: Muchísimas gracias.
1: Oye, José Luis, ahora sí platícanos, ¿qué onda con el bolero? ¿Qué es lo que está en puerta ya?
0: Bueno, sería bueno comentar que tenemos una asociación civil cultural que le hacemos llamar Ecus Ludarte. Uh-huh. Y por medio de esta institución hacemos diferentes eventos culturales, y uno de ellos, el Festival Internacional Mi Voz y un Bolero, nació en el año de 2018. Uh-huh. Y a la fecha ya estamos en la octava edición. Y bueno, pues la idea es tener espacios de recreación para el adulto mayor y a los jóvenes, a las nuevas generaciones, darles a conocer el bolero, algo tan importante como el hecho de que es, pues, lo más significativo que tenemos dentro de la música a nivel mundial,
1: el bolero,
0: en nuestra América Latina.
1: Y que ha permanecido por muchos años, vienen otros géneros y el bolero sigue.
0: El bolero sigue caminando. También sería menester comentar que el bolero nace en 1884, más o menos 1887, uh-huh, en Cuba. De ahí entra por la península de Yucatán a nuestro país. Y en México fue importantísimo para que muchos intérpretes, compositores, se dieran a conocer a nivel mundial.
1: Exactamente. Y bueno, México también vinieron muchos otros compositores, José Luis, de otros países, y dijeron, en México voy a triunfar con bolero, y así fue.
0: Sí, siempre ha sido la plataforma de muchos artistas, incluso de otros géneros, para darse a conocer a nivel mundial.
1: Muy bien, varias actividades. El lunes se fue la inauguración de esta exposición en la Casa del Faldón. Platícanos.
0: Bueno, Aroma de Mujer es una exposición donde hacemos un homenaje a tres grandes compositoras, como lo fueron María Grieber, Consuelo Velázquez y Emma Elena Valdelamar. La exposición va a estar desde el día 27 de julio al 27 de agosto en la Casa del Faldón a partir de las 9 de la mañana.
1: A partir de las 9 de la mañana, ahí podemos, ¿qué vamos a ver?
0: Bueno, nos vamos a encontrar con imágenes de estas artistas, uh-huh, vamos a tener la historia de ellas, vamos a hablar de sus grandes composiciones, de los intérpretes que interpretaron estas canciones, anécdotas muy importantes. Vamos a ver ahí unos discos de vinilo, uh-huh, ese disco que desapareció hace varios años, pero que sigue en la memoria de mucha gente que gusta de este disco, que fue importantísimo. Aquellos LPs que se manejaban, donde venían 12 o 10 canciones, uh-huh, los tenemos ahí, y vamos a platicar también un poquito de lo que fue la historia del vinilo.
1: Inclusive hasta cassette vi por ahí.
0: Sí, es un recorrido cronológico que hablamos del vinilo hasta llegar al CD, el disco,
1: ajá,
0: compacto.
1: Sí.
0: Y bueno, pues hoy en día ya es el MP3 y el streaming.
1: Oye, y aparte, ahora estamos regresando a los discos, pero ya muy caros.
0: Bueno, sí, parece ser que es posible que regrese, porque lo análogo tiene un contenido de...
1: La fidelidad del
0: más
1: sonido.
0: Fino, uh-huh. Más fino, uh-huh, decirlo de
1: ¿es
0: esa
1: correcto?
0: Manera. Y incluso se habla que en la historia los Beatles nunca dejaron de grabar de manera análoga.
1: Todo eso se está señalando, pero ahora son muy caros, déjame decirte. Pero bueno, para los coleccionistas están geniales.
0: Están geniales, así es.
1: Para los músicos sobre todo, ¿no?
0: Así es.
1: Muy bien, eso está en la Casa del Faldón, pero hay otros eventos. El próximo es el 13, si no me equivoco, de
0: sí, el día 13 de agosto vamos a estar en la Delegación Centro Histórico y vamos a hacer un conversatorio donde vamos a hablar de la historia del bolero en México. Uh-huh. Nos va a acompañar un grupo que no recuerdo en este momento su nombre, su director parece ser que es Víctor Nájera. Uh-huh. Nos van a interpretar dos canciones de bolero, pero a capela y de manera coral.
1: Wow.
0: Vamos a tener una muestra de baile de bolero, vamos a cantar algo de bolero y vamos a hablar de la historia del bolero en México.
1: ¿Quiénes más estarán participando en este conversatorio?
0: Bueno, estará Pedro Castillo en el piano y un, ajá, servidor interpretando estas canciones de bolero, y tendremos dos parejas de baile de bolero.
1: Muy bien, a recordar esas épocas de los tríos, ¿no, José Luis? Que amenizaban bailes, no solamente se presentaban en un escenario y escuchábamos, sino que también inclusive pues iban a los bailes de gala y tú podías bailar estas canciones románticas.
0: Sí, así es. Y por cierto, Carmen Martínez estará de moderadora en también, este conversatorio.
1: También estaremos por ahí. Muy bien, y vamos con algo más de música, ¿te parece?
0: Sí,
1: y
0: claro.
1: Y luego venimos a platicar de más. Claro. Que tiene que ver con el bolero y que está próximo a celebrarse otros dos eventos. Él es José Luis Aguilar, aquí en La Voz del Campo esta mañana, a través del 1200 AM, 100.3 de FM y en www.rtq.mx. Adelante.
0: Bueno, hablando de bolero, voy a interpretar esa canción que lleva por título Poco a Poquito, y es también canción de un servidor.

0: Muchas gracias, muy amables, gracias.
1: Poco a poquito, de la autoría del maestro José Luis Aguilar. Y bueno, tienes otros dos eventos que tienen que ver también con el bolero. Uno es el día 26, si no me equivoco, de agosto.
0: Sí, continuando con lo que es la exposición, el día 26 de agosto presentamos Bolero con aroma de mujer. Y ahí vamos a tener la interpretación de Sheila Brug, de Alina, de Linda Camelia y de Grisel Tobar, que estarán acompañados por un excelente grupo musical.
1: ¿Eso será?
0: El día 26 de agosto en la Casa del Faldón, a partir de las 6:30 de la tarde.
1: Cuatro mujeres. ¿Interpretando?
0: A María Grieber, a Consuelo Velázquez y a Emelena Valdelamar.
1: A otras tantas mujeres que tienen que ver con el bolero. Que bueno, comentar brevemente, José Luis, que no fue fácil la incursión de la mujer como compositora y como intérprete también en este género del bolero.
0: Sí, de hecho, quien abre camino a esta historia femenina fue María Grieber.
1: María Grieber.
0: En una época muy complicada, como bien lo dices, donde se decía que, bueno, la composición y la interpretación solo existían para los hombres, ¿no?
1: Ajá, ajá. Y también a Maylena le costó trabajo incursionar ahí.
0: De las tres fue la última que sale públicamente hablando dentro de la música, y aún así todavía le costó a ella trabajo cuando ya habían pasado varios años, donde ya la mujer ya se imponía con la composición y con la interpretación.
1: Sí, que ya había otras dos mujeres, pero bueno,
0: así es.
1: Decía Emalena precisamente que a ella le costó mucho trabajo porque no conocía a gente del medio, y inclusive María Grieber y Consuelo Velázquez pues sí conocían más gente y eso les valió un poquito, pero dice que a ella le costó mucho trabajo.
0: Sí, de hecho, cuando le graban la primera canción, que es Mucho Corazón, le llama el productor discográfico Rubén Rivera Conde, no recuerdo bien su nombre, pero es Rivera Conde, que más tarde fue el esposo de Consuelito Velázquez, le pide que le preste la canción de Mucho Corazón porque la va a grabar Benny Moré, y le dice ella sí, con una condición de que yo esté en la grabación, y no se lo permitían.
1: No se lo permitían, y dijo, no se
0: lo permitían. Le dijo, entonces no grabamos la canción. Pero como era una canción que valía la pena, insistieron con ella hasta que aceptaron que ella estuviera en la grabación de la canción. Y algo muy importante por lo que

0: Ella quería estar era porque dice, no quiero que le vayan a cambiar la letra o vayan a decir algo que no es.
1: No que no es escrito.
0: Como ajá, es mi composición. Uh-huh. Y efectivamente, cuando Benny Moré dice, dice en contrastes, se le queda la S y le dice a ella, no, perdóname, es dice en contraste.
1: Ajá.
0: Y lo hizo repetir 10 veces la frase. Cuando sale Benny Moré, le dice, ¿usted es la compositora de la canción? Dice, sí. Dice, jamás en mi vida vuelvo a cantar esa canción. Y le dice ella, no importa, Benny, te quedó preciosa.
1: Y algo bien importante, que cuando muere Benny Moré, ¿qué es lo que hay en su lápida?
0: Bueno, la canción se hace al mundo, ajá, en la voz de Benny Moré, y ambos se hacen internacionales.
1: Famosos. Ajá.
0: Y cuando muere Benny Moré, en su lápida existe una... Se me fue la palabra correcta, uh-huh, pero un escrito que dice mucho corazón.
1: Mucho corazón, exactamente. Es. Esas y otras anécdotas, pues tiene el bolero.
0: Tiene el bolero, que es también lo que tenemos ahí en la exposición, y también hablaremos de esas anécdotas en las presentaciones en vivo.
1: Oye, eso es previo a lo que es el 27.
0: El 27 y el 27 tenemos la presencia de Los Panchos, el trío de Los Santos, la orquesta Somos Boleros, que me hará el favor de acompañarme algunos temas, y acompañará a una sorpresa que tenemos que no la queremos comentar hasta el día de la presentación. Hablaremos de ello.
1: Entonces, Los Santos, Los Panchos, José Luis Aguilar y una sorpresa.
0: Y la orquesta Somos Bolero, el 27 de agosto en el Teatro de la Ciudad a partir de las 6 de la tarde.
1: A partir de las 6 de la tarde, ¿hay que llegar 5:30?
0: Bueno, a partir de las 6 será la recepción, okay, pero iniciamos el programa a las 7 de la tarde.
1: A las 7, muy bien. Esto es en el cine, no es cierto, ¿en el Teatro de la Ciudad?
0: En el Teatro de la Ciudad.
1: ¿Dónde podemos adquirir nuestros boletos, José Luis? Bueno, ambos eventos tienen un costo, tanto el de las mujeres con aroma de mujer como
0: el del aroma de mujer tiene un costo de 150 pesos.
1: Uh-huh.
0: Y el día 27 con Los Panchos va de 750 a 240 pesos más o menos. Son 4 espacios con, ajá, diferentes costos.
1: Pues entonces, ¿a dónde pueden comprar,
0: bueno,
1: sus boletos?
0: Sus boletos los pueden adquirir en másboletos.com.mx y nos pueden localizar en un número telefónico que es 442-777-8203.
1: Ahí están estos medios de comunicación precisamente para adquirir sus boletos.
0: Y de manera física pueden encontrar los boletos de lunes a sábado en el Auditorio José Fortís de Domínguez de
1: Excelente.
0: Las 10 de la mañana a las 6 de la tarde. Y estaremos en el Teatro de la Ciudad 15 días antes del evento vendiendo los boletos de manera física.
1: Eso es importante porque muchas personas dicen, yo no puedo comprar, no me atrevo, me da miedo. Entonces, que vayan al Auditorio Josefa Ortiz de Domínguez o bien acá al Teatro de la Ciudad.
0: Y también tenemos en la calle de Allende B número 1, también hay venta de boletos ahí de manera
1: Allende
0: física.
1: Allende B
0: número 1.
1: Número 1. ¿Qué
0: casi,
1: es ahí?
0: Casi esquina con Madero.
1: Ajá.
0: Es una tienda de plastipiel.
1: Plastipiel, sí, ya lo
0: ahí
1: ubiqué.
0: Pueden encontrarlos. Y también en Arteaga 146... también ahí tienen los boletos, ahí a partir de las 12 del día, más o menos hasta las 7 de la noche.
1: Muy bien, pues ahí está. El señor Porfirio Montiel dice que quiere ponerse en contacto con José Luis para compartirle sus discos de bolero. Te deja su número telefónico, yo
0: sí,
1: te lo
0: gracias.
1: Entrego en un momento más.
0: Muchas
1: y
0: gracias.
1: Ya te pones tú en contacto con él. Y bueno,
0: recordarles,
1: ¿no?, que el bolero sigue y seguirá por muchos años, que esta labor que están haciendo ustedes como Ecos Ludarte, bueno, viene a contribuir todo esto que se está haciendo en pro del bolero.
0: Sí, la lucha que se ha hecho para que el bolero siga teniendo vigencia se ve reflejada el día 5 de diciembre del 2023, cuando la UNESCO lo toma como Patrimonio Cultural Inmaterial de la Humanidad. Una gran labor del país de Cuba con el país de México para que esto fuera posible, y hoy en día ese reconocimiento a nosotros que estamos en la lucha porque el bolero siga manteniendo en las nuevas generaciones, uh-huh, ese colorido y esa forma rítmica tan linda que tiene, es importantísimo porque nos da fuerza para continuar en esta labor.
1: Exactamente. Pues te deseamos mucho éxito, José Luis.
0: Muchas gracias.
1: 26 en la Casa del Faldón. con aroma de mujer.
0: Bolero con aroma de mujer el día 26 de agosto a partir de las 6 de la tarde y el 27 de agosto en el Teatro de la Ciudad con Los Panchos, Los Santos, la orquesta Somos Boleros y un servidor.
1: Va a ser un agasajo musical, de verdad que se dejen ir. Sí. Si usted quiere regalarle a alguien pues

0: algo de cumpleaños, por ejemplo, a los papás, pues que les regalen un par de boletos, ¿no?
1: Pero ya está.
0: Muy bien, José Luis, ya nos tenemos que ir, pero antes queremos seguir escuchándote, que nos regales un tema ya para despedir el programa. ¿Cómo ves? ¿Qué nos vas a regalar?
1: Bueno, el festival se llama Festival Internacional Mi Voz y un Bolero.
0: 2026.
1: Que es el título de una canción que yo tengo escrita que se llama Mi Voz y un Bolero, y con eso me voy a despedir.
0: Muy bien, pero antes déjame agradecer muchísimo al equipo de producción que amablemente hace la transmisión de este programa. Alma Torres en los controles técnicos, muchas gracias, Almita. También agradezco a Isaac Magallón allá en Piedras Anchas número 100 su aporte para que este programa, toda la sierra del estado de Querétaro, la parte norte, por supuesto, lo escuche. Y también a Arturo Almanza, que hoy estuvo de aquí para allá y de allá para acá. Muchísimas gracias, Arturo. Y a este público que hoy nos acompañó también, muchas, muchas gracias. De verdad, qué bueno que acudieron al llamado. Muchas gracias. José Luis Aguilar, muchas gracias y un honor tenerte en este tu programa.
1: Es un honor también para mí estar aquí. Muchísimas gracias por la invitación.
0: Adelante, por favor.

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1: Muchas gracias, muy amables, muy gentiles. Gracias, gracias, buenos días.
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0: ¿Recuerdas cuando tu perro corría como loco detrás de una pelota? Saltaba el sillón de un brinco y te recibía en la puerta con una energía que parecía no tener fin. Un día te das cuenta de que ya no corre tan rápido, que le cuesta trabajo subir las escaleras, que duerme más y come menos. Tu lomito está envejeciendo y así como él te acompañó toda la vida, ahora te toca a ti acompañarlo a él. Lo primero que hay que saber es que la vejez no es una enfermedad. Es un estado fisiológico natural que atraviesan todos los seres vivos, incluidos nuestros compañeros de cuatro patas. Pero ojo, no a todos los perros les llega la vejez al mismo tiempo. Los de raza grande, como un pastor alemán o un labrador, se consideran adultos mayores a partir de los 6 o 7 años, porque celularmente se desgastan más rápido. En cambio, los de raza pequeña, como un chihuahua o un poodle, pueden no entrar en esta etapa sino después de los 10 años. Cuando tu perro envejece, los cambios no solo son de comportamiento, su cuerpo también se deteriora. Si no se cuida adecuadamente, puede desarrollar sarcopenia, que es la pérdida progresiva de masa muscular. Esto le provoca dolores crónicos, debilidad en las patas y dificultad para levantarse o mantenerse de pie. Y el problema va más allá de las piernas. El músculo no solo sirve para caminar, también produce sustancias llamadas mioquinas, que ayudan al metabolismo y facilitan la comunicación entre el cerebro y el hígado. Cuando el músculo se pierde, todo el organismo se resiente. Además, pueden aparecer padecimientos como insuficiencia renal crónica, artritis y hasta algo parecido a la demencia senil humana, que los veterinarios llaman síndrome de disfunción cognitiva canina. Sí, los perritos también pueden olvidar dónde está su plato o desorientarse en su propia casa. Ahora, la buena noticia. Hay mucho que puedes hacer para mejorar su calidad de vida. Llévalo al veterinario al menos cada 6 meses y pide que le hagan estudios de sangre, porque el diagnóstico temprano es clave para que cualquier tratamiento sea eficaz. Mantén al día su vacunación y desparasitación. Cambia sus croquetas por unas formuladas especialmente para perros maduros, con menos proteína. Límpiales los oídos y báñalo una vez al mes. Déjale juguetes para que se entretenga y mantenga la mente activa. Y sobre todo, no lo obligues a hacer cosas que ya se le dificultan. Tenle más paciencia. Sácalo a pasear periódicamente, pero a su ritmo. Y dale el cariño que siempre mereció. Tu perro te acompañó en tus peores días sin pedir explicaciones. Ahora que le toca a él caminar más lento, es tu turno de ajustar el paso. Estos bellos seres han sido nuestros compañeros durante mucho tiempo y merecen que aumentemos los cuidados en su comida, en su ejercicio, en sus visitas al médico y en cómo los tratamos. Porque un lomito viejito no necesita que le devuelvas la juventud, necesita que lo cuides con la misma lealtad que siempre te dio. Con información del doctor Marco Antonio de Paz Campos, director del Hospital de Pequeñas Especies de la FES Cuautitlán de la UNAM. Un guión de Leonardo Santiago, con información del portal Ciencia UNAM. Les saluda Mónica Genis.
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2: Son las 10, con 2 minutos.
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5: Testimonio Musical de México presenta
6: Danza de Calalá.
3: La danza del Calalá o del venado es una danza dramática que responde a una leyenda local, aunque muestra elementos de otras danzas, como la de los tecuanes o de los tigres,
7: personajes que son importantes en la representación.
8: La danza dura un día, el jueves de Corpus. La realizan varias comparsas vistosas y complejamente vestidas que evolucionan con independencia para solo reunirse al final.
3: Escuchemos Danza del Calalá.
8: Grabación realizada en Suchiapa, Chiapas.

0: acabamos de escuchar, Danza del Calalá.
1: Entre los grupos que participan en ella se cuentan al del venado y al gigantillo, personaje que lleva un armazón que figura una serpiente, y al de los tigres, ambos acompañados por tambores.
0: Otra comparsa, la que se ilustra con esta música, acompaña a dos niñas, las reinitas, vestidas a semejanza de la realeza europea de siglos pasados.
1: Se usan dos guitarras sextas y dos flautas.
0: La Danza del Calalá es una pieza del acervo de la Fonoteca de la Coordinación Nacional de Difusión del INAH.
2: Es parte del patrimonio cultural Suchiapa, Chiapas y de todo México.
0: Está contenida en el disco 9 de la colección Testimonio Musical de México, titulado Música Indígena de México.

0: En cuanto dio muestras de inquietud política desde su retiro en la hacienda de Canutillo de Durango, Villa fue asesinado en una emboscada a la que han sido vinculados sus antiguos enemigos en el campo de batalla. Es decir, los autores intelectuales del crimen fueron hombres ya encumbrados en el gobierno.
1: Exilio y muerte de Pancho Villa.
0: El final del Centauro del Norte fue en un auto con sus escoltas y sin darle oportunidad de defenderse. Fragmento de un artículo de Pedro Salmerón Sanginés para la revista Relatos e Historias en México. Un puñado de asesinos emboscaron al general Francisco en el lugar que a él le había gustado hasta para morirse. Durante sus últimos 3 años, Pancho vivió en Canutillo, la hacienda que el gobierno le entregó para que se refugiara en ella con 50 de sus hombres. En esos años, rumiada la venganza y convertido Canutillo en un floreciente negocio, Pancho comenzó a interesarse en la agitada política regional y nacional. Algunos comentarios, la amenaza de retomar las armas si el gobierno devolvía los inmensos latifundios del clan Terrazas Krill, así como su popularidad todavía notable, fueron fuente de preocupación para el gobierno federal desde principios de 1923, cuando se advertía la posibilidad de una ruptura del grupo gobernante. Así las cosas, el 20 de julio de 1923, 8 asesinos emboscaron al general Francisco Villa en Parral, Chihuahua. Fueron contratados a través de Melitón Lozoya y del diputado Jesús Salas Barraza por varios ciudadanos acaudalados de Parral que tenían rencores pendientes con Pancho. En el asesinato de Villa estaba probada la responsabilidad del presidente de la República y su secretario de Gobernación y virtual sucesor, los generales Álvaro Obregón y Plutarco Elías Calles, así como la de los gobernadores de Chihuahua y Durango, generales Ignacio Enríquez y Jesús Agustín Castro. Durante muchos años, la historia oficial mostró a Pancho Villa como un bandolero inescrupuloso y asesino despiadado. Su tumba fue profanada, se intentó borrar su memoria. Pero siempre hubo quienes rescataron al Villa, defensor de los pobres. Nacieron y crecieron infinidad de mitos y leyendas sobre el personaje. Sus tesoros enterrados, sus pistolas, sus hazañas guerreras y sexuales, hasta que adquirió una estatura mítica que rebasó ampliamente el silencio oficial. Consulta el artículo íntegro en la revista Relatos e Historias en México, número 63. Instituto Nacional de Antropología e Historia, Secretaría de Cultura.
2: Entremos tras las rejas.
0: Desde la cárcel.
3: La invasión del tifo.
4: Quinta entrega.
0: Crónicas de Heriberto Frías.
2: Escritas desde la prisión de Belén en la Ciudad de México.
0: Y publicadas en el diario El Demócrata entre el 3 de abril y el 18 de junio de 1885.
2: El militar, periodista y novelista mexicano narra sus experiencias como prisionero.

0: Ya está la terrible epidemia en la cárcel. Ya asestó certero golpe a su primera víctima. Y esta, en estos momentos, debe estar bajo la tierra del Panteón de Dolores.
1: En efecto, el miércoles falleció en la enfermería del patio de talleres el sentenciado Tiburcio Pérez y salió enfermo para el hospital del departamento de detenidos, Pedro Cerda.
0: Ayer, también en talleres, Ambrosio García fue conducido enfermo de tifo en camilla rumbo al hospital.
1: Este desgraciado lleva 16 años de estar preso en esta cárcel y está próximo a quedar en libertad. Después de tan largo cautiverio, si es que la

0: La muerte no le arranca antes la vida.
1: Si el tifo continúa, qué gloria para los afanes de la Junta de Vigilancia, con su ilustre doctor Salinas y Carbó a la cabeza.
2: Por aquello de la higiene.
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1: Ciudad de México, año 3058.
0: El nuestro sigue siendo una chulada de país, pero mejor.
1: Y el aire, el más transparente.
0: Para el siglo 30, las nuevas tecnologías permiten la construcción de obras que no tocan el suelo y que resisten cualquier fenómeno natural, por más fuerte que sea. Los fenómenos naturales se pueden predecir con mucho tiempo.
1: Hay sistemas de protección en todos los casos. Y para los usuarios de construcciones antiguas, hay cómodos refugios.
0: La policía ahora es infalible para atender emergencias y proteger a la población.
1: De este mundo ideal, es ciudadano el comandante Morales, responsable de la vigilancia nocturna del castillo, zoológico y bosque de Chapultepec.
0: Trabajo que atiende junto a su equipo con puntualidad y de manera absolutamente profesional.
7: Aquí, comandante Morales. Todo en orden. Repórtense.
1: Este martes, 4 de abril, el comandante Morales comienza sus rondines nocturnos por el Cerro de Chapultepec, como le es cotidiano.
0: Se percata, sin mucha preocupación, de que los animales del zoológico están extrañamente inquietos y producen rugidos inusuales.
1: Las aves del bosque se posan en los árboles y, sobresaltadas, vuelven a volar y a posarse una y otra vez hasta que se fueron, como el sol.
0: De pronto, empieza a escuchar fieras agazapadas en la oscuridad, hasta en las copas de los árboles.
1: Morales lleva su mano al cinturón y toca su arma de cargo. La desabrocha.
0: Era la consigna de su madre revoloteando en su cabeza.
1: El comandante traspasa el umbral de las sombras fuera del camino, solamente apoyado en un dron linterna que es parte de su uniforme. No le falta el miedo.
0: No, pero va, aunque escuche ruidos inenarrables.
1: La ciudad se apaga junto con la luz frente a su cabeza. Empuña su arma.
0: Pretende hablar al sistema de comunicación sin éxito. Traga bocanadas de oscuridad total.
1: Sin dar tiempo a nada, brincó la fiera. Tiró árboles, abrió profundos surcos con sus garras.
0: El comandante Morales pereció bajo el fuego de su aliento a azufre y ahí mismo fue sepultado dentro de una montaña inmensa.
1: El denominado Cerro de Chapultepec, en la Ciudad de México, en realidad no es un cerro, es un volcán que en el terciario superior, hace como 21 millones de años atrás, hizo erupción.
0: Estuvo dormido tanto tiempo.
1: Ese año, 3058, tronó re feo, como había hecho alguna vez.
0: Además, dicen que fue una de las primeras estructuras geológicas del Valle del Anáhuac en formarse.
1: Se tiene registro de presencia humana en este sitio desde la época del preclásico, es decir, cuando los grupos nómadas comienzan a asentarse. Un chorrotonal de años atrás.
0: Esto es verdad. así lo consigna.

0: documentos históricos.
1: Lo del comandante Morales es ficción.
2: Cualquier parecido con la realidad es mera casualidad.
0: Contenido original de la serie de Radio INA.
3: Calofríos ignotos.
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2: El 1 de noviembre de 1889, en el periódico La Voz de México, se publicó que una fiera rondaba por el Distrito Federal.
0: El misterio de la fiera de San Cosme.
2: Fragmento de un artículo de Consuelo Cuevas Cardona para la revista Relatos e Historias en México, número 160.

0: El 19 de diciembre se dio la noticia de que los vecinos de Tacubaya estaban muy alarmados porque por las noches habían escuchado potentes rugidos.
1: También se señaló que el sábado anterior, aproximadamente a las 8 de la noche, el señor Jesús López, carretonero del rancho de Anzures, caminaba en compañía de su esposa y de su cuñada por el rumbo de Chapultepec cuando oyeron un rugido que les heló la sangre y vieron, debajo del arco chato, a una gran pantera que movía la cola de un lado a otro.
0: Después de unos minutos, el félido volvió a rugir y emprendió la fuga rumbo al rancho de los Morales.
1: En el periódico El Partido Liberal, del 3 de enero de 1890, se narró que en la madrugada del 28 de diciembre anterior, un arriero que regresaba de Tepozotlán con un pequeño atajo de burros cargados de carbón, vio a la fiera en la hacienda de la lechería.
0: Para entonces, varios de los vecinos de San Cosme ya habían decidido dejar sus casas por el temor, mientras que otros de Santa María la Ribera y de los ranchos y pueblecillos cercanos lamentaban las pérdidas frecuentes de sus aves y de los animales de sus establos.
1: ¡Qué félido era! ¿Y de dónde llegó?
0: Aunque en las narraciones proporcionadas por los periódicos de aquella época no hubo descripciones para definir de qué especie era la llamada fiera de San Cosme, varias personas aseguraron que escucharon rugidos potentes.
1: La capacidad de emitir estos sonidos la tienen solamente los félidos del género pantera, o sea, leones, tigres, leopardos y jaguares.
0: De estos, el jaguar es el único que vive en América. Los demás son habitantes de África y Asia, por lo que, si se trató de un animal salvaje, podría decirse que era un jaguar.
1: Los jaguares pueden habitar en ecosistemas diversos, desde bosques templados hasta desiertos, selvas tropicales y manglares.
0: Se trataba de todo un verdadero misterio.
2: Instituto Nacional de Antropología e Historia, Secretaría de Cultura, Gobierno de México.

0: contra petroquímicas, oleoductos y empresas en Texas. Dichas misiones fueron silenciadas por Estados Unidos, pues no se quería reconocer que aliados nazis habían logrado ingresar y vulnerar la soberanía norteamericana.
1: Espías nazis en México.
0: Fragmento de un artículo de Ricardo Lugo Viñas para la revista Relatos e Historias en México, número 163.
2: Órdenes desde Berlín.
0: Décima entrega. Décima entrega. Décima entrega.
1: Para los regiomontanos, especialmente para aquellos que viven en las inmediaciones de los municipios de San Pedro Garza García y Santa Catarina, el paraje del Chipinque, en el corazón de la Sierra Madre Oriental, es un lugar emblemático y querido para practicar senderismo, ciclismo, pasear a las mascotas o hacer picnic.
0: Sin embargo, entre 1939 y 1942, los parajes de la meseta de Chipinque, que para entonces formaba parte de las postrimerías de la ciudad de Monterrey, funcionaron como campos de entrenamiento paramilitar para una gavilla de simpatizantes y radicales pronazis.
1: El grupo guerrillero estaba conformado por alrededor de 150 hombres, entre italianos, japoneses, alemanes y mexicanos, y recibían entrenamiento en los bosques de Chipinque por agentes de la Gestapo infiltrados en nuestro país. La intención era perpetrar misiones de sabotaje en Estados Unidos, particularmente en Texas, aprovechando lo endeble de la frontera con México.
0: Uno de los líderes y patrocinadores de esta organización fue Otto Guido Moebius Poinsot, prominente empresario heredero del emporio industrial Fábricas Apolo y de la popular red de droguerías del mismo nombre en Nuevo León. Moebius contó además con el contubernio y solidaridad de otros alemanes avecindados en Monterrey, como Petzold Kurt, dueño de la casa Hulk, ferretera y expendedora de productos químicos, con el que exportó clandestinamente materias primas a Alemania, así como Hans Kram, cónsul de Alemania en Monterrey y destacado miembro del Partido Nazi en México.
1: Otto Moebius era hijo de Alfred Guido Moebius Giesner, un alemán que llegó a México a finales del siglo XIX y que se estableció definitivamente en Monterrey, donde edificó una boyante industria basada en la farmacéutica y los productos de higiene, que llegó a ser, según el periodista Juan Alberto Cedillo, miembro del Consejo de Administración de connotadas empresas neolonesas.
0: De acuerdo con los investigadores Adriana Garza y Enrique Tobar, Moebius Giesner nació en Churchschutz, un poblado entre las actuales ciudades de Dresde y Leipzig, en agosto de 1860. Se desconoce la fecha exacta en que llegó a México, pero es probable que haya ingresado vía los Estados Unidos. Sabemos que se casó en Durango con la mexicana María de la Luz Poinsot y que para 1893 ya había fundado su primera farmacia en Monterrey.
1: Por su parte, Otto Moebius nació en Monterrey en 1906, aunque se educó en Hamburgo. Retornó a México en 1929 para hacerse cargo del negocio familiar. Su padre detentó el puesto de vicecónsul de Alemania en Monterrey, desde 1918 hasta su muerte, ocurrida en 1937. A partir de entonces, Otto tomó el control de la empresa y sus actividades a favor del Tercer Reich se intensificaron y radicalizaron.
0: Forjó una red de aliados pronazis en Nuevo León y, de acuerdo con Juan Alberto Cedillo, perpetró en territorio norteamericano y cometió una serie de atentados y sabotajes contra petroquímicas, oleoductos y empresas en Texas. Dichas misiones fueron silenciadas por los Estados Unidos, pues no se quería reconocer que aliados nazis habían logrado ingresar y vulnerar la soberanía de su país.
1: En 1935, Otto mandó instalar, con autorización de la Secretaría de Comunicaciones, una antena de radiotransmisión en el edificio principal del Complejo Industrial Apolo, construido por su padre en el centro de Monterrey, que ocupaba casi dos manzanas y que actualmente es sede del Hotel Mansión Villarreal, en la calle Pino Suárez Norte.
0: Otto aprovechó dicho radiotransmisor de largo alcance y, en clara colaboración con George Nikolaus, de acuerdo nuevamente con Cedillo, enviaba mensajes cifrados a Alemania y recibía órdenes desde Berlín para conducir las acciones de la agrupación paramilitar que se entrenaba en el Cerro de Chipinque.
1: A principios de 1942, el Departamento de Investigaciones Políticas y Sociales, DIPS, de la Secretaría de

Otto Moebius era hijo de Alfred Guido Moebius Gessner, un alemán que llegó a México a finales del siglo XIX y que se estableció en Monterrey, donde Otto forjó una red de aliados pronazis y perpetró en territorio norteamericano una serie de atentados y sabotajes

de Gobernación clausuró dicha radiodifusora y ejecutó una orden de captura contra Otto Moebius, a quien había señalado como un nazifascista reconocido y peligroso. En julio de ese mismo año, fue aprehendido por agentes del DIPS y conducido al campo de concentración y estación migratoria de Perote, en Veracruz, bajo los cargos

0: logró entrevistar a Otto Moebius, comenta que este declaró que durante su estancia en la fortaleza de Perote, que duró casi 3 años,
1: me la pasé chévere. Salíamos los fines de semana y nos íbamos al puerto de Veracruz.
2: Moebius murió en Monterrey en octubre de 1990.
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4: Enchiladas dulces.
5: México a mordidas.
4: Durango.
0: Guía gastronómica de las ciudades patrimonio mundial.
2: De Gloria López Morales, Luz de Lourdes, Herbert Pesquera y Francisco Vidargas Acosta.
0: Abre la boca a nuestros sabores.
2: Enchiladas dulces.
0: Desde épocas prehispánicas, el chile fresco fue utilizado como verdura y condimento, especialmente en las zonas con clima templado y tropical. Su cultivo se adapta a distintos climas y suelos.
2: El chile colorado ha pintado de carmesí, durante mucho tiempo, una gama amplia de platos dentro de la cocina duranguense, tal como asados, moles, chilaquiles, enchiladas, tamales, pozole, menudo, embutidos, pipianes, venorios, gorditas de horno y rellenos de gorditas, como picadillos o huevo perdido.
0: Una característica de la cultura alimentaria del estado ha sido la preferencia por la salsa roja azucarada que colorea y endulza, por ejemplo, la salsa de las enchiladas dulces.
4: ¿Quieres la receta?
0: Guía gastronómica de las ciudades patrimonio mundial.
2: Si quieres la publicación íntegra, búscala en las tiendas del INA.
0: Recuerda que tenemos disponible un catálogo de publicaciones en la página ina.gob.mx, donde podrás encontrar la amplia oferta editorial de esta institución. 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
2: Secretaría de Cultura.
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4: Son las 10, con 32 minutos.
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0: Como se sabe, los 15 meses de gobierno maderista no fueron nada fáciles. Al contrario, las resistencias a la transición pacífica fueron muchas, y a la inestabilidad política contribuyó también lo que se consideró una errática actuación del presidente.
1: El extraordinario general Felipe Ángeles.
0: Sus orígenes.
2: Fragmento de un artículo de Carmen Lorenzo Monterrubio para la revista Relatos e Historias en México.
3: El extraordinario general Felipe Ángeles.
0: Tercera parte. Tercera parte. Tercera parte.
2: Francisco Ignacio Madero tuvo que enfrentar la sublevación de Pascual Orozco en el norte, la de Félix Díaz en Veracruz y casi desde el principio, el reclamo de Emiliano Zapata al cumplimiento del programa agrario del Plan de San Luis, emitido por Madero en 1910, por lo que la ruptura con el presidente se produjo a partir de la emisión del Plan de Ayala a finales de noviembre de 1911.
0: Zapata había enfrentado la violencia y el arrasamiento de pueblos por parte del Ejército Federal después de la renuncia de Díaz, durante el interinato de Francisco León de la Barra, y eso produjo una lógica desconfianza de los suyos hacia el nuevo gobierno.
2: Madero tomó la decisión correcta al nombrar a Felipe Ángeles como comandante en el sur del país para apaciguar a los campesinos morelenses.
0: El respeto del general a las causas agraristas y su comprensión de los agravios sufridos evitó un choque sangriento que fue reconocido por Zapata, quien en 1918 le escribiría a Ángeles.
4: He tenido ocasión de ser informado de la correcta actitud que usted ha sabido conservar, sin manchar en lo más mínimo sus antecedentes de hombre honrado y militar pundonoroso, que hace honor a su carrera. De hombres así necesita la revolución.
2: Por su parte, Felipe Ángeles cultivó la admiración por el jefe sureño y por uno de sus más cercanos colaboradores, Genovevo de la O. No dejes de escuchar la cuarta y última parte de este contenido. Si quieres leer el artículo íntegro, consulta la revista Relatos e Historias en México número 99.
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2: Secretaría de Cultura.
0: Late México.
5: Los Ixcatecos.
0: Fragmento de un fascículo del Instituto Nacional Indigenista, 1982.
6: Un texto de María Fernanda Tobar y Silvia Basúa Rueda.
0: La comunidad en cuestión está adscrita al Centro Coordinador Indigenista de La Cañada, con sede en Cuicatlán, Oaxaca.
5: Antecedentes históricos.
0: Los habitantes de Santa María Ixcatlán son los únicos sobrevivientes de los ixcatecos.
6: Por documentos de este pueblo, se tiene noticia de que existían otros 7 pueblos hacia el oeste, en la zona del río Seco, que fueron abandonados muy probablemente por la falta de agua y el fracaso de la agricultura en ellos.
0: Antes de la conquista por los españoles, el territorio ixcateco estaba también habitado por pueblos de cultura mixteca, como lo sugiere la cerámica encontrada en el lugar.
6: Por los datos arqueológicos, se estima que en la época prehispánica serían unas 10.000 personas sujetas a Ixcatlán, también de habla ixcateca.
0: Debido a lo inaccesible del territorio, los ixcatecos se mantuvieron independientes hasta que en la época de Moctezuma II, hacia finales del siglo XV, fueron conquistados por los mexicas.
6: Era el cacique indígena el encargado de recolectar el tributo anual y entregarlo al gobierno español.
0: A mediados del siglo pasado, los ixcatecos sufrieron un acelerado proceso de incorporación a la sociedad nacional.
6: El Valle de Ixcatlán se encuentra delimitado por las montañas que colindan al oeste con el Río Grande y con el Río Jiquila, y al sur con los valles de Coixtlahuaca y Nochistlán. Es una de las regiones más áridas, erosionadas y pobres del país.
5: Late México.
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6: Instituto Nacional de Antropología e Historia.
0: Secretaría de Cultura. 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
0: Para abrir de boca.
8: Un texto de la revista de la Dirección de Estudios Históricos denominada Historias, número 66 del 2007, presenta.
9: Estimado señor presidente Benito Juárez.
8: Este documento responde a la publicación de Patricia Galeana, la correspondiente.

0: correspondencia entre Benito Juárez y Margarita Maza, México, Secretaría de Cultura del Gobierno del Distrito Federal, Universidad Autónoma de la Ciudad de México, 2006.
1: Va el texto, autoría de Julia Tuñón. Acaba de salir a las librerías la correspondencia entre Benito Juárez y Margarita Maza, compilada por Patricia Galeana, y la lectura de un material tan rico y sugerente trae otra vez a discusión algunos temas importantes para nuestra historia. Se trata de una antología de textos precedida por una introducción, pero quiero hacer notar que el título es injusto, porque no únicamente se trata de correspondencia, sino que hay documentos diversos.
0: Oraciones fúnebres, documentos legales, el juicio de intestado y otros que dan cuenta de aspectos de interés que desbordan la relación de la pareja.
1: Es importante mencionar aquí, lo hace cumplidamente Galeana en el libro, que gran parte de este material es tomado del texto de Jorge L. Tamayo, Benito Juárez, Documentos, Discursos y Correspondencia, Libros de México, 1972.
0: También debe decirse que en 1972, Ángeles Mendieta Alatorre editó un texto similar, con cartas y documentos diversos, muchos coincidentes con el que ahora nos ocupa, que no se mencionan, intitulado Margarita Maza de Juárez, Epistolario, Antología, Iconografía y Efemérides, editado por la Comisión Nacional para la Conmemoración del Centenario del Fallecimiento de Don Benito Juárez.
1: Decía atrás que la selección que ahora nos ocupa remite a algunas preocupaciones de los historiadores, pues trata de la esfera privada de los personajes a los que alude, atañe a la relación entre el Benemérito de las Américas y su esposa, y esto nos abre una ventana a la vida privada del calificado como el impasible, el que asociamos con los monumentos de bronce, el granítico, coherente, incansable, presidente de la República, de un largo periodo que fue además clave para la nación. Es un gusto acceder a otra faceta de este personaje medular de la historia mexicana.
0: Una maldición china condena al odiado a que viva tiempos interesantes. Efectivamente, las partes blandas y sensibles de los seres humanos suelen sufrir de manera notable durante los tiempos interesantes y el siglo XIX mexicano lo fue en demasía. Los documentos aquí rescatados nos recuerdan el dolor de haber sido protagonistas de una historia interesante, mas con egoísmo notable agradecemos que haya existido un Juárez, porque, parafraseando lo que dice el danzón, ¿cómo nos hubiera ido sin él?
1: Al pensar en Juárez pienso en muchos de los que conformaban su gabinete, como Melchor Ocampo, Ignacio Ramírez, Miguel Erdo de Tejada, Guillermo Prieto e Ignacio Manuel Altamirano, entre otros que implantaron una serie de leyes medulares para el progreso de nuestro país.
0: ¿Qué sería de nosotros sin la separación Iglesia-Estado? ¿Qué sería sin la preeminencia de las leyes que establecen la igualdad legal de los seres humanos? Ciertamente, la diferencia entre dicho y hecho es importante, pero la simple acción de nombrar ciertas cosas es medular. Solo lo que se nombra puede concebirse, y estos recursos legales son la base legal de la modernidad. Juárez es una figura tutelar de nuestra historia, y textos como el que nos ocupa permiten verlo desde otra atalaya.
1: Hace 40 años, más o menos, que Josefina Vázquez Vera, profesora de la Facultad de Filosofía y Letras de la UNAM, llegó a la clase de los novatos con la novedad, recién sacadita del horno, olorosa a pan fresco, de la importancia de la correspondencia, los epistolarios y los libros de memorias. Hablaba con embeleso de las posibilidades que abrirían estas fuentes para la historia. Sus palabras fueron proféticas. Sin pausa y sin prisa, la historia privada fue asomándose en aquella disciplina que atendía a los hechos públicos, políticos, lo cual hacía con solemnidad y muchas veces con arrogancia.
0: El lector se sentía muy lejos de aquellos personajes de bronce que no dudaban, tenían las cosas claras y decían siempre frases imponentes. ¿Cómo identificarse con ellos? El desarrollo de la historia privada permitió la secreta, la íntima. Se legitimaron temas y se abrieron preguntas. Se escarbó en documentos diversos, antes inconcebibles.
1: La historia ha cambiado de manera fundamental en los últimos años, lo que muchos agradecemos, apunta Julia Tuñón, autora de estas palabras.
0: Gracias a estos conceptos, Hoy se divulgan colecciones

0: como esta, que nos traen a un Juárez coqueto, disque preocupado porque va a cumplir 60 años, que busca y agradece que sus seres queridos le envíen un retrato, algo complicado entonces, pero que declara le da mucho consuelo.
1: Margarita se alegra de verlo más gordo, porque para ella es señal de que está sano. Juárez consuela con cariño a su mujer por su dolor ante la muerte de los hijos.
0: Los textos nos traen a una Margarita Maza enamorada tiernamente de su marido, perspicaz y aguda en sus observaciones políticas. «Quítame a esa percha de inútiles», le solicita una mujer que ha aprendido a comprender el estilo firme y modesto de su cónyuge.
1: Una Margarita que se siente culpable por la muerte de sus hijos y expresa su sentimiento de manera conmovedora, porque nos permite acceder a un ser parecido a cualquiera de nosotros.
0: En ciertas partes se experimenta una culpable falta de pudor. Surge la pregunta que a veces atosiga al historiador de las vidas privadas. ¿Cómo enterarme de lo que estas personas sienten o piensan?
1: Ellos no imaginaron siquiera que serían mirados por extraños, y el lector se siente un voyeur que atisba sin recato las vidas ajenas.
0: También es notable la manera en que la correspondencia nos hace evidente ciertas formas de hablar y pautas de vocabulario. La pareja, que claramente se ama, se dirige uno al otro como estimado. ¿A qué hora este término se convirtió en algo típico de la formalidad y la burocracia? Para expresar el estado de salud, dicen estar bueno o buena. ¿A qué hora eso se convirtió en albur? ¿Cuándo lo hizo el verbo coger? Pues no lo era entonces.
1: Es también conmovedor ver el lenguaje popular. Margarita habla de Juárez como su viejo y dice que Perengano es una mula. Más allá del lenguaje solemne de los actos públicos, los protagonistas aparecen comunicándose en términos entonces de uso común.
0: Sabemos que en esa época el analfabetismo era notable, mayor aún en las mujeres, y sin embargo, vemos una escritura pulcra, sin faltas de ortografía, con un léxico amplio y lleno de matices.
1: También surge en la reflexión la manera en que han cambiado los medios de comunicación con el Internet. Las dificultades que enfrentó la pareja para escribirse eran enormes, los plazos de entrega de las cartas largos, y probablemente esto daba también un sentido de la duración mayor, una pervivencia más larga de afectos y solicitudes.
0: Como en toda correspondencia, las cosas importantes se alternan con las superfluas. Juárez se percata de que olvidó unos cepillos de ropa y ella le pide la medida de cuello de sus camisas porque supone que su ropa está gastada y quiere renovarla. Lamenta que la prensa refiera que ella lucía muy ataviada en una recepción y le explica a su marido que no era así. Llevaba apenas aquel vestido que él le compró, dos brillantitos en las orejas. «No lo creas», previene, conociendo la mezquindad del medio. «No vayan a agarrarse de esto para calumniarte».
1: Otra parte medular del texto son los documentos al respecto de Margarita, cuando la República ha sido restaurada y las oraciones fúnebres dadas a su muerte, cuando la señora llega a Veracruz en 1867 para reintegrarse a su papel de primera dama. La reseña marca que el pueblo...
0: «Las mujeres como tú no tienen historia. Como no tiene historia la limpia mirada que se dilata abrazando silenciosamente el firmamento. Existencias como la tuya no tienen historia. En esa perspicacia sin pretensiones del talento que procura la felicidad del hogar, allí está la historia de tu vida entera».
1: Mucha agua habría y habrá de correr bajo el puente. Afortunadamente, ahora una de nuestras luchas es dar existencia a las mujeres. Para eso nos importa rescatar su historia, asegura Tuñón. Toda colección de documentos es muy sugerente.
0: Nos hace ver desde otra atalaya a los héroes de bronce, que de pronto respiran, dudan, se duelen de algo.
1: Pero también nos hace ver las inercias y continuidades de las mentalidades, la fuerza de los imaginarios y de los modelos morales, y nos ayuda a salir de esa historia que solamente atiende los cambios. Me permito sugerir que este libro se lea junto con Apuntes para mis hijos, que escribió el

0: el propio Benito Juárez. Recuerda que tenemos disponible un catálogo de publicaciones en la página ina.gov.mx, donde podrás encontrar la amplia oferta editorial de esta institución.
1: Si quieres la revista íntegra, búscala en las tiendas del INA. Se llama Revista Historias, número 66 del 2007.
0: Te invitamos a seguir leyendo con los ojos cerrados.
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0: De Gloria López Morales, Luz de Lourdes, Herbert Pesquera y Francisco Vidargas Acosta.
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0: Mole negro.

0: es un ejemplo de sincretismo entre las distintas raíces de la identidad oaxaqueña.
1: Es complejo en su sabor, pues se mezclan sensaciones dulces, saladas y picantes.
0: Su preparación implica el uso de aproximadamente 30 ingredientes, entre especias, chile y semillas.
1: Se sirve con pollo o guajolote, arroz y tortillas.
0: Su preparación para las fiestas suele ser comunitaria y necesita varios días para su elaboración.
2: ¿Quieres la receta?

0: Guía gastronómica de las ciudades Patrimonio Mundial.
1: Si quieres la publicación íntegra, búscala en las tiendas del INAH.
0: Recuerda que tenemos disponible un catálogo de publicaciones en la página ina.gov.mx, donde podrás encontrar la amplia oferta editorial de esta institución.
1: Instituto Nacional de Antropología e Historia.
0: 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En 1720, uno de los dirigentes no tuvo reparo en hacer público su malestar en los términos siguientes.
2: ¡Hay que hurtar bestias y ganado a los españoles! ¡Para que si los españoles nos siguen, hay que matar a dichos españoles para vengar las muertes que hizo un capitán llamado Escalante, que entró con soldados y mató a 6 de mis parientes!
0: Estamos hablando del pasado del hoy estado de Sonora.
3: La débil dominación colonial de los seris.
0: Fragmento de un artículo de José Luis Mirafuentes para la revista Relatos e Historias en México, número 160.
1: Segunda parte, contra viento y adversidades.
0: A principios del siglo XVIII, los indios congregados en los pueblos de misión, que eran con mucho la base de las fuerzas presidiales, su participación en operaciones militares conjuntas con los soldados estaba sujeta a limitaciones cada vez mayores, ligadas al dramático descenso de su población, causado por el ataque crónico de varias epidemias.
1: Esta pérdida de población venía dándose desde el siglo anterior.
0: De un total aproximado de 175.000 individuos hacia 1640, para 1730 tan solo reunían 12.130 almas de adultos.
1: Veamos ahora cómo esta pronunciada caída demográfica creaba condiciones que llevaban a los indios reducidos a limitar y hasta incumplir sus deberes militares.
0: Por principio de cuentas, repercutía negativamente en sus obligaciones comunitarias, porque, administradas según los intereses de los misioneros, tan solo en lo que se refería a las actividades agrícolas, debían trabajar tanto las tierras a su cargo como las que quedaban desiertas. Esta labor les resultaba tanto más extenuante, cuanto que a su vez tendía al crecimiento a medida que la configuración poblacional de aquellos iba en aumento, pero también porque debían compensar con su propio trabajo la baja producción minera ocasionada por el descenso demográfico arriba señalado.
1: Así pues, si participaban cada vez

0: Vez menos en actividades defensivas en favor de las tropas presidiales no se debía solo a su debilidad numérica, sino seguramente también a la inconformidad consustancial a su carga laboral en desarrollo, todavía agudizada por su deber de auxiliar militarmente a los españoles.
1: En 1719, por ejemplo, los Pimas Bajos, Yaquis y Tarahumaras fueron convocados a participar en una campaña militar en apoyo de los soldados.
0: Los primeros se disculparon, ya por sus milpas, ya por la mala gana de ir, como comentó un misionero.
1: Los segundos, por su parte, no parece que hicieran mayor caso a la convocatoria. Y en cuanto a los terceros, si bien acudieron a la cita, al notar la inasistencia de los yaquis y pimas, prefirieron volverse a sus respectivas comunidades, dejando solos a los pocos soldados que encabezarían la expedición, la cual por lo mismo no se llevó a cabo.
0: Esta circunstancia necesariamente tendería a disminuir la influencia militar de los españoles porque exhibía su dependencia respecto de las fuerzas de los indios que los auxiliaban para ejercer su dominio en la región.
1: No te pierdas la tercera y última parte de este contenido.
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3: Testimonio Musical de México presenta
4: Danza de Cuadrillas.
1: Esta pieza, que se conoce principalmente en los estados de México y de Morelos, posiblemente deriva de las danzas europeas de salón de los siglos XVII y XVIII, pero poco se sabe de su introducción en México, particularmente en el medio indígena. Es una de las pocas que se conocen dentro de los grupos originarios, de parejas mixtas, que evolucionan formando figuras coreográficas de gran complejidad.
0: En el ejemplo que a continuación escucharemos, el acompañamiento musical está a cargo de un violín, un contrabajo, dos guitarras sextas y un banjo.
1: No fue posible registrar los nombres de los intérpretes.
0: Escuchemos Danza de Cuadrillas.

0: Acabamos de escuchar Danza de Cuadrillas.
1: Pese a su carácter festivo y profano, esta danza se baila asociada al calendario religioso y es parte del culto público.
0: Danza de Cuadrillas es una pieza del acervo de la Fonoteca de la Coordinación Nacional de Difusión del INAH.
2: Es parte del patrimonio cultural de Tizatlán, Tlaxcala y de todo México.
0: Está contenida en el disco 9 de la colección Testimonio Musical de México, titulado Música Indígena de México.
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4: ¿Qué tal? ¿Qué tal? Muy buenos días. Yo soy Ana Pau Mener y usted está escuchando Cultura 360. Así es, aquí en RTQ en el 100.3. Y si usted es alguien que sigue religiosamente este programa, seguramente se estará preguntando, ¿dónde está Lili Mota? ¿Dónde se encuentra Lili Mota? Bueno, pues déjenme platicarles que nuestra locutora, que siempre nos está acompañando los domingos, en este momento se encuentra en unas merecidas vacaciones, ¿verdad? Y ya mandaron a la practicante, a la suplente. Yo soy Ana Pau Mener y de aquí a las 12 del día los voy a estar acompañando con toda la información que tenemos acerca de los eventos y actividades que se llevan a cabo en el centro.

0: Centro Educativo y Cultural del Estado Manuel Gómez Morín. Así es, ese lugar donde antes era la antigua central camionera y que ahorita está a un lado de la Alameda, ahí mero. Ahí mero, desde ahí mero venimos, ¿verdad? Y bueno, antes de iniciar con todo el contenido que tenemos preparado para usted en este dominguito, déjeme decirle que justo ahora, en estos momentos, nos encontramos en el evento de Pasaporte Querétaro, edición Semidesierto y Bosques. Bueno, pues ¿qué es esto? ¿Qué es esto? Se preguntará usted. Este es un programa del Centro Educativo y Cultural Manuel Gómez Morín, en donde vienen municipios de todo Querétaro aquí a la capital y vienen con su riqueza gastronómica, con su riqueza cultural. Tenemos exposiciones de arte propio de estas regiones, ¿verdad? Y en esta ocasión, esta es la edición número 5 y están con nosotros los municipios de Amealco, de Cadereyta y de Ezequiel Montes. Así que por favor, vaya y dese una vuelta. Están vendiendo comida súper rica, la entrada es totalmente libre, hay eventos culturales, hay danza. Si a usted le gusta algo que haya comido en Amealco, bueno, pues vaya a Gómez Morín porque ahí lo tenemos. Y por supuesto también están los artesanos que están realizando su venta con precios bastante accesibles. Así que vamos a estar el día de hoy desde las 10 de la mañana, que ya comenzamos, hasta las 6 de la tarde. No se pierda de esta oportunidad, apropíese de este espacio que es suyo sin duda y vaya a pasar un domingo diferente con su familia. Si de repente están en su casa y no saben qué hacer, láncense al Gómez Morín, ahí van a poder distraerse, poder probar comida típica y deliciosa de diferentes regiones de nuestro bello Querétaro, ¿verdad? Y por ejemplo, si usted nunca ha ido a Amealco, a Ezequiel Montes, a Cadereyta, esta es una gran oportunidad para que conozca los municipios, a las personas que vienen de estos municipios y que en algún momento en estas vacaciones que ya están por terminar, usted pueda acudir de visita, ¿verdad? Sin duda, porque es una delicia increíble. De verdad, yo vengo de allá y me vine rapidísimo acá al programa y después, pues bueno, vamos a andar por allá sin duda en este evento de Pasaporte Querétaro. Vamos a comenzar con este programa. Hoy tenemos dos entrevistas. La primera es con Antonio Maturano, presidente del PMI Capítulo Bajío. Él va a platicarnos acerca de esta institución que es el Project Management Institute y por supuesto del 8º Congreso Internacional en Gestión de Proyectos PMI Bajío 2026. La segunda entrevista que tenemos será con nuestro queridísimo Luis Bernal, que es tallerista de ajedrez para principiantes, que se imparte ahí en el Gómez Morín. Él viene a platicarnos todos los trucos, todos los hacks. Y por supuesto, si usted quiere aprender ajedrez, este es un excelente momento para que se quede en esta sintonía y lo escuche. En la cápsula de Encriptados vamos a platicar acerca de los videojuegos y cómo se relacionan con las vacaciones, ¿verdad? Pros y contras en voz del doctor Antonio Rosales. En la cápsula de Biblioteca Contigo, Fer Guacuja nos trae el cuento de Juan y el Lobo de Tony Ross. En la Minuta Deportiva, esta sección de deportes, Liam Betancourt nos va a platicar sobre lo que pasó en el Mundial con Brasil, ¿verdad? Un análisis profundo con esta antigua potencia mundialista que, pues en esta edición, quedó fuera de la Copa del Mundo. Y en la cápsula de pantalla grande, una servidora siempre anda ahí de cinéfila haciendo recomendaciones de series y películas. Vamos a platicar de la película de Flashdance. Así que ya comenzamos con esto que es Cultura 360. Yo soy Ana Pau Mener y es un gusto poder acompañarles este domingo. Vamos a escuchar nuestra primera entrevista.
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0: Y bueno, ya se encuentra aquí nuestro invitado Antonio Maturano, él es presidente del PMI Capítulo Bajío. Y bueno, vamos a preguntar primero, ¿qué es el PMI? ¿Cómo estás, Antonio?
2: Muy bien, Ana, mucho gusto. Estoy muy bien.
0: Oye, cuéntanos, ¿qué es el Project Management Institute, mejor conocido como PMI, y cuál es su misión a nivel internacional?
2: Muy bien. El PMI es una organización sin fines de lucro, okay, que busca compartir las buenas prácticas de gestión de proyectos.

0: Y el objetivo que tiene es maximizar el éxito de los proyectos a través de dar herramientas, conocimiento, para que las personas puedan aplicarlo en su día a día.
1: Ok, digamos que es una organización sin fines de lucro, pero de alguna manera también es una institución, ¿no? Como una especie de institución educativa de capacitaciones, es ¿cómo lo definirías?
0: Sí, de hecho, a nivel internacional es de las más reconocidas en el tema de gestión de proyectos y cuenta con estándares, manuales, cursos y webinars que están de fácil acceso para cualquier persona que se acerque al instituto.
1: Ok. Oye, y cuéntanos, ¿qué tipo de cursos, capacitaciones, certificaciones ofrece el PMI?
0: Por ejemplo, va tanto para los que no conocen nada hasta quienes ya son avanzados. Y la ventaja es de que hay cursos introductorios sobre cómo iniciar un proyecto, cómo utilizar la inteligencia artificial para la gestión de proyectos.
1: Ay, está bueno.
0: Está muy interesante. Y de hecho, de certificaciones, tiene dos. Tiene unas que le llaman certificación core, que son a nivel internacional las más importantes, que es la CAPM, que es un asociado de gestión de proyectos, la PMP, que ya es profesional de proyectos cuando ya tienes un nivel y experiencia más alto.
1: Ok.
0: Y van subiendo. Y hay otras especializadas de construcción, de oficina de proyectos, análisis de riesgo, de cronogramas, y todo esto con la finalidad de que tengan las herramientas y llevarlas a las empresas, ¿no? Que es lo más valioso para todas las personas.
1: Sí, totalmente, para poder seguirse capacitando y teniendo, acceder a mejores oportunidades laborales, sin duda. Oye, quiero preguntarte, ¿a quién va dirigido esta serie de programas, de cursos, de capacitaciones? Si solamente como a administradores o gente que no haya cursado como tal una carrera universitaria, cuéntanos.
0: Es muy buena pregunta, porque muchos piensan que solamente es para profesionistas o ciertas carreras, y no es así. La gestión de proyectos se utiliza para hacer fiestas, para hacer un viaje o para una organización o crear tu propia empresa.
1: Okay.
0: Entonces, cualquier persona que esté interesado en mejorar los proyectos personales que esté haciendo, se puede acercar al PMI. Porque lo que te da son herramientas aplicables, siempre lo digo cuando doy cursos, que es, te aplica para la vida. O sea, quieres tener una mejor estructura, organizar tu día a día, lo que haces en tu casa. Es más, si estás en la casa, también te sirve para estructurar cuándo vas a comprar, cómo lo vas a hacer, cómo hacer el levantamiento de lo que necesitas.
1: Okay.
0: Entonces, tanto personas que tienen ciertas carreras como ingeniería, licenciaturas, hasta personas que están iniciando su camino, que no tienen todavía este nivel, pero que buscan perfeccionar o mejorar ciertas habilidades.
1: Entiendo. Oye, y por ejemplo, para todas aquellas personas que justo nos estén escuchando y deseen pues iniciar su formación en estas áreas que mencionas, como es la gestión de proyectos, que no solamente se reduce a carreras administrativas o a perfiles más empresariales, sino que pues en general, cuéntanos, ¿cuál sería el primer curso o certificación que recomendarías?
0: Mira, quería también mencionar, antes de decirlo del curso, que el PMI tiene una fundación para niños de primaria y secundaria. En el cual es muy interesante también para la parte educativa, para aquellos profesores que nos estén escuchando.
1: Sí.
0: Entras a la página del PMI y vas a la parte educativa y hay cursos, materiales para profesores para enseñar, imagínate, desde niños, desde primaria y secundaria, cómo llevar proyectos.
1: ¡Órale!
0: Y es súper interesante porque es a través de juegos, no es como si vieras la teoría y al niño le explica, se va a aburrir.
1: Ahí sigo el cronograma, ¿no? Que luego uno los ve y dice, Dios.
0: ¿Eso qué es, no? No, aquí está padrísimo porque literal, el PMI sabe que cuando tú creces teniendo administración, gestionando de manera correcta, logras mejorar tu vida en todos los aspectos.
1: Okay.
0: Entonces, desde que eres niño, los maestros pueden entrar a la página, a la fundación del PMI, bajar todo el contenido, porque es gratuito. O sea, tú puedes bajar el material, puedes bajar cómo dar el curso, cómo enseñar a gestión de proyectos, o puedes acercarte con nosotros, por ejemplo, como PMI de Bajío. Hacemos ciertas campañas para acercarnos para dar clases o cursos de primaria, ¿no? Eso lo quería mencionar porque es interesante.
1: Claro.
0: Igual la idea es trabajar con Gómez Morín haciendo esto, ¿no? ¿Cómo llevamos esto, la parte educativa, que es donde cuando tú tienes buenos cimientos, todo lo demás es mejor, ¿no? Ahora, para ya alguien que está a nivel, pues, bachillerato, licenciatura, o que esté en este proceso, hay un curso que se llama Kickoff. Eso lo encuentran en la página www.pmi.org. Es gratuito.
1: Okay.
0: Es un curso de 2 a 3 horas. Es autogestivo. Mira. Y está muy, siempre digo que está muy bonito porque es amigable.
1: Ajá.
0: Te enseña cómo llevar los proyectos de una manera amigable y te da unos formatos. De hecho, ocupa el lenguaje es muy, muy fácil de entender.
1: Sí.
0: Porque lo que buscan es facilitarlo para cualquier persona. Entonces te da muchas listas de validación para que tú vayas cotejando si cumples o no con lo que debes de hacer para llevar un proyecto. Entonces cualquier persona imprime sus listitas y dice, a ver, como cuando vas a un viaje, ¿no? Llevo mi ropa, llevo mis zapatos, llevo mi cartera.
1: Cepillo dental, chanclas, que siempre es lo que se olvida, ¿no? Las chanclas.

0: Hay un anda descalzo después. Pues así pasa en las empresas, así pasa en los emprendimientos. Ese checklist ayuda y te da herramientas. Y hay dos conceptos, uno que se llama predictivo y ágil. Entonces, cualquiera de los dos, tomas el curso, es gratuito y te da una insignia que puedes compartir en redes sociales y decir, miren, yo ya conozco sobre gestión de proyectos, al menos en la parte fundamental, que eso es el kickoff.
1: Oye, pues de alguna manera esto sirve hasta para meterlo en un perfil curricular, ¿no crees? O sea, del hecho de que ya tengas como un cursito que avale que de alguna manera tú sabes hacer checklist, pues bueno, ya te da otro, ya es otro paso.
0: Sí, la verdad es lo bueno, porque como dices, te suma a tu currículum, porque sí tiene fundamentos y herramientas para que las apliques. No es un curso que haya, lo tomé y ya me olvidé, no, es lo imprimes, lo manejas y lo aplicas del día a día.
1: Entiendo. Oye, ahora vamos a platicar acerca del octavo Congreso Internacional en Gestión de Proyectos PMI Bajío 2026. ¿Ya el octavo?
0: Ya tenemos ocho años llevando congresos. Y este año estamos muy felices porque va a ser en la Universidad Anáhuac el 4 y 5 de septiembre.
1: Ok, sí. Y, por ejemplo, ¿cuál es la finalidad de este congreso? ¿Pueden inscribirse cualquier persona que esté interesada o va para un sector en específico?
0: Nuevamente, todos los eventos que hacemos van para público en general. Uh-huh. Aquellas personas que estén interesadas en tener herramientas para mejorar su día a día, trabajo, familia o a cualquier actividad personal. Estamos enfocados, estamos trayendo ponentes internacionales y nacionales.
1: ¡Órale!
0: Cada una de las conferencias y talleres que van a haber están alineadas para que te deje una herramienta. Siempre somos creyentes de que cuando tú compartes herramientas que las personas puedan aplicar, funciona mejor.
1: Sí, totalmente.
0: Entonces estamos hablando que va a haber 8 ponencias nacionales e internacionales y va a haber 10 talleres con la posibilidad de elegir un taller de 4 horas o 2 talleres de 2 horas cada uno con herramientas prácticas. Estamos hablando de inteligencia emocional, inteligencia artificial, de Lego Serious Play, de lo que tiene que ver también con liderazgo, con coaching, manejo de equipos. Entonces, cualquier persona que esté interesada en ello lo puede tener.
1: Ok, y este año el lema es Proyectos Inteligentes, Futuro Sustentable. ¿Qué significa este concepto y por qué decidieron abordarlo?
0: Lo estamos abordando porque el objetivo y finalidad del PMI es dar esas herramientas de una manera inteligente. Uh-huh. ¿Cómo es esto? A través de buenas prácticas, de herramientas que no te llenen de información, sino te ayuden a convertir tus proyectos de manera exitosa.
1: Entiendo, sí.
0: Y el tema sustentable es porque cada vez tenemos que tener una conciencia no solamente en cómo gestionamos las organizaciones, sino el impacto que tenemos en las personas y también en el medio ambiente.
1: Ay, sí, cañón.
0: Entonces, también tenemos una ponencia que va a hablar sobre cómo se hizo la construcción del Estadio Azteca ahorita que terminó el Mundial para que fuera sustentable. O sea, ¿qué hicieron?
1: Órales.
0: ¿Qué elementos tuvieron que considerar? También el tema de las personas, el liderazgo es muy interesante.
1: Sí.
0: Porque muchas veces decimos, bueno, teniendo procesos y teniendo tecnología, lo vamos a lograr. Y no es así. Las personas es lo más importante y vamos a ver el por qué esta inteligencia y esa sustentabilidad en los proyectos hace que maximices también los resultados de la organización.
1: Ok. Oye, no, pues la verdad es que bastante completo este congreso y que sin duda, pues participar de alguna manera te da pues otra visión, ¿verdad? Otra visión y te abre otras puertas que a lo mejor uno ni se imagina. Por ejemplo, ahorita lo que mencionas del Estadio Azteca, ¿cómo lo hicieron completamente sustentable? No, hombre, pues ni idea, pero ya me enganchó totalmente. Oye, ahora platícanos de los detalles, de los costos. ¿Tiene algún costo? ¿Hay algún cupo limitado? ¿Cómo es el registro? Cuéntanos.
0: Sí, pueden buscarnos en la página www.pmibajio.org.mx.
1: Ok.
0: Ahí viene toda la información. Son 2 días, estamos hablando que es del viernes 4, de 8 de la mañana a 10 de la noche.
1: Ok, jornada larga.
0: Es jornada larga, pero incluye comida, canapés.
1: ¡Órale!
0: Coffee
1: todo
0: break.
1: Incluido ahí.
0: Sí, como estamos realmente empujando a que más personas asistan para poder conocer estas herramientas, pues es darles todo lo necesario para que puedan disfrutar del evento.
1: Sí, claro.
0: Aparte de estas 8 ponencias, hay 4 charlas tipo TEDx.
1: ¡Ay, qué padre!
0: Que
1: me gustan.
0: Se llama Mi Fracaso Épico.
1: Ajá.
0: Donde comparten experiencia project managers que han tenido o se han enfrentado a varios retos.
1: Sí.
0: Y cómo salir de ellos, ¿no? Y qué herramientas le funcionaron. Son esas charlas inspiradoras que te hacen saber que no estás solo, también cuando te pasa un problema, que dices, bueno, a mí también me pasó, ¿y cómo puedo salir de eso, no? Y el día sábado son 2 talleres, como te mencionaba, puedes elegir uno de 4 horas o 2 de 2 horas.
1: Perfecto.
0: Toda la información está en la página, tiene una cuota de recuperación. Al ser una ONG, pues todos los recursos salen del mismo evento.
1: Ok.
0: Entonces, lo que se cobra únicamente es para el mismo cobro del evento.
1: Sí. Ok, bueno, pues más o menos, ¿en cuánto está el costo de por persona?
0: Depende del sector, porque va y para estudiantes, tenemos el precio más bajo para estudiantes, que es una cuota de recuperación de 1,600.
1: Okay.
0: Y va subiendo dependiendo si están en empresas, si son de la comunidad. Y en el caso de los que nos estén escuchando, pues tienen un descuento.
1: Ándeles, para ya poder tenemos descuento por tener acá, acceso también. Oigan, directamente aquí en RTQ, usted que lo está escuchando. Bueno, pues muchísimas gracias por acompañarnos, Antonio. Ay, también mencionar que la directora del Centro Educativo y Cultural del Estado, Manuel Gómez Morín, la maestra Betty Aguilera, va a estar presentando una ponencia, ¿verdad?
0: Es correcto, estamos muy felices de que ella esté con nosotros. De hecho, va a ser la ponencia de apertura.
1: ¡Órale!
0: Porque sabemos que los proyectos sociales es lo que hace que un país sea mejor.
1: Sí,
0: y en
1: este
0: caso, Querétaro, y en el caso de la maestra Beatriz, todo el trabajo que ha hecho en el Gómez Morín y la búsqueda de acercar más conocimiento y herramientas para niños, jóvenes y familias, nos llama mucho la atención. Y el querer que comparta esa información en el Congreso, sabemos que es muy importante. Porque los proyectos sociales se hacen sin un beneficio personal, sino más bien social.
1: Totalmente.
0: El cómo hacemos que las personas cambien su forma de pensar, su forma de ver. Por eso estamos muy alineados PMI con en este caso la maestra, porque creemos y sabemos que cuando tú compartes y ayudas a los demás, hacemos un mejor país, un mejor Querétaro, sí. Y el que esté, pues es para nosotros un gusto enorme.
1: Sí, ¿verdad? El chiste es seguir sumando esfuerzos para poner un granito de arena. Oye, muchísimas gracias por estar aquí con nosotros, Antonio. Ya para despedirnos de esta entrevista, de este espacio, cuéntanos cuáles son las redes sociales del PMI, repítenos por favor de nueva cuenta la página web para que podamos enterarnos.
0: Claro, para verlo del Congreso, esta es la página www.pmibajio.org.mx. Ahí van a encontrar todo lo que hacemos. De hecho, aprovecho también para invitarlos. Cada mes damos webinars gratuitos.
1: Ok.
0: Entonces, en el mes tenemos de 2 a 3 webinars sobre construcción, liderazgo, trabajo en equipo. Son sin costo. Cualquier persona puede entrar. Pueden seguir también en nuestras redes sociales, ya sea LinkedIn, Instagram o Facebook. Entonces, estamos como PMI Bajío México Chapter. Así nos encuentran. Y los invito a que nos sigan porque tenemos mucho material que se comparte de manera gratuita. Estos webinars son de profesionales y directores que tienen muchos años de experiencia y que también comparten este conocimiento para los demás. Adicional, en el canal de Facebook, en el canal de YouTube, nos buscan igual como PMI Bajío México Chapter, y van a encontrar una serie de webinars que hemos hecho del año pasado.
1: Ajá.
0: Y de los que estamos haciendo este año. Entonces, si alguien dijo, ay, estuvo muy interesante ese y no pude entrar, no se preocupen, van a estar en YouTube, porque queremos compartir tanto las presentaciones, como los videos y las herramientas que compartimos, y van a estar acceso para todas las personas que quieran entrar.
1: Excelente, bueno, pues nos vemos este 4 y 5 de septiembre en la Universidad Anáhuac. Pueden registrarse previamente en la página que ya nos mencionaba Antonio, y recuerden que va a haber talleres, va a haber pláticas tipo TEDx. Oye, esas me encantan, por cierto.
0: Sí, buenísimas.
1: Me encantan. Y para que vayan y podamos no solamente conocer otros horizontes, sino también invertir un poquito en la educación, ¿no? En seguirnos preparando, en ser personas más preparadas y más capacitadas para el futuro laboral y social. Gracias, Antonio, por estar aquí. ¿Algún mensaje de despedida que nos quieras compartir?
0: Sí, gracias.
1: Pues un saludo.
0: Un gusto estar aquí. Un saludo a todas aquellas personas que buscan prepararse y cambiar la forma en la que viven a través del conocimiento. Quiero decirles que en los años de experiencia que llevo, cuando una persona confía en sus habilidades, se prepara y toma herramientas, su vida cambia. Aquellas personas que nos estén escuchando, si quieren acercarse a esta información, pueden hacerlo en las páginas que les mencionaba. Los otros cursos, que es en la página www.pmi.org, hay varios cursos gratuitos de inteligencia artificial, de temas de liderazgo, que son gratuitos del PMI. Los invito a que busquen esa información. Realmente, en mi experiencia, he tenido un cambio a la hora de llevar proyectos, y no solamente en lo laboral, sino con mi familia, en lo personal, con mis amigos, el cómo nos organizamos de mejor manera y evitamos muchas veces muchos riesgos y errores, ¿no? Entonces yo los invito a que tengan esa herramienta. Si no la conocían, búsquenla y compártela con sus hijos, esposos, familia, porque va a hacer que tengan una mejor vida. Muchas gracias.
1: No, hombre, muchas gracias a ti. Bueno, nosotros seguimos en este programa de Cultura 360 en este domingo 2 de agosto, ya iniciando este mesecito. Y vamos a pasar a nuestra siguiente cápsula de Encriptados con el ingeniero Antonio Rosales, en donde nos va a hablar sobre los videojuegos en las vacaciones. Así que vamos a escucharlo.
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Bienvenidos a Encriptados, una cápsula informativa orientada a la protección de tu información digital y al fortalecimiento de tu futuro. Les saluda el ingeniero Antonio Rosales Ledesma, director de informática del Centro Educativo y Cultural del Estado de Querétaro, Manuel Gómez Morín. Hoy quiero hablarles de un tema que cobra especial importancia en vacaciones, los videojuegos. ¿Sabías que durante la temporada vacacional el consumo de videojuegos puede aumentar hasta un 40%? Sí, más tiempo libre, significa más horas jugando, pero también más riesgos. Robo de cuentas, estafas con skins o monedas, compras impulsivas y contenidos inapropiados. Disfrutar los videojuegos es genial, pero hay que hacerlo con seguridad. Los videojuegos ya no solo son entretenimiento, son plataformas sociales, tiendas en línea y espacios donde compartimos datos personales, tarjetas de créditos y contraseñas. Durante las vacaciones, con más tiempo frente a la pantalla, los delincuentes digitales aprovechan para atacar las cuentas de Fortnite, de Roblox, de Free Fire, de Valorant, de Minecraft y otras plataformas populares. Aquí te compartimos algunos tips de seguridad para el consumo gamer y te protejas en estas vacaciones. Primero, protege tus cuentas con autentificación fuerte. Activa siempre la verificación de dos pasos en todas las plataformas de juego. Segundo, controla las compras dentro de los juegos al configurar los controles parentales o límites de gastos en las tiendas. Usas tarjetas de prepagos o saldos de Steam, PayPal en algún lugar de vincular tu tarjeta principal. Tercero, no aceptes regalos ni enlaces sospechosos. Cuidado con los famosos regalitos gratis, generadores de skins o links que prometen diamantes ilimitados. La mayoría son estafas o malware. Si suena demasiado bueno, es falso. Cuarto, cuida tu privacidad y la de tus hijos. Limita la información que compartes en los chats y perfiles. Evita dar datos personales, edad o ubicación, usar nicknames y activar filtros de chat cuando sea posible. Quinto, establece límites de tiempo y cuida tu salud. Programar horarios de juego para no afectar el sueño ni la actividad física. Usa las herramientas de control de tiempo que incluyen muchos juegos y consolas. Recuerda la regla de 20-20 para descansar la vista. Puedes comenzar con un paso pequeño. Revisa hoy mismo la configuración de seguridad de tu cuenta más usada en todos los juegos y las plataformas que uses. Activa bien la verificación de dos pasos y también es muy importante cambiar las contraseñas y las cuentas continuamente. Recuerda, proteger la información es responsabilidad que contribuye a tu seguridad y a la construcción de tu futuro. Soy el ingeniero Antonio Rosales Ledesma y esto fue Encriptados. Nos escuchamos en la próxima con más contenidos para fortalecer tu vida digital.

0: Muchísimas gracias, doctor. Nosotros nos vamos al corte de estación. Recuerde, no se despegue porque ya vamos a llegar a la entrevista con mi queridísimo Luis Bernal, quien es maestro del taller de ajedrez, para que usted no se despegue de esta sintonía.
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4: Son las 11, con 30 minutos.
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7: Después de ese corte, ya estamos de regreso. Yo soy Ana Pau Mener, los voy a estar acompañando en la siguiente media hora restante de este programa aquí en RTQ 100.3. Muchas gracias por escucharnos y antes de pasar a nuestra siguiente entrevista con el profesor Luis Bernal, quien imparte el taller de ajedrez para principiantes, quiero invitarlos al Gómez Morín. Estamos ahorita en el programa Pasaporte Querétaro, vamos a estar desde las 10 de la mañana hasta las 6 de la tarde, así que láncense, hay mucha comida rica, por supuesto que hay eventos culturales, métase en nuestras galerías, este evento es totalmente sin costo, es familiar y por ahí nos estaremos viendo y por supuesto no olvide de ir y de apropiarse de este espacio que es el Gómez Morín, que es para usted, ¿verdad? Por y para usted. Vamos a pasar a la siguiente entrevista con el maestro Luis Bernal.
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7: Y ya se encuentra aquí en esta cabina el licenciado Luis Enrique Bernal. Bernal Basilio, que le estaba diciendo que era como la banda Basilos, pero me equivoqué. Maestro, ¿cómo está? Bienvenido a este espacio, ¿qué tal?
9: Hola, muy gracias por la invitación.
7: Es licenciado en matemáticas y cualquiera pensaría que enseñó matemáticas, ¿verdad? Pero ahorita fuera del aire nos estaba platicando que usted trabaja en una financiera y está impartiendo el taller de ajedrez en el Gómez Morín. Cuéntenos su camino para llegar al ajedrez.
9: Bueno, para el ajedrez fue en tiempos de la licenciatura. La verdad, aprendí tarde.
7: Ok.
9: La mayoría empieza en la primaria, secundaria.
7: Sí.
9: Yo llegué un poco más tarde y cuando llegué aquí a Querétaro conocí al profesor Vivanco. Él es muy buena onda y con él hicimos buena amistad y ya me ayudó a entrar en el Gómez Morín y ahí ya llevamos un par de años ya.
7: Ah,

0: ¿En serio? O sea, ¿esta no es la primera vez que está con nosotros en el Gómez Morín?
1: En el Gómez Morín no, ya llevo más, casi 2 años.
0: ¡Casi 2 años! ¡Qué barbaridad! Oiga, ¿y a usted personalmente qué es lo que más le gusta del ajedrez, oiga? Porque yo he visto la serie de Gambito de Dama y me parece interesantísimo, ¿verdad? Pero no me pongo a jugar ajedrez, pero a ver, cuéntanos, por favor.
1: El ajedrez tiene que ver con varias ramas de nocitivas, ¿no? Del conocimiento, bueno, claro. del cerebro, del intelecto. Entonces es una parte cálculo, otra parte la imaginación, la creatividad.
0: Ok.
1: Y otra es el control de los impulsos y también cuando estás en desventaja.
0: Sí.
1: El saber defenderte, ¿no? Eso me gusta todo eso y obviamente me gusta el más que nada la competición.
0: Okay,
1: me gusta
0: sí.
1: mucho la competición, pero obviamente el ajedrez es una gran herramienta pedagógica. O sea, para educar a un niño, el ajedrez es muy, muy útil, muy bueno.
0: Cuéntenos, ¿cómo lo emplea?
1: El ajedrez te sirve de manera pedagógica para, primero, aprender a aceptar tus errores, porque cuando tú pierdes una partida, no puedes culpar a nadie más. Sí. Cuando estamos en algún evento o en otros deportes que son grupales, a veces se tiende entre una derrota, se tiende a culpar al otro, ¿no?
0: Sí.
1: A buscar culpables. Pero cuando tú pierdes una partida de ajedrez, el único culpable eres tú.
0: Sí, sí, claro.
1: Entonces tienes que aprender a lidiar con eso, tienes que aprender a aceptar la derrota, a buscar o revisar qué es lo que hiciste mal. Y eso te ayuda mucho porque te convierte en una persona que puede ver sus propios errores, ¿no? Y eso es algo importante.
0: Oiga, qué interesante. Fíjese que justo, usted lo aterriza mucho a la parte pedagógica y ahorita vamos a platicar sobre eso porque el taller es ajedrez para principiantes, pero esto ya es más duda así personal saliéndonos de la escaleta.
1: Okay.
0: A mí me parece bien interesante cómo hasta en contextos políticos o justo como esa parte de Juego de Tronos, así que tienen un tablero de ajedrez y en las guerras cómo se utilizaba, es como mucha cuestión de estrategia. ¿Qué nos puede decir al respecto?
1: Uh-huh. Sí, el ajedrez te ayuda mucho también a eso, porque cuando se trata de política, de temas políticos, de temas de en los que tienes que ceder y también obtener algo a cambio, la negociación, en el ajedrez tienes que saber cuándo sacrificar, cuándo hacer sacrificios, cuándo son convenientes y cuándo no.
0: Claro.
1: Y también a veces las cosas no salen de una manera en la que esperas y tienes que improvisar. Sí. O el oponente hace una jugada que tú no esperas, también tienes que buscar la solución.
0: Ok.
1: Y eso te ayuda también, bueno, se asocia mucho a las guerras y todo eso.
0: Sí.
1: Porque también la persona que dirige tiene que maniobrar con todas estas sus peones, sus piezas.
0: Sí, claro.
1: Y tiene que sacrificar en algún momento, ¿no? Y eso es eso es interesante.
0: Sí, cómo no, oiga, ¿cuál es su pieza favorita del ajedrez?
1: Yo creo que para la mayoría de los ajedrecistas la pieza favorita es el caballo.
0: Ah, ok, por el movimiento que hace en L.
1: Porque puede atacar sin ser atacado.
0: ¡Ájale! ¡Qué bárbaro! ¿Y su jugada favorita? Y explíquenoslas también. Porque bueno, por ahí hay una que se llama el jaque mate del pastor.
1: El mate del pastor es una de las jugadas más básicas que todos aprendemos en los primeros contactos con el ajedrez.
0: Sí.
1: Pero hay jugadas muy buenas, como por ejemplo, a mí me gusta mucho el mate de la cos.
0: El mate, esa no la había escuchado ya.
1: Uh-huh. Es un mate muy bonito porque el que da mate es el caballo solo. Y el rey está encerrado con sus propias piezas. Es a la vista es muy bonito, se siente muy bien cuando uno da ese mate.
0: Ok, y me imagino que ya es como en los últimos momentos del juego, ¿no?
1: Sí, obviamente, si das mate, pues es el último momento. Pero es difícil que se den las circunstancias, tienes que estar ahí.
0: Oiga, ¿y ese tiene alguna historia? Porque creo que el del pastor sí tiene una historia.
1: Bueno, se le dice mate del pastor o mate del estudiante en diferentes
0: mate
1: regiones.
0: Del estudiante.
1: Pero se refiere a darle mate a alguien que no conoce o que no tiene muchos conocimientos.
0: Ok.
1: De hecho, es el mate que le dan a la protagonista de
0: Gambito de Dama
1: al principio.
0: Ok, sí, sí, sí.
1: Pero solamente pasa eso cuando eres principiante.
0: Okay.
1: Después ya no.
0: Sí, ya no se la hacen a uno, ya que ya uno saca los caballos y miren, no se la vuelven a hacer. Oiga, maestro, cuéntenos ya más detalles prácticos del taller. ¿Cuáles son sus horarios? ¿Qué días? Es para principiantes, pero ¿para qué edad específicamente?
1: Bueno, el requisito es que sepan leer y escribir.
0: Okay.
1: O sea, que sepan los números y las letras, por lo
0: perfecto,
1: menos,
0: sí.
1: Porque usamos el sistema algebraico.
0: Ah.
1: Entonces reconocemos las celdas a través de su posición.
0: Sí.
1: Y así es como vamos identificando y moviendo. Entonces es necesario que sepan las letras y los números y que sean menores de 18 años. Ese es el requisito que nos pide

0: el centro cultural.
1: Ah, ok, perfecto. Pueden ser para niños y adolescentes, sí, digamos, problema, o así. Sí. Ok, ¿y qué días son?
0: Son los días sábados, de 10 a 12. Bueno, yo estoy impartiendo sábados de 10 a 12.
1: 10 a 12.
0: Tenemos otro compañero que está martes y jueves de 5 a 6, si no me equivoco.
1: Ok, pero, sí, ese es entre semanas.
0: Estamos,
1: sí,
0: estamos ahí separados. Cada quien está en su equipo. Bueno, son los sábados. Empieza en julio, empieza el 18, este sábado.
1: Ok.
0: Y termina el 5 de diciembre.
1: El 5 de diciembre. Y, por ejemplo, la gente puede inscribirse, no sé, si alguien de repente se entera del taller en septiembre, ¿se puede inscribir?
0: Puede.
1: ¿O es una fecha límite?
0: Sí, no pueden ingresar y salir en el momento que gusten. Obviamente que se pide que ya sepan los movimientos de las piezas,
1: okay,
0: que ya tengan los conocimientos básicos, porque si entran ya a medio curso, ya no nos vamos a regresar a ver los movimientos y
1: claro,
0: todo eso.
1: Claro, sí. Oiga, maestro, ¿y cuál es el costo?
0: El costo es de 50 por hora.
1: Ah, está
0: entonces,
1: muy bien.
0: Pues, como sí, es de 10 a 12, son 100 pesitos. Tenemos el proyector, tenemos el aula, tenemos. Lo único que les pedimos es que lleven sus tableros.
1: Eso era lo que le iba a preguntar, uh-huh, justo. Sí.
0: Lo único que tienen que llevar es su tablero. Y de hecho, me llevo yo uno o dos por si alguien.
1: Sí, claro,
0: llega
1: alguno extra.
0: Así es.
1: Bueno, pues ya tenemos la información, maestro. ¿Cómo lo podemos encontrar en redes sociales? ¿O cómo podemos pedirle más informes?
0: Uh-huh. Más información, tenemos páginas en todas las redes. Estamos como Escuela Queretana de Ajedrez.
1: Escuela Queretana de Ajedrez.
0: ECUA, Escuela uh-huh Queretana de Ajedrez. Ahí la maneja el profesor Vivanco, pero estamos en constante comunicación.
1: ¿Algún teléfono que nos pueda proporcionar?
0: El mío, 7474-730566.
1: Una vez más, por favor.
0: 7474-730566.
1: Bueno, pues ahí tenemos toda la información. Nos acompañó el licenciado Luis Enrique Bernal Basilio, solamente para invitarnos, ¿verdad?, a este taller. Si usted de repente quiere inscribir a su adolescente, a su niño que está en casa, si quiere que desarrolle estas habilidades bien importantes para la vida, ¿verdad? Puede desarrollar muchas habilidades, ya no los platicaba aquí el maestro Luis Enrique. Y bueno, una vez más le vamos a pedir su contacto, su teléfono, ya para finalizar esta entrevista.
0: Sí, estamos, bueno, en redes sociales estamos como Escuela Queretana de Ajedrez y el número es 7474-730566.
1: Ahí está. Nosotros vamos a pasar a nuestra siguiente sección con mi queridísima Fer Guacuja. Ella el día de hoy nos trae un cuento más, ¿verdad? Un cuento más que se encuentra en la Biblioteca Pública Francisco Cervantes en el área infantil. Y este cuento se llama Juan y el Lobo de Tony Ross. Es una historia que todos conocemos, pero al final nos deja una pregunta súper interesante. Así que vale la pena que se quede a escucharla. 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

Buenas, buenas. Bienvenidas y bienvenidos a Biblioteca Contigo, el espacio donde los libros nos enseñan grandes lecciones a través de historias divertidas y de personajes inolvidables. Soy María Fernanda Guacuja y hoy vamos a hablar de un cuento clásico con un toque muy especial, Juan y el Lobo, de Tony Ross. Seguramente, pues conoces la famosa historia del niño que gritaba ¡ahí viene el lobo! Solo para hacer bromas. Pero en esta versión, Tony Ross le da un estilo lleno de humor, ilustraciones expresivas y momentos muy pero muy divertidos. La historia nos presenta a Juan, quien es un niño pastor que pasa los días cuidando las ovejas, pero se aburre la verdad muchísimo. Así que decide divertirse haciendo una travesura, gritar que viene el lobo para asustar a todos los habitantes del pueblo. Y pues la gente, claro, que corre a ayudarlo y descubre que todo era mentira. Al principio, pues sí, parece muy divertido. Pero Juan sigue repitiendo la broma una y otra vez. Hasta que un día, en realidad, el lobo aparece de verdad. Y entonces surge la gran pregunta, ¿quién va a creerle ahora? Con humor y narración sencilla, Juan y el Lobo nos habla sobre la importancia de la honestidad y de la confianza, porque cuando mentimos,

hablamos constantemente, las personas dejan de creer en nuestras palabras, incluso cuando sí decimos la verdad. Las ilustraciones de Tony Ross son dinámicas exageradas, pero también llenas de expresiones muy divertidas, lo que hace que la historia sea muy entretenida para las niñas y los niños. Este libro es ideal para compartir en familia o en la escuela, ya que permite hablar sobre los valores como la sinceridad, la responsabilidad y también todas las consecuencias de nuestras acciones, porque a veces una pequeña mentira puede crecer tanto, tanto como un lobo enorme. Nuestros datos de contacto: estamos en Facebook como Centro Educativo y Cultural del Estado de Querétaro. Nuestro teléfono es 442-251-9600 y en nuestra página web nos encuentras como gomezmorin.querétaro.gob.mx. Yo soy María Fernanda Guacuja y antes de despedirnos quiero preguntarte algo. ¿Qué crees que es más difícil? ¿Decir la verdad o recuperar la confianza de alguien? Nos escuchamos en la próxima emisión con más libros, más aventuras y más historias desde la biblioteca.

0: Muchísimas gracias, Fercita. Oye, qué pregunta tan profunda. Qué pregunta tan profunda. Yo quiero que usted nos platique qué es lo que piensa al respecto, sin duda. Pero bueno, mientras reflexionamos en torno a esta pregunta, vámonos corriendo con la Minuta Deportiva y con Liam Bentancur.
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Hola, ¿qué tal? Soy Liam y les doy la bienvenida a La Minuta Deportiva, el espacio donde repasaremos la historia que marca en el fútbol dentro y fuera de la cancha. Terminó el camino para Brasil en el Mundial 2026. La selección dirigida por Carlo Ancelotti cayó 2-1 enfrente en un partido que parecía encaminado a tiempo. Pero en cambio, por completo el doblete de Erling Haaland en la recta final. Brasil luchó hasta el último minuto y consiguió descartar en un penal gracias convertido por Neymar. Pero el tiempo ya no fue suficiente para evitar una de las eliminaciones más dolorosas de la historia reciente. Sin embargo, más allá del resultado, el partido será recordado por marcar en el último mundial de Neymar con la selección brasileña. Después del silbatazo final, el histórico número 10 confirmó entre lágrimas que fue su última participación en una Copa del Mundo. Se despidió siendo el máximo goleador en la historia de Brasil y uno de los futbolistas más talentosos que ha tenido en el fútbol mundial. Aunque con la espina de nunca haber podido levantar un trofeo más importante, la carrera de Neymar también estuvo marcada por la adversidad. En los últimos años, las lesiones lo convirtieron en su principal rival. La grave lesión de ligamento sufrida en 2023, junto con constantes problemas musculares, frenaron la continuidad del jugador, que en su plenitud física era prácticamente imparable. En este mundial apenas pudo disputar algunos minutos debido a molestias en la pantorrilla, pero aún así quiso estar presente para despedirse defendiendo la camiseta de su país. A pesar de la eliminación, Brasil encontró motivos de ilusionarse en el futuro y uno de ellos es Vinicius Jr. El delantero del Real Madrid asumió el liderazgo ofensivo del equipo durante gran parte del torneo. Con su velocidad, desequilibrio y capacidad para generar peligro en cada ataque, fue uno de los jugadores más destacados en la cariña. Incluso llegó a ser candidato a Bota de Oro gracias a su producción ofensiva, demostrando que está listo para tomar el relevo como la gran figura del fútbol brasileño. Aunque hubo polémica porque Vinicius no fue encargado de cobrar el penal importante frente a Noruega, el técnico Carlo Ancelotti explicó que la decisión obtenida al respecto fue entre los colaboradores del equipo. Aún así, el rendimiento del ataque dejó claro que Brasil tiene un futbolista capaz de liderar el próximo ciclo mundialista. Hoy Brasil se despide de una leyenda y al mismo tiempo comienza una nueva etapa. Neymar ha dejado un legado de magia, goles y momentos inolvidables, mientras que Vinicius Jr. representa la esperanza en la generación que buscará devolver a la cañariña a lo más alto del fútbol. Esto fue Minuta Deportiva. Yo soy Liam y gracias por acompañarnos. Recuerden que el fútbol cambia protagonistas, pero las grandes historias siempre permanecerán. Hasta la próxima.

Gracias, Liam, por este gran análisis, ¿verdad? Sin duda. Ahora me voy a presentar a mí misma, ¿verdad? En esta cápsula pregrabada, que me encanta hablar de cine, me encanta hablar de series porque es mi hobby y mi pasatiempo favorito. Y si usted no ha visto el clásico que es Flashdance, bueno, escúcheme justo ahora.

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1: Yo soy Ana Pau Mener y hoy quiero recomendarte aquí en pantalla grande una película que se convirtió en un verdadero ícono de los años 80, Flashdance. Estrenada en 1983 y dirigida por Adrian Lyne, la película nos presenta a Alex Owen, una joven soldadora de día y bailarina de noche que sueña con ingresar a una prestigiosa academia de danza. A través de su historia, conocemos los sacrificios, las inseguridades y la perseverancia que implica luchar por un sueño. Pero si Flashdance sigue siendo recordada más de 40 años después, no es únicamente por su historia, sino por el enorme impacto que tuvo en la cultura popular. Sus coreografías, el vestuario con sudaderas de hombros descubiertos, calentadores para las piernas y, por supuesto, la inolvidable escena de la cubeta de agua. Estos elementos se convirtieron en referencias que siguen siendo homenajeados hasta nuestros días. Además, su banda sonora marcó a toda una generación. Canciones como Flashdance, What I Feeling, interpretada por Irene Cara y ganadora del premio Oscar a Mejor Canción Original, terminaron convirtiéndose en auténticos himnos de superación. Más allá del romance o del baile, Flashdance habla sobre la importancia de creer en uno mismo, de atreverse a perseguir aquello que parece imposible y de entender que el talento también necesita disciplina y esfuerzo. Si nunca la has visto, esta es una excelente oportunidad para descubrir una de las películas más influyentes de la década de los 80 y entender por qué sigue siendo un referente del cine musical. Yo soy Ana Pau Mener y nos escuchamos en la próxima cápsula de pantalla grande.

Bueno, me agradezco a mí por esa recomendación, por ver esa película. Y ya llegamos al final de este programa. Yo soy Ana Pau Mener, fue un gusto genuinamente haberlos acompañado. Recuerda que nos escuchamos el siguiente domingo en la sección de Pantalla Grande y por supuesto bajo la conducción y liderazgo y la producción de Liliana Mota. Así es, Lili regresa al estudio, Lili regresa a los micrófonos después de unas vacaciones muy bien merecidas. Así que familia, feliz domingo, no se despeguen de esta programación que se hace con mucho cariño, con mucho amor y que sin duda siempre buscamos aportar algo nuevo a su vida, ¿verdad? Yo soy Ana Pau Mener, nos escuchamos el siguiente domingo con mucho más aquí en Cultura 360.

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4: Son las 11 con 56 minutos.
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8: Buenas tardes, amigos. Reciban un saludo cordial de Reinaldo Mota Molina desde Jalpan de Serra en la Sierra Gorda queretana. Damos inicio a nuestra galería musical en su segunda temporada con la presentación del disco Clásicos de Gershwin con dos de sus grandes intérpretes.
4: El disco
8: es un álbum de tres discos LP con la compilación de lo más destacado de George Gershwin dentro de su repertorio clásico, orquestal y vocal, con dos de sus mejores intérpretes producido por los Países Bajos, Holanda, de discos Philips en 1970.

Rapsodia en Azul, 1924. Es una obra maestra de Gershwin que fusiona la música clásica y el jazz estadounidense. Sus características principales incluyen su emblemático glissando, es decir, un deslizamiento continuo hacia arriba o hacia abajo entre dos notas de clarinete, una estructura libre de rapsodia, intensos ritmos sincopados y un marcado estilo de blues lleno de melancolía.

0: El autor.
1: George Gershwin fue un destacado pianista y compositor estadounidense. Es reconocido universalmente por fusionar con maestría la música clásica europea con el jazz y las melodías populares. Su estilo ayudó a legitimar el jazz como un género musical serio para las salas de concierto. Tengo un ritmo. Es un jazz creado por George Gershwin con letra de su hermano Ira en 1930, sirviendo de base para innumerables composiciones de jazz posteriores. Ambas interpretaciones son de Werner Haas, pianista alemán aclamado por sus interpretaciones del repertorio francés. Lo acompaña la Orquesta Nacional de la Ópera de Monte Carlo, dirigida por Edo de Ward.

Estamos compartiendo con usted Galería Musical, un espacio abierto a la cultura. Vamos a un breve corte y regresamos. No se vaya.

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0: El disco que estamos presentando en esta emisión de la segunda temporada de Galería Musical es Clásicos de Gershwin con grandes intérpretes.
1: El disco.
0: Como dijimos, es un álbum de tres discos LP con la compilación de lo más destacado de George Gershwin dentro de su repertorio clásico, orquestal y vocal, con dos de sus mejores intérpretes producidos en los Países Bajos, Holanda, por Discos Philips en 1970. El hombre que amo, con letra de su hermano Ira en 1924, es uno de los temas más famosos del gran cancionero americano. Lo interpreta la divina Sarah Vaughan.

0: el autor.
1: Ira Gershwin fue un destacado letrista, pilar del gran cancionero americano. Se caracterizó por su ingenio verbal, el uso magistral de rimas internas, juegos de palabras conversacionales y una métrica impecable que encajaba perfectamente con el jazz y el vodevil. Formó una dupla legendaria con su hermano menor,

George Gershwin. Esperando mi momento, compuesta en 1930, es una pieza relajada y campestre que destaca por su original instrumentación. Sarah Vaughan es acompañada por la orquesta de Hal Mooney.

0: El intérprete.
1: Sarah Vaughan, llamada La Divina, es considerada una de las voces más influyentes en la historia del jazz. Sus características musicales incluyen un registro vocal inusualmente amplio, control excepcional del vibrato y un dominio técnico similar al de una cantante de ópera. Me gustas mucho, concebida originalmente como una pieza de baile, se hizo muy popular cuando la cantante Lee Wiley la ralentizó para convertirla en una balada sentimental en 1939. Se consolidó gracias a grabaciones legendarias de artistas como Frank Sinatra, Ella Fitzgerald y la propia Sarah Vaughan.

0: El autor.
1: La culminación de la carrera como compositor de George Gershwin llegó en 1935 con la ópera Porgy and Bess, que convincente retrato de la vida de una comunidad negra en el sur de los Estados Unidos, en la que, fiel a su estilo, sintetizó las dos tradiciones que conocía, la estadounidense representada por el jazz y el espiritual y la sinfónica europea. ¿No te alegras un poco de lo que hayamos hecho? Es una joya musical creada por los hermanos Gershwin. Se convirtió en una pieza clásica.

0: El autor.
1: El éxito que obtuvo su hermano George a menudo ha eclipsado el papel creativo que tuvo Ira. Juntos hicieron su última colaboración en la película musical Ritmo Loco de 1937, protagonizada por Ginger Rogers y Fred Astaire. George Gershwin moriría un poco después de que se estrenó. Buscando un chico es una famosa creación de 1925. Destaca por su ritmo vivaz, armonías de blues y el uso de la escala pentatónica.

0: El intérprete.
1: Sarah Vaughan es una de las primeras vocalistas en integrar el fraseo bebop en su canto. Aunque su núcleo era el jazz, su técnica impecable y fraseo le permitieron incursionar con éxito en el pop, la música clásica y la bossa nova. Él ama y ella ama. Es un jazz pop tradicional compuesto en 1927. Su estructura romántica y un tono juguetón son características que lo convirtieron en una joya clásica de la música estadounidense.

0: Nos congratulamos de presentar este material desde nuestro querido Jalpan, en el corazón de la Sierra Gorda de Querétaro. Imágenes musicales que son parte de nuestra fonoteca, que gustosamente compartimos con usted para la difusión cultural. En los controles técnicos, Juan Peña Hinojosa, muchas gracias Juan, y al personal técnico y administrativo de Radio Querétaro, conectados contigo. Escúchenos el próximo domingo a las 12 horas, el mediodía, por esta misma emisora en sus frecuencias de 100.3 FM y 1200 AM simultáneamente. Hasta la próxima emisión de Galería Musical.
1: Así concluye Galería Musical. 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
0: Son las 12, con 58 minutos. 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
0: Es la 1:30.
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0: Nos escuchamos la siguiente semana con la mejor música de danzón en Baile Matancero.
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1: Es la 1:59. 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

Buenas tardes. Ya saben ustedes que hoy es domingo, domingo de Esencia Jazz. Y estamos más que listos para presentarles los covers del catálogo internacional en ritmos como el soul, bossa, jazz y hasta algunos que se salen de lo común. Muchas gracias en controles técnicos a mi compañera Alma Torres. Soy Norma Laura Paredes y estoy profundamente agradecida de que estén hoy con nosotros compartiendo este domingo especial en Esencia Jazz. Y aquí iniciamos con este programa con un tema que habla de esperanza y de unidad tras momentos de amor y comprensión. After the Love es una canción de Río, un grupo alemán de música rhythm and blues, house y electro. Está formado por DJ Manian, que es Manuel Reuter, y Jan Pfeiffer, y Neil Anton como vocalista. En el año 2007, Jan y Manuel desarrollaron el proyecto Río, una mezcla de electro y reggae cercana al panorama veraniego de Ibiza. Río ha alcanzado la fama con grandes éxitos veraniegos de música de baile, como Shine On o When the Sun Comes Down. Ambos artistas han tenido cierto éxito en el panorama dance internacional con anterioridad. El nombre de la agrupación deriva de su primera grabación con el mismo título, Río, así como del relanzamiento de Janeiro. El 10 de julio del 2009, Río lanzó After the Love. Este sencillo fue utilizado en la compilación de Dumb Summer. El sencillo se basa en la canción homónima de la banda de rock estadounidense Steve Miller Band de 1976. La canción After the Love de Río es una celebración vibrante de la esperanza y la unidad tras momentos de amor y comprensión. La letra invita a los oyentes a reflexionar sobre el impacto transformador que tiene el amor y cómo este puede iluminar y hasta cambiar el mundo. Un buen mensaje para iniciar nuestro programa de este domingo. En la voz de Saloa Farah tenemos After the Love en Esencia Jazz. Bienvenidos. Buenas tardes.

Vamos a recordar en Esencia Jazz una época musical que tuvo vida propia, la época disco, con la versión de Juliana Aquino de I Will Survive, canción originalmente interpretada por la cantante estadounidense Gloria Gaynor y que se dio a conocer en 1978. La letra de esta canción describe en primera persona cómo alguien encuentra esa fuerza personal mientras se recupera de una separación. Es una canción que, como Gloria Gaynor, es un símbolo de la música disco, llegando como número uno al Billboard Hot 100. La canción también fue grabada en español por la misma Gloria Gaynor, siendo ella la pionera en grabar una de sus canciones en esta lengua, lo que luego motivó al grupo ABBA para que grabara temas suyos en español. Recibió un Grammy por la mejor grabación en el año 1980, el único año en el cual se entregaron premios Grammy a la música disco. I Will Survive llega a Esencia Jazz con Juliana Aquino.

¿Recuerdan ustedes a la banda británica Culture Club? Sí, cuando sorprendieron al mundo con la imagen de Boy George y cantando Karma Chameleon. Bueno, pues hay una canción del grupo tal vez no tan popular, Mistake Number 3. Este tema se sumerge en la temática de los errores humanos y este crecimiento personal. La letra sugiere una reflexión sobre cómo las personas, cuando se dejan a la suerte, tienden a cometer errores, representados aquí como Mistake Number 3. Este error no se especifica, lo que permite interpretar que podría ser cualquier tipo de fallo que cometemos repetidamente en la vida. El coro de la canción repite la frase Make Mistake Number 3, lo que podría interpretarse como una aceptación de la imperfección humana y a lo inevitable de cometer errores. Mistake Number 3 también aborda el tema del amor y la dificultad de mantenerlo. Esto podría sugerir que los errores que cometemos en nuestras relaciones personales son parte, pues, de un aprendizaje más amplio y que, a pesar de los desafíos, seguimos buscando la conexión y el afecto. Mistake Number 3 es la versión que tenemos hoy en Esencia Jazz de Scuba y Dina York. Por RTQ Radio, conectados contigo.

vamos a recordar a una de las bandas británicas que marcaron época. Se trata de Queen, con el tema These Are the Days of Our Lives, una canción que, aunque se le atribuye a toda la banda, en realidad fue compuesta principalmente por su baterista Roger Taylor, y es la octava canción de su álbum de 1991, el famoso álbum Innuendo. Esta canción se lanzó como sencillo en Estados Unidos el 5 de septiembre de 1991, coincidiendo con el cumpleaños número 45 de Freddie Mercury. Rememorando el pasado, Roger Taylor compuso la canción mientras la salud de Freddie se estaba deteriorando. Taylor conocía a Mercury desde adolescentes, a finales de los 60, cuando trabajaron juntos en el mercado de Kensington, en Londres, antes de que ambos, junto con Brian May, fundaran Queen en 1970. Recordemos este inolvidable tema de Queen, These Are the Days of Our Lives, en la versión de Marcela Mangabeira antes de irnos a la pausa. Y regresamos con más. Están en Esencia Jazz por RTQ Radio, conectados contigo.

0: pausa, pero no te muevas, porque regresamos rápido.
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2: Son las 2 con 28 minutos. Estamos de regreso en Esencia Jazz.
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9: Estamos de regreso. Gracias por continuar con nosotros en Esencia Jazz por RTQ Radio, conectados contigo. Hay muchos temas muy exitosos del legado del rey del pop, Michael Jackson. Billie Jean es uno de ellos, pero no es cualquier tema. Este tema fue lanzado por Epic Records el 2 de enero de 1983 como el segundo sencillo del sexto álbum de estudio de Jackson, Thriller, de 1982, un disco inolvidable y que

que trajo muchas satisfacciones al rey del pop. Fue escrito y compuesto por Jackson y producido por Jackson y Quincy Jones. Billie Jean fusiona post-disco, rhythm and blues, funk y dance pop. La letra describe a una mujer, Billie Jean, que afirma que el narrador de la canción es el padre de su hijo recién nacido,

encontraron mientras estaba en The Jackson 5. Billie Jean es un poco anónima. Representa a muchas chicas a las que solían llamar groupies en los años 60. En alguna ocasión comentó que ellas se colocaban alrededor de las puertas del escenario, del backstage, y tenían una relación con cualquier banda que viniese a su ciudad. Creo que escribí esto por experiencia con mis hermanos cuando yo era pequeño. Había un montón de Billie Jeans. Cada muchacha afirmó que su hijo estaba relacionado con uno de mis hermanos. La canción fue escrita por Michael en solo 5 minutos. Ese era el talento del rey del pop. Billie Jean alcanzó el número 1 en Billboard Hot 100, encabezó la lista Billboard Hot Black Singles en 3 semanas y se convirtió en el sencillo número 1 de mayor crecimiento de Jackson desde ABC, The Love You Save y I'll Be There en 1970, todo lo que grabó como miembro de los Jackson 5. Billie Jean fue uno de los sencillos más vendidos de ese 1983, lo que ayudó a que Thriller se convirtiera en el álbum más vendido de todos los tiempos y se convirtió en el sencillo en solitario más vendido de Michael Jackson, además de que le otorgaron 2 premios Grammy y un American Music Award. Y hay muchas cosas que decir de Billie Jean, pero lo tenemos esta tarde para ustedes en Esencia Jazz, en esta versión de Marcela Mangabeira. Por RTQ Radio, conectados contigo.

El siguiente tema que les presento en Esencia Jazz lo conocimos por primera vez en la versión de The Foundation, Baby, Now That I Found You. La letra es una súplica para que un sujeto anónimo no rompa con el cantante. Según Roy Dello, del grupo The Ways and Means, cuyo representante era Ron Fairway, les ofrecieron grabar Baby, Now That I Found You, y ya había tenido cierto éxito con su sencillo Sea of Face. Pero un día Tom McCulley se acercó y sacó una guitarra. Escucharon la canción y dijeron, sí, es una canción pegadiza, pero no es el tipo de canción para nosotros. Y para su posterior arrepentimiento, la rechazaron. Así que la canción se la dieron a The Foundations. Y la historia fue otra. El 25 de agosto de 1967, The Foundation lanzaron la canción como su sencillo debut y fue un éxito inesperado. Hoy tenemos esta versión en la voz de Sui Galvez. Baby, Now That I Found You, en RTQ Radio, en Esencia Jazz.

I Know Him So Well fue un tema que interpretaron a dúo. Originalmente fue cantado por Elaine Page como Florence y Barbara Dixon como Svetlana. En este dueto, dos mujeres, Svetlana, la esposa separada del campeón ruso de ajedrez, y Florence, su amante, expresan sus sentimientos agridulces por él y al ver cómo sus relaciones se desmoronaban. El dueto se lanzó por primera vez a nivel mundial en el LP doble Chess en otoño de 1984. Posteriormente, Page y Dixon lo lanzaron como un sencillo, alcanzando el número uno en la lista de sencillos del Reino Unido durante 4 semanas en 1985. Grabaron sus voces por separado y nunca se conocieron durante la grabación de la canción, solo lo hicieron para el video y las presentaciones posteriores y las giras europeas. Esta grabación permanece en el libro Guinness de los Records como el sencillo más vendido en las listas del Reino Unido de un dúo femenino. Más adelante, 1987, se dio a conocer otra versión de este clásico con Cissy Houston y su hija, Whitney Houston, que grabaron I Know Him So Well para el segundo álbum de Whitney, de nombre Whitney. Hoy vamos a escuchar este clásico en la versión que trae para nosotros The Serenaders. I Know Him So Well, en Esencia Jazz.

vez varios de ustedes fueron seguidores de la serie de televisión estadounidense Friends, esa serie tan exitosa que durante varios años atrapó a diferentes audiencias y que, aunque ya tiene años que fue retirada del aire, sigue siendo de las series más exitosas y seguidas en todo el mundo. I'll Be There For You es el tema principal de esta serie producida por NBC. La canción fue escrita en 1994 para la serie por Michael Clough y Ali Willis e interpretada por el grupo The Rembrandts. Esta canción estuvo como número uno por 8 semanas en el Billboard Hot 100 Airplay. En un principio, la canción solo estaba en el disco compacto de los Rembrandts, lo que hizo que las ventas de este grupo pues aumentaran, la gente empezó a conocer a la banda. Finalmente se hizo la banda sonora de la serie, donde incluye esta canción 2 veces, la versión para televisión y la versión normal, que era la que estaba incluida en el disco de la agrupación The Rembrandts. Hoy tenemos para ustedes, y para despedir nuestro programa de este domingo, la versión de PMJ Pop-Up Evolution, I'll Be There For You, un gran tema. Con esto nos vamos a despedir agradeciendo, como siempre, el favor de su atención, y la invitación es para que continúen en la programación de RTQ Radio conectados contigo y que nos vuelvan a sintonizar, por favor, el próximo domingo en Esencia Jazz, a partir de las 2 de la tarde en el 100.3 FM. Muchas gracias, Alma Torres en Controles Técnicos. Yo soy Norma Laura Paredes. Gracias y que pasen un gran domingo. Si puedes cambiar tu mente, puedes cambiar el mundo. William James.

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5: Son las 2:58.

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7: Ahora es cuando chile verde le has de dar sabor al caldo.
8: Uno de los rasgos que mejor distinguen a la gastronomía mexicana,
9: tanto entre paisanos como en el extranjero,
8: es el uso de distintos chiles.
7: Verdes o secos,
8: que otorgan a nuestros platillos ese picorcito, a veces discreto y otras ardiente y furioso, que sentimos casi tan nuestro como el himno nacional.
7: Pero, ¿alguna vez te has preguntado cómo se mide el picor de un chile?
8: En 1912, el farmacéutico estadounidense
7: Wilbur Scoville
8: creó una escala para medir el grado de picor, o como dicen los entendidos, de pungencia de un chile, la cual se conoce como escala Scoville, que se usa en las plantas del género capsicum y mide la cantidad de una sustancia llamada capsaicina, la cual es responsable de estimular los receptores térmicos de la piel, las membranas mucosas y las papilas gustativas de la lengua. O, en palabras simples y llanas, de enchilarnos. El número de unidades de Scoville, que se abrevian SHU por la expresión en inglés Scoville Heat Units, se calculaba midiendo la proporción en la que se diluía en agua azucarada un concentrado de chile, hasta que dejaba de ser perceptible por un grupo de jueces.
7: Hoy en día se usan pruebas más científicas.
8: Un dato curioso es que el chile más picoso de los que consumimos en México es el habanero, que cuenta con más de 300.000 unidades Scoville.
10: Lo que quiere decir que, para que ya no pique,
8: una gotita de habanero tiene que diluirse en 300.000 gotas de agua. Chiquito, pero picoso.
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4: Son las 3, con 59 minutos. 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

Amigos, ya es domingo. Bueno, ya era domingo desde hace mucho tiempo, ya porque ya son las 4 de la tarde, amigos. Ya de hecho estamos cerrando el domingo y seguramente algunas personas ya comieron, ya están echando su postrecito. Pero bueno, este domingo inicia para mí a las 4 de la tarde con Diverso Radio. Yo soy Jorge Septién, espero que estén súper bien, acompañados de su perrito, de su familia, de su tío, de su abuelo, de su primo, de su novia, de su novio, quien sea con quien estén pasando este fin de semana, pero escuchando sin duda alguna muy buena música y música diferente como esto y como dicta el programa de Diverso Radio. De así es, de esto trata el programa. Vamos a estar poniendo de 4 a 5 canciones diferentes, diversas, ritmos que no, a lo mejor no estamos acostumbrados a escuchar, pero que siempre vale la pena descubrir y hacer comunidad con nueva música. Música nueva, música vieja. Vamos a tener un poco de Sub, que es un grupo bien interesante. Vamos a tener también a Yukihiro Takahashi, que también es uno de los integrantes de Yellow Magic Orchestra, que es un grupo icónico ahí en Japón. Vamos a tener a Janet Jackson. Bueno, ya no les quiero spoilear nada. Vamos a empezar este Diverso Radio como se debe, con un, pues sí, con algo bastante tranquilo, pero fresco, alegre definitivamente. Esto es Telephone de Lou Haitier.

Amigos, Keep Moving de Jesse Lanza es todo lo que necesitamos en este domingo para pasarla bien, fresco, alegre. Jesse Lanza definitivamente es una artista que tiene una de las voces más particulares de su género como tal. Una voz muy dulce, muy cálida, que te envuelve, que sientes una felicidad al momento de escucharla, y acompañado con unos ritmos también muy alegres. Definitivamente esta canción de Jesse Lanza es muy buena y muy ideal para este domingo. Vámonos con esto de Sub Sub, la canción Angel.

Yukihiro Takahashi, como dijimos al inicio de este programa, es uno de los, fue uno de los integrantes de Yellow Magic Orchestra, uno de hecho de los que más sobresalió de toda esa banda. Creo que eran como 8 o 9 personas las que estaban en esa banda acompañados de una orquesta fenomenal.

Something in the Air es lo que escuchamos, una canción definitivamente no es City Pop, definitivamente tampoco es funk, tampoco es música disco, es algo diferente, es como una mezcla entre avant-garde y dark wave, pero al mismo tiempo funk y música electrónica, no sé, no lo sabría encasillar en algún género, pero definitivamente es algo buenísimo que vale la pena escuchar. Un músico súper prolífico, muy muy bueno, uno de los más grandes que ha existido en la historia de Japón. Y antes de eso escuchamos a Sub Sub con Angel, este grupo que es bien interesante su historia, porque ya verán, amigos, no tenían que faltar los datos curiosos aquí en Diverso Radio. Y les cuento que Sub Sub fue un grupo de Inglaterra donde antes se llamaban Sub Sub, estaban ahí en la escena, tuvieron un par de tocadas, todo fue una fama muy nacional, muy de allá, de Gran Bretaña, pero dijeron, no, ya no nos interesa el proyecto, creo que ya no va para ningún lado, ya cambió la música que se escucha, ya no es esto, y cambiaron su nombre a Dubs. Dubs, que tuvo definitivamente más éxito internacional que Sub Sub, sin embargo, hoy en día se reconoce muchísimo más la trayectoria o el sonido que tuvo Sub Sub por encima de Dubs. Como escuchamos, un sonido súper futurista, pero al mismo tiempo guitarrazos, sonido de Manchester, increíble. La verdad es que vale la pena darle un clavadillo ahí a Sub Sub, además de que sus portadas de disco están increíbles. Vámonos con esto de Blood Orange. Algo viejo de Blood Orange, a propósito de que sacó su último álbum, la canción Forget It.

0: Amigos, escuchamos Blood Orange, la canción Forget It, Dev Hynes, uno de mis músicos favoritos en lo personal. Sacó un nuevo álbum para que corran, vayan a su Spotify, a su Apple Music, a donde quiera que tengan, pero escuchen ese álbum que de verdad vale toda la pena del mundo, amigos. Es algo que no estábamos acostumbrados a escuchar de Blood Orange, definitivamente, amigos. Pero bueno, vámonos un corte, regresamos, estamos en Diverso Radio, a través del 100.3 del FM en RTQ Radio, conectados contigo. Vámonos a una pausa y que ya venimos con más canciones diferentes, diversas, aquí en Diverso Radio.
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7: Son las 4:30.

están sintonizando, pues les explico. Este es un programa que vamos a tener distintos géneros que van a ir desde la música electrónica hasta el rock, pasando por el hip hop, el funk, todo. Pero de todas las épocas, de todos los ritmos, siempre respetando una misma filosofía que es descubrir nueva música, amigos. Así que si no sabían de qué trataba este programa, aquí se los explico. Si ya sabían, pues otra vez, qué mejor que hacerles la invitación a que nos recomienden canciones, a que nos manden saludos a través del Instagram, Facebook. Estamos todo junto como Diverso Radio. Pero bueno, vámonos a lo que nos truje. Esto es DB Boulevard, la canción Point of View, que ahí tiene un sample, y si lo reconocen, ahí escríbanos a ver si lo reconocen.

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1: Together Again de Janet Jackson es una canción que Janet le dedica a una persona. No sé muy bien si sea su padre, a su madre, a su hermano o a un amor que tuvo, que pasó a mejor vida y que le dice que en algún momento vamos a volver a estar juntos, en otra vida vamos a estar ahí bailando y otra vez vamos a estar agarrándonos de las manos. De esto habla Janet Jackson. Antes de eso tuvimos Point of View de D.B. Boulevard, que si bien les decía que ahí tiene por ahí un sample, esto es un sample que fue de Phoenix, la canción Heat Wave, pero bueno, le agrega unos vocales D.B. Boulevard y lo hace una canción, un verdadero banger, amigos, que vale la pena escuchar en todas las discos, en todos los antros, en todos los raves. Siempre va a poner de buenas esta canción. Ya vámonos cerrando, vamos a seguir poniendo un poquito de funk. Esto es DJ Sosa, The Only One.

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1: Don't Say For Breakfast es la canción que acabamos de escuchar a cargo de Stroer, una canción también alegre, pues sí, que pone de buenas, mucho funk hemos puesto, sí hemos puesto funk, hemos puesto a Jesse Lanza, hemos puesto a Divi Boulevard, a DJ Sosa, a Stroer, bueno, hemos puesto a 4 canciones de las 10 que vamos a poner, la mitad de nuestro programa ha sido funk, y la verdad es que me gusta mucho este género porque te pone a bailar y es ideal para escucharlo en cualquier momento de tu día, ¿no? Ya sea en la noche, ya sea en el día, para empezar, para acabar, como sea, pero siempre escuchando funk. Vámonos a terminar y vámonos con esto de Bacar, la canción Lonio. Y ya vamos a terminar. Estamos por cerrar Diverso Radio.

0: Amigos, este sample es buenísimo, combinado con unos breaks impresionantes a cargo de Bacar, la canción Lonio. Y con esto cerramos nuestro programa de Diverso Radio. Muchísimas gracias a todos los que nos escucharon de 4 a 5. Muchas gracias también a Luis Lozada en coordinación de producción. Yo soy Jorge Septién. Esto fue Diverso Radio. Que les vaya muy bien. Nos escuchamos el próximo domingo. Que tengan un excelente, excelente fin de semana y una excelente semana. Ahora sí que esperen el próximo domingo, pero siempre guarden ahí entre semana ahí una canción que les gustó. Guárdenla y pásenla ahí en el Instagram o en Facebook, porque por supuesto que la vamos a poner. Que les vaya muy bien, amigos. Cuídense mucho. Descansen o sigan de fiesta.
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5: Son las 5, en punto.
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¿Qué tal, amigos? Bienvenidos a una emisión más de Brigadas Metálicas. Un gusto enorme saludarlos en esta tarde lluviosa de domingo 2 de agosto de 2026. Mi nombre es Alfredo Rangel. Gracias, controles técnicos, Alma Torres, ya parte del equipo de este programa de Brigadas Metálicas. Sean ustedes bienvenidos con lo mejor del rock ibérico latinoamericano el día de hoy. Ya lo saben, 60 minutos presentando lo mejor de la música, así que a través de las redes sociales, vía Facebook, para los que gusten estar en contacto con este programa, me pueden localizar como Alfredo Rangel, y también la página oficial de Brigadas Metálicas. ¿Por qué iniciamos con Debes Morir, de esta banda mexicana Next? Pues bueno, les comento este dato, que el pasado 30 de julio se cumplen 38 años de lanzamiento de esta producción discográfica, que pues bueno, en aquel entonces salió editado bajo el sello de La Avanzada Metálica. Actualmente, pues obviamente, ya este sello discográfico ya no existe. Discos y Cintas Denver empezó a reeditar las producciones de Next, pero bueno, este es un clásico del metal mexicano. Un 30 de julio de 1988 se lanza la producción discográfica Invasión Nuclear, de la banda mexicana de Next. Así que pues vamos a iniciar con lo mejor del rock ibérico latinoamericano. Espero tus comentarios, tus mensajes. Hoy vamos a tener información de próximos eventos. Esto es Brigadas Metálicas. Nos vamos con algo de buen heavy rock español, Crisis de Fe, Dueño del Aire.

0: Bueno, algo dentro de la discografía de esta agrupación Crisis de Fe, que pues bueno, no era muy extensa tampoco las producciones discográficas, pero es una banda de culto muy solicitada, esta legendaria banda Crisis de Fe, Dueño del Aire. E incluso aquí en México había un sello mexicano que estuvo reeditando un poco lo que era la discografía de esta agrupación, que pues actualmente pues ya no está activa. Pero bueno, sin duda un legado musical que dejara esta excelente banda española Crisis de Fe. Un saludo a toda la banda rocker que está haciendo acto de presencia a través de las redes sociales. Muchísimas gracias a nuestra amiga Noemí Contreras. Un fuerte abrazo a toda la gente allá en la colonia Satélite, aquí en la ciudad de Santiago de Querétaro. También un fuerte abrazo a nuestros amigos allá en toda la raza rocker en Salamanca, Guanajuato, a Comonfort. Ya por aquí tengo algunos reportes. Radio Escuchas que nos están apoyando de nuestras diferentes plataformas de Brigadas Metálicas y que pues bueno, agradecemos el favor de todo el apoyo que están brindando a este espacio. Al buen Scrapping, la colonia Fátima, San Juan del Río, Querétaro, reportándose. Saludos para la Diabla, el Mac Montana y a toda la bandita rocker por aquellos lados, un fuerte abrazo. Y también a nuestros amigos aquí en el corazón de Celaya, Guanajuato, un fuerte abrazo. Gracias, Daniel. Nos manda por aquí un comentario. ¿Quieren escuchar música de Barón Rojo? Y también algo de la agrupación de Muro. Pues vamos a hacer lo posible. Si nos da tiempo el día de hoy, claro que sí, programaremos música de Barón Rojo. Pero mientras tanto, vámonos con Metal Mexicano, nuestros grandes amigos de Ejecutor. Este track musical ya lo habían solicitado. Saludos al buen Danny Metal en la Ciudad de México. Esto se llama Mi Rebelión.
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Bueno, me faltó por ahí un saludo al buen Bodoque de parte del Scrappy. Gracias en verdad por estar en contacto con nosotros. Sí, voy a tener más adelante por ahí información de algunos eventos que se van a llevar a cabo aquí en la ciudad de Querétaro y alrededores. Por ahí el 26 de septiembre en la sala ARPA se estará presentando la agrupación de Hocico. Para los buenos amantes de este género musical, pues ya lo saben que ahí se estará presentando Hocico el sábado 15 de agosto. Datas Producciones estará presentando a la agrupación de Anavanta. Como ya es conocido, pues bueno, es organizado por Datas Producciones. Los boletos en Maicos Rock and Roll y también por Arema. Más adelante voy a tener información de la visita del Origen, banda argentina, a la ciudad de Querétaro. Mientras tanto, continuamos con la escena del punk español. Los voy a dejar con esta agrupación llamada Fe de Ratas, la más reciente producción discográfica, que es lo más nuevo que están promoviendo estos señores, el track musical Miseria frente a Miseria.

Fíjense que el día de ayer nos estuvieron compartiendo esta información, un evento Sindicato de Trabajadores de Querétaro festejando su aniversario. Bueno, más bien se va a llevar a cabo este evento en el Sindicato de Trabajadores de Querétaro. Aniversario de eventos Querétarock se estará presentando el sábado 10 de octubre. Pues ya la agrupación de Lean Roll, Banda Bostic, Tex-Tex, Interpuesto, Leprosy, Garrobos, Graffiti 3X, entre otras agrupaciones más. Un festival de rock mexicano en el Sindicato de Trabajadores. Pues aprovechen las preventas, que van a ir desde 250, 300 hasta 400 pesos. Sábado 10 de octubre, Sindicato de Trabajadores de la Ciudad de Querétaro. Fuerte abrazo también a toda la gente allá en Ajuchitlancito Pedro Escobedo. El día 5 de septiembre van a tener algo de buen metal argentino con los señores del Origen en su gira de 30 aniversario, además de agrupaciones como Albatros y Garrobos, un evento obviamente confirmado y realizado por Lethal Steel. Así que pues ya lo saben, 5 de septiembre, Ajuchitlancito Pedro Escobedo, Querétaro, Salón Tropical frente a la presa, con una cooperación de 150 pesos. Mientras tanto, nos vamos con la música, La Polla Records, la balada inculta.

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5:29, no, con 30 minutos. Gracias por acompañarnos, Brigadas Metálicas. Bueno, pues tengo por aquí ya algunos reportes a nuestra amiga Choquita Pérez. Un fuerte abrazo, saludos para el buen Alejandro Espitia, con mucho cariño, hasta Lomas de Casablanca. Fuerte abrazo a toda la banda rocker allá en Lomas de Casablanca. También un fuerte abrazo al buen Javi Metal Gutiérrez, a toda la gente allá en Comonfort. Un fuerte abrazo, nos están solicitando música de Schigal, una banda de black metal mexicano. Con mucho gusto, ya lo tenemos por aquí anotado. También Humberto Bárcenas, un fuerte abrazo a toda la gente allá en Celaya, Guanajuato. Gracias por estos reportes, quieren escuchar música de la banda española de Landerbeer, que por cierto ya se está preparando el Festimetal, ya han estado presentando la mayor parte de agrupaciones, que se va a llevar a cabo en el mes de noviembre allá en Santa Catarina, Guanajuato. Vamos a tener todos los pormenores, obviamente, como cada año, promoviendo este gran evento del Festimetal. Saludos al buen Gabo y al buen Choco y a todo el equipo que hace posible estos eventos del Festimetal.

Mientras tanto, nos vamos con algo más tranquilo, algo de metal melódico, con una voz soprano a cargo de esta agrupación argentina llamada Abrasantia. Esto se llama Desierto de Lágrimas.

Saludos, no se me olvida el buen Mortis, a toda la gente allá en Lomas de Casablanca, a la hermana República de las Nieves, Julio Ochoa, a toda su familia, un fuerte abrazo también, gracias por estar en sintonía con nosotros. Les comento rápidamente que para el día sábado 29 de agosto, en Aja La Baraja se estará presentando Fuerzas Aliadas por el Metal, donde participarán las agrupaciones de Metralla, Six Beer, Piraña, Pacal, Unholy Buster, además la agrupación de Demonio, un evento que pues bueno ya está circulando a través de las redes sociales. Acceso a las 7 de la noche, va a iniciar a las 8, pues va a ser un donativo sugerido allá en lugar Aja La Baraja, que está ubicado en Luis Pasteur número 106, Colonia La Burócrata. Así que pues ya lo saben, estén pendientes para las Fuerzas Aliadas por el Metal el próximo 29 de agosto en Aja La Baraja, aquí en la ciudad de Querétaro. Tengo por ahí otros saludos que nos han hecho favor de...

mandar. En verdad, muchísimas gracias a la gente que se sigue reportando. Son varios los comentarios, los saludos que nos hacen llegar. Al buen Hugo Benítez, un fuerte abrazo por también por las palabras que nos haces llegar, nos comentas. Nos sugieren especiales de la agrupación argentina de Malón o algo de metal español, como lo es la agrupación de Banza. Y con mucho gusto lo vamos a tener en cuenta en próximas emisiones de Brigadas Metálicas. Mientras tanto, vámonos con la música folk metal chileno con Actrom. Esto se llama Ogala Que Cantou.

Bueno, tengo saludos rápidamente para la Park Pérez Hernández, un fuerte abrazo para Ángel de Metal Ramírez, China Pérez, el pendiente de la programación como cada domingo, saludos al barrio de la Trini, Alejandro Espitia, Fer Recendis, muchísimas gracias, mi buen amigo Armando Cano Estrada, también para Víctor Manuel Hernández, gracias en verdad a toda la comunidad rocker que se sigue reportando a través de la frecuencia del 100.3 Radio Querétaro. Un fuerte abrazo, por cierto, a toda la gente que nos está sintonizando en Tequisquiapan. Si no me equivoco, el día de ayer tuvieron por allá algo de buen metal. Les mandamos fuerte abrazo a todas las personas ahí en Tequisquiapan. También para Eli Mendoza, para el buen Toño González, Mephisto, Satán y Luciferian. A Hugo Moroni, fuerte abrazo también para Hernán Landa. Se está preparando también un próximo evento con los Metal Warriors. Ya les tendremos también el cartel y parte de la información para compartirla con todos ustedes. Saludos, Frank Juárez Vega. Un fuerte abrazo también para Hilary Roth. Y después de este track musical vamos a compartir más saludos con todos ustedes. Aprovechando el tiempo en radio, querían rock mexicano. Es la agrupación del Síndrome del Punk, Guerreros de la Calle, aquí en Brigadas Metálicas.

Bueno, uno de los temas clásicos favoritos de muchos amigos bandescucha a cargo del buen padre padrino La Maya LTD con el síndrome del punk. Saludos al buen DVD Medina, gracias por esos reportes. A José Cruz Medina, un fuerte abrazo. Y saludos también para el buen Lennon, para el Gallito, para Abel, para Noé, para Chico y a toda la banda ya de Montenegro. Muchísimas gracias. También, por cierto, a Jorge Ugalde nos está comentando que quieren escuchar música de especiales de rock mexicano. Vamos a hacer nuestros especiales entrando el mes de septiembre, ya lo saben, mes patrio, mes del rock mexicano. Estaremos presentando única y exclusivamente rock nacional. Y hablando de rock nacional, vamos a recordar este clásico, una de las bandas

también muy solicitadas en lo que es este espacio de brigadas metálicas. Hay varias bandas que nos están solicitando continuamente, como lo es Barón Rojo, como lo es Obús, como lo es la agrupación de Cafra, Luzbel incluso. Les voy a presentar algo de Luzbel, es un track musical que ya hemos estado continuamente promoviendo aquí, pero es de los más solicitados, y aunque no es un espacio de complacencias, el día de hoy nos vamos a poner a mano con todos ustedes. Así que nos vamos con esto que se llama Advertencia Metal Mexicano, la agrupación de Luzbel.

Bueno, pues el clásico del metal, la agrupación de Luzbel, que por cierto fue cumpleaños del maestro Raúl Greñas hace unos días. Un abrazo enorme al buen Raúl Greñas, pues por mucha gente conocido como el padre del metal mexicano. Hemos por ahí leído en algunos medios de escritos especialistas en el género del metal, pues lo nombran como uno de los pilares fundamentales del movimiento del metal en México, y pues ya lo saben.

saben, los que conocemos la trayectoria del buen Raúl Greña, sabemos de lo que estamos hablando, ¿no? Toda una institución en lo que es el metal hecho en México. Pues ya prácticamente nos vamos a despedir con algo de estos españoles que, pues bueno, creo que nada más vinieron una vez a la Ciudad de México hace muchísimos años, a principios de los 90, la agrupación de Obús, para culminar la emisión del día de hoy de Brigadas Metálicas. Ya nos vamos, próximo domingo en punto de las 5 de la tarde los esperamos con lo mejor del rock ibérico latinoamericano. Agradezco los controles técnicos, Alma Torres, aquí en los micrófonos su amigo y servidor Alfredo Rangel. Nos despedimos, así que pues esto ha sido todo, esto fue Brigadas Metálicas. Cuídense, que el rock los guildos ilumine. Hasta la próxima.

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9: Son las 5 con 59 minutos.
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séptimo día de la semana, rockeros, y yo ya estoy lista para presentarles lo mejor del rock internacional. Muy buenas tardes, estamos en Bailando Sobre Fuego. Mi nombre es Ana Sanela, es un placer saludarlos. Están conectados por el 100.3 FM. El día de hoy les tengo un programa bárbaro con grandes exponentes del rock como Def Leppard, Guns N' Roses, entre muchos más, y no se pueden perder el track de la semana. Suban el volumen porque comenzamos con el mejor espacio de rock 100.3 FM en Bailando Sobre Fuego. La canción Under Pressure, interpretada por David Bowie, es un himno que aborda la complejidad de las presiones humanas y la necesidad de empatía y amor en un mundo cada vez más exigente. La letra describe la ansiedad y el estrés que siente el individuo ante las expectativas y desafíos de la vida. La canción también refleja la desesperación de aquellos que se sienten atrapados y buscan una salida. Under Pressure es un recordatorio de que, a pesar de las dificultades, el amor y la empatía son fundamentales para enfrentar los desafíos de la vida.